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Hablemos de otra de las noticias que nos regala Shakira, y es que este fin de semana dio unas declaraciones que, aunque ya Shakira conquistó el mundo de la música, pues confesó en una entrevista con su amiga Lele Pons que aún tiene esa asignatura pendiente por estudiar medicina. La cantante aseguró que pues ha sido médica. Ahí, entre risas, eso fue lo que dijo en la entrevista. Los 40. ¿Ustedes se imaginan esa segunda profesión de Shakira?

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Frontera y el Grupo Firme que se unen para regalarnos este palo de canción llamada El Amor de Su Vida, pero sigamos con más noticias de lo que pasa en también en televisión. Ustedes ya se dieron cuenta que salió La Casa del Dragón para los amantes de la serie, pues resulta que ya salió el primer capítulo, van a ser 8 episodios y resulta que el último va a salir el próximo 9 de agosto a eso de las 8 de la noche, así que todavía tenemos series para disfrutar y si usted quiere saber series recomendadas, ingrese ya mismo a través de los40.com. Porque ahí tenemos series, películas y también hablamos de tus artistas favoritos. Incluso tenemos noticias de ese artista llamado Rawayana, con esto llamado Inglés en Miami.

Gracias a ustedes por sumarse en esta noche, para los que apenas se van conectando a través de los 40.com. Y tenemos más noticias porque supuestamente ya se filtró el final de MasterChef Celebrity 2026 y crece la expectativa de su estreno. Aún no ha salido el reality como tal, pero ya llama la atención que hay algunas figuras como Julieta Piñeras, reconocida modelo y presentadora, también Robert Farah, extenista profesional. También aparece Paula Galindo, conocida en redes sociales como Paula Tips. Y se supone que también aparece alguien llamado Emanuel Restrepo, actor y presentador, que dice, se rumora, se comenta que podrían ser los posibles finalistas. Los 40. Esperemos a ver qué tan ciertos son los rumores, pero eso sí, obviamente este reality va a ser un éxito, así como lo es la canción que nos regala BL junto a Obi on the Drum, se llama Yo y Tú.

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Yo me voy despidiendo en este punto de hora. Recuerden que en minutos nos vamos a escuchar a través de nuestro canal de YouTube con nuestra caja de Pandora. Ahí estaremos con el Chancho 414 y quien les habla, arroba DJ Toby. Mañana, desde las 4 de la mañana, llegará Alison Jaramillo a acompañarlos. Y a las 6 de la mañana, nuevamente Impresentables de los 40. Así que párchese y los dejo con más éxitos. Clásico que nos regala Jay Álvarez junto a Alberto Style, y esto se llama Te Imagino. Feliz resto de noche.

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2: 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Ok. Directamente de Colombia. Con ustedes, su servidor. Jason Jiménez y su parcero. Maluma, baby.

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9:37 en los 40 Colombia. Les cuento que a esta hora se enfrenta Países Bajos versus Marruecos. Y tenemos anotación, gol Betplay para Países Bajos al minuto 72. Países Bajos

0: 1-0 Marruecos. 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

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A esta hora se disputa el partido entre Países Bajos y Marruecos. Y el equipo de Marruecos acaba de empatarlo en el minuto 90+1, ya casi para acabarse. Así que el partido va a Países Bajos 1, Marruecos 1. 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
1: 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Ay. Buenas noches a todos. Decidí hoy subir a cantar a estos lugares donde normalmente la gente come y no lo escuchan a uno, pero hay una amiga muy especial que está escuchando esta canción. Amiga, marica, ya.

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Sí, señoritas W, Jay Cortés, Hayes, los legendarios, Ayer Químico, el soporte del movimiento urbano, ustedes saben ya.

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Muy buenos días con Dai Dai de Shakira y Burna Boy. Les doy la bienvenida en la marca más viral de Colombia, Los 40. Oigan, y a propósito de Shakira, sorprendió en una entrevista que le hizo su amiga y creadora de contenido Lele Pons, cuando reveló que a sus 49 años todavía tiene un sueño pendiente y es estudiar medicina. Y es que al parecer siempre le ha apasionado el tema de la salud. Además, confesó que le gustaría colaborar algún día con Dua Lipa. Los 40. Yo soy Alison Jaramillo y como siempre vengo con muy buena música e información de sus artistas favoritos. ¿Y qué tal si empezamos con

En 2021, Karol G sacó bichota y a propósito de Karol G, está haciendo noticia por un mensaje que generó conversación en redes sociales al publicar una carta abierta dirigida al presidente electo Abelardo de la Estrella, en la que hizo un llamado a gobernar para todos los colombianos, sin importar las diferencias políticas. La artista aseguró que el poder es una responsabilidad y dijo que se debe trabajar por la unidad, el bienestar y las oportunidades para todo el país. Obviamente unos estuvieron de acuerdo y otros la han criticado, pero de noticia de Karol G nos vamos ahora con buena música y seguimos con talento femenino porque llega Aria Vega con Agua Panela Culenota.

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2021, Eladio Carrión, Faith y Mora se unieron en Fumeteo y vengo con un recomendado para los amantes del cine, una película que sigue dando de qué hablar en Netflix. La producción se llama El lado dulce de la traición, un thriller romántico de 98 minutos que continúa entre las producciones más vistas de la plataforma. La historia trata de una mujer que luego de descubrir una infidelidad inicia una relación que la lleva a descubrir secretos inesperados. Los 40. Eso sí, es una película para adultos por su contenido. En nuestro sitio web dicen que podría hasta revivir la llama en pareja. Si quieren más detalles, encuentran información en nuestro sitio web los40.com.co. Y nos vamos a recordar una canción. Él es Kevin Roldán en PPP.

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Bele y Ovi on the Drums se unieron en la plena, la W Sound 5, y a propósito de las W Sound, Westcol cumplió su promesa de ayudar a Venezuela, y es que Westcol anunció que ya envió más de 7 camiones cargados con suministros médicos para apoyar a los afectados por el terremoto. Dijo que los recursos fueron recaudados durante sus transmisiones en vivo y que continuará realizando jornadas solidarias para seguir enviando ayuda. Y nos vamos ahora con canción programada desde Medellín. Él es J Balvin en Ginza.

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0: ya vamos al ritmo que nos une y vengo con mi dato mundialista. Y hoy quiero que hablemos de James Rodríguez, porque el capitán de la selección Colombia se convirtió en el futbolista colombiano con más partidos disputados en Copas del Mundo, al llegar a 11 encuentros y superar el récord que compartían el Pibe Valderrama y Freddy Rincón con 10. Y de dato mundialista nos vamos a recordar canción del 2002. Ellos son Héctor y Tito en Felina.
1: 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A la Reconquista. Dios los bendiga. Felina.

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Era Grupo Firme en el beneficio de la duda y vengo con información de nuestro sitio web para quienes estén pensando en hacerse un cambio de look en julio. Porque según las creencias populares sobre las fases de la luna, si quieren que su cabello crezca más rápido, los días recomendados para cortarlo son del 19 al 24 de julio. Y si lo que buscan es que se vea más fuerte y abundante, la recomendación es hacerlo entre el 28 y el 30 de julio durante la luna llena. 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Si de pronto no alcanzaron a notar toda la información y les llama la atención este tema, en nuestro sitio web tenemos una nota. Eso sí, recuerden que estas recomendaciones no cuentan con respaldo científico. Y de recomendado seguimos con música porque llega Corazón Roto.

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coronavirus en Flowers y vengo con un recomendado porque les cuento que ya pueden ver el capítulo número 9 de Más de 40. 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Y nos vamos ahora con el junta de Farruko, Gracie y Steve Aoki en Ya Pa' Qué.

Rotonda de Capo y Ryan Castro. Vamos cerrando esta hora musical en la marca más viral de Colombia, Los 40. Yo soy Alison Jaramillo y nos escuchamos nuevamente mañana a partir de las 4 de la mañana. Los 40. Ya llegan nuestros impresentables y hoy me despido con Faith y esto que es Que Vuelta Vox.

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0: Son las 6 de la mañana, 9 minutos, 6-9. Buenos días, feliz mañana, mañana de martes. Bendito lunes festivo que nos da esa falsa ilusión de que la semana es más corta. Bienvenidos a Impresentables. Buenos días para toda la banda que se conecta desde muy temprano. Feliz mañana para todos los que están desde cualquier parte de Colombia y el mundo, para toda la banda de colombianos que están haciendo patria dentro y fuera del país. Buenos días, feliz mañana. Gracias por acompañarnos como todos los días. Pipe Flores, buenos días, ¿cómo le va?
1: buenos días Roberto, buenos días Isabela Malacausa, buenos días Sebas Vodka, Uribito. Hijito, por Dios, ¿cómo está? Saluda a Roberto, a todo el mundo, a todos los que hoy arrancan la semana y no durmieron.
0: ¿Cómo?
1: Puta, no me dejaron dormir anoche, hicieron una farra al lado de la casa.
0: Es que hay algo Roberto, que pasa, pero, Pipe.
1: Uy, pero ¿qué es esa farra tan desagradable?
0: El
1: la que
0: mundial,
1: se no, no, no, no, no, no,
0: está
1: no.
0: Viviendo, usted ya la ve la embajada de Marruecos, ¿no? También es que es
2: muy y de Paraguay.
0: Verdad, y de Paraguay. No, es verdad. Que vea que el mundial es como lo que pasa en diciembre cada año, evidentemente.
1: Yo sí decía que ese nano bigotón no era de acá.
0: No, por favor, más respeto con Sebastián.
1: Yo sí decía que ese nano bozudo morenito.
2: Se lo conocía.
1: Que parecía como Apu. No podía ser. Sí, yo sí decía, hay algo allí. No, claro.
0: Oiga, lo que pasa con el mundial es como el diciembre cada año, el uy, mundial huevón. Cada cuatro. Y es que la gente, la cabeza, como que se engaña. Y cree que están unas pequeñas vacaciones que le dan un pase libre para hacer cuanta estupidez se le ocurra.
1: Uy, Roberto, pero Dios mío bendito, amanecieron en una sola fiesta. Yo decía lo mismo, yo decía, o son paraguayos o son marroquíes.
3: O sí, son sí. Camamberos, papi, porque cuando uno puede, tiene la oportunidad para lo que sea.
1: O son costeños que arman fiesta por lo que sea, que dicen, uy, ganó Paraguay, fiesta.
3: Papi,
1: ganó Marruecos, fiesta.
3: De alguien época de julio, junio, verano, claro. Que viene siendo el sabroseo, papi, ¿no?
1: Pero entonces nada, saludos a toda la gente que no durmió. Sin embargo, recuerden que siempre para adelante, porque para atrás se sale.
0: Por favor, sí. Isabela Macaulay, buenos días, ¿cómo le va?
3: Buenos días, mis amores, muy feliz, me encantan las semanas.
1: ¡Oh, niño!
3: Porque yo sí creo que son semanas cortas. ¡Oh, Pipe!
1: ¡Oh, Isa!
3: Pero hoy amanecí con un pequeño percance.
0: ¿Qué le pasó,
3: una
0: madre?
3: Una situación gravísima, pero de alto riesgo, y la quiero compartir a ver si alguien me puede ayudar. Y es que esta adelante, mañana...
1: Sí. Que anoche me metí a una fiesta con unos marroquíes.
3: Y vi un enano, y un enano más peludo, papi. ¡Ay, okay!
0: Y había un grandote tonto llamándolo a la policía.
1: Yo ni me puse a pegada a la ventana que no nos dejó tener bien toda la noche. Uy, no, Dios mío.
3: Dios mío, esta mañana se me cayó una uña.
0: A ver,
3: adivina cuál.
0: La del dedo gordo de la mano derecha.
3: Sí, no, pero las tienes estoy buscando todas. Una curita. Si alguien tiene una curita cerca, me
0: yo
3: puede.
0: Tengo.
3: Sí, a Mary Poppins.
1: Mary
3: ¿verdad Poppins. Que, ¿verdad que aquí yo me siento al lado de la tía Roberta?
0: Lo que pasa es que...
1: Este es Mary Poppins, y se llama Mero Popper. Eso es otra cosa.
2: Como también.
1: Para que vayas sabiendo.
3: Están como yo hoy, busquen curita, no pasa nada. Pero
1: es un
3: mejor
1: dealer.
3: Que piensen que se cortaron medio dedo o que se les cayó una...
1: Muestre, yo quiero ver cómo se ve. ¡Ah!
0: Solo tengo un problema, y es que la cura no es de las larguitas grandes, sino esta es como para herida, ¿viste? Es de Yasmín, ¿te sirve?
3: Sí,
1: de Yasmín.
3: Lindo, porque tienes curitas de Yasmín.
0: ¿Quieres
3: de hijos? Claro que Roberto no tiene hijos todavía.
0: ¿Quieres de Yasmín o de Mulán?
3: No, de Yasmín, gracias.
1: Vale, le voy a decir una cosa.
2: Dejas
1: yo una vez, yo viajé con Roberto una vez a Medellín. Y necesitábamos con urgencia una cura. Roberto, ¿para qué era que necesitaba una cura ese día? Algo se cortó, no
2: para
1: sé.
2: Su corazón.
1: Se le cortó la leche, no sé qué fue lo que pasó, pero Roberto necesitaba una cura con urgencia y nos fuimos a buscarla. Y usted puede creer que Roberto me hizo cambiar.
0: En Medellín.
1: Y me hizo cambiar tres veces de farmacia porque no habían curitas de Mulán.
3: Porque no había.
2: ¿En serio?
1: No, había curitas
0: de muñecos,
1: princesa.
0: De muñecos. A mí no me. Perdón, hay una cosa con la que no pienso madurar. Y es, no me gustan las curas normales. O sea, si son de Cars, las que haya, pero
3: las que haya,
0: muñecos.
3: Pero no la marrón, sí, esa normal. La quirúrgica, no la que te da.
0: ¿Cómo que?
3: No. ¿Por qué será? ¿Qué te pasó de niño, papi?
1: Yo no sé, yo creí que era chiste. Yo dije, es un chiste, pero cambiamos tres veces. O sea, de tres farmacias nos salimos. Porque
2: a buscar la de Mulán.
1: Porque Roberto llegaba y les decía, es que, buenas, tiene por favor curitas de muñequitos. Y todos como, no señor, tenemos cura de adultos.
3: Esa tenemos, creo que le sirve.
1: Tenemos curitas como para usted. Y él decía, no. Y Maika me hizo cambiar de droguería solamente por buscar las, sí, las de Mulan.
3: En este caso vale, no, la es pena, como gracias,
2: que,
3: Roberto.
2: Como que siento que todavía en la cura pues tiene un fin, y no importa la que usted use, pues va a tener el mismo fin. Pero como que...
3: va a ser divertido.
2: Sí, como que no va...
3: Y ya como eres tú de metódico, ya se te metió esa vaina y no hay curita, sí, normal
2: como,
3: que pueda ponerse.
2: Como que la gente debería... pues no sé, como que si te van a preguntar, que te pregunten con fundamento. Como que haya una doble pregunta, no solo qué te pasó y por qué eres tan pendejo de tener.
3: Porque tenía a Yasmín en el dedo.
2: Sí, entonces...
4: De pronto Roberto con los buenos días no tiene una cuchara caliente por un orzuelo que me salió ese día.
1: Ah, pero todo el mundo está embalado. No.
4: Tiene cuchara.
3: Tú se amaneciste caliente. Muy bien.
1: Ah.
3: Tú se amaneciste muy bien.
1: No, trasnochado, yo no he dormido. No he dormido, literal, ¿sabes cuánto dormí, Isa? Dormí 15 minutos.
4: Un huevo,
3: pero,
4: tiene un huevo.
3: Pero por caliente. La rumba esa, pero es que no hay nada más chévere que vecino con rumba y uno tocaba de la puerta. Es que déjeme entrar.
1: No, nada, yo sabes qué tengo, que yo no jodo a los vecinos para que no me jodan a mí.
3: Totalmente de acuerdo.
1: El día que yo arme el zaperoco, yo voy y si me llegan a decir algo, les digo, hey, tal fecha, tal día, de tal hora, tal hora, ustedes no me dejaron dormir. Así que si hoy la hacen... listo. Entonces, pero mis vecinos como que hemos entendido esos códigos, hemos entendido todo bien.
4: Vamos, o sea, respetándonos ahí.
1: Porque no es frecuente, o sea, no pasa comúnmente, eso de verdad pasa dos
3: se
1: veces al año.
3: Se puede dejar pasar porque hoy por ti, mañana por mí.
1: Mañana por mí, verdad, y la rebuena, nos tiramos, pero las mejores energías. Imagínense, ahora que Sebas está pidiendo que una cuchara caliente.
4: O un huevo caliente.
2: El huevo lo tengo.
4: Huevo caliente.
2: Huevo, puede huevo creer. Se lo caliente. Regálame dos.
1: Usted puede creer lo que me pasó a mí por la zángana de Peláez.
3: ¿Qué
1: pasó? Bendito sea que no vino para poder hablar mal del ausente.
4: ¿Qué le pasó?
1: Resulta a Roberto Cardona que desde hace un tiempo Peláez y yo cogimos la costumbre. Bueno, debo decir que empezó por mí. Íbamos a un restaurante aquí al frente de Caracol. Y yo siempre me goleaba una de esas velitas como de cumpleaños.
4: Sí,
1: y se las metía en el bolso o se las metía en el buzo. Y cuando ya habíamos salido, yo iba y le decía a la mesera, yo, hey, esculquen a Peláez que se robó unas velas.
4: No. Yo era testigo de eso.
1: Yo empecé con eso y empecé haciéndolo. Y luego de la nada Peláez empezó a hacerlo, pero Peláez no se le puede dar
2: confianza, ¿no?
1: Confianza porque se escala, Roberto.
3: O sea, no le puedes dar la mano porque coge el codo.
1: Se escala mucho. Entonces pasó de que yo llegué a la casa una vez con un servilletero.
3: No.
1: Pero la cuota máxima fue hace 8 días en el aeropuerto.
2: Que llegó con la mesera. A Cartagena. Ay, güey, puta.
1: Y abro yo el bolso cuando, oh my God. Roberto. Parce, estaba yo pasando en el aeropuerto, iba yo tranquilo, pasando mis cosas, no sé si les conté que fui al mundial.
2: Ay, pendejo.
1: Yo fui
4: al mundial este año a ver
1: el primer partido de la selección Colombia contra Uzbekistán a México. Parce, pues voy pasando yo cuando me pasan el bolso por la máquina, eso que devuelven el bolso como cuatro veces por la banda.
3: Y
1: yo, pero yo dije, no, todo bien. Yo dije, el micrófono, alguna cosa, una cámara, todo bien. La cosa seguía pitando, llega la señora, me abre el bolso, empieza a sacar absolutamente todo y me dice, necesito que abra el bolsillo de adelante. Y yo dije, pero ¿qué pasó? Cuando yo voy a abrir el bolsillo adelante, llega y se para al lado un policía, un vigilante y la señora. Y yo dije, marica, ¿qué hice? ¿Qué hice? Abro el bolsillo y había un cuchillo así, de este tamaño. Y yo decía, se lo juro que yo no traía un cuchillo. Y el señor, ¿usted para qué intenta abordar un avión con un cuchillo? Y yo, señor, se lo aseguro, se me iluminó a mí el coco. Se me iluminó.
2: No, salvo que tenía un lomo.
3: Empacadito ahí que le había mandado la mamá Lolita.
2: Un lomo.
1: Sí, y que me salvó un tres cuartos, güey. Me salvó un baby beef. Sí. Y entonces llegó.
2: Ay, Dios santo.
1: Parce, llego yo y digo, güey, puta, ¿qué está pasando? Se me iluminó así el foco de un momento a otro.
4: Sí,
1: yo
4: sí,
1: le digo,
4: sí, sí.
1: Ay, señora gente, ya me acordé. Yo estuve comprando cubiertos la semana pasada para mi casa. Metí un montón de cubiertos dentro del bolso y pues seguro se me quedó.
3: O sea, ¿aceptaste robo?
1: Sí. Cuando, claro, caigo en cuenta la porquería esta de Peláez, se jaló un cuchillo del restaurante y me lo empacó en el bolso. Para yo casi.
4: No.
3: ¿Y era cuchillo de sierrita o era cuchillo?
1: Cuchillo grande de carne.
3: El que tiene.
1: El que tiene la cacha de madera, el grande, el que.
2: El de sierra, el de sierra.
3: Que ese vuelo con otros influenciores y gente de prestigio que digan, aquí está este.
4: El de sierra para trinchar la puntada y anca.
1: O sea, la cara de todo el mundo fue como. Me imagino, el Mindo tiene el video. El Mindo tiene el video de cuando me están devolviendo, porque claro, la cara de todos fue como, ¿con quién íbamos?
2: ¿Con quién estamos viajando?
1: ¿Con quién estamos viajando?
3: Te tocó al lado, Pipe. ¿A quién?
4: Hombre. Ah, pero eso fue cuando fuiste al mundial, menos mal.
0: Sebas Podcast, sí, buenos no, días, ¿cómo le va?
4: Buenos días, Roberto, con los buenos días a todos los que se levantaron hoy con la cara hinchada, con la cara llena de lagañas. Y hoy con un honorzuelo de invitado en mi cara.
3: Sebas, hoy ni me mires.
4: Quiero
3: Sebas.
4: Mucho a todos.
0: Mira Dios que hay una teoría, Sebastián, con los buenos días. Buenos y días, es que dicen que, pues en su momento lo digo yo, que sufrí mucho de eso, que la causa del orzuelo es boyerismo.
3: ¿Qué?
4: ¿Qué estás diciendo? No,
1: boyerismo, un tase de bollo la cara.
0: No, señor. No, como que te gusta observar ahí a otra gente en la.
4: No.
3: Ah, sí.
1: O sea, ¿es usted boyerista?
0: Pues
4: dímelo,
0: perdón,
4: tú.
0: Es una.
4: No, mentira.
1: Yo soy muy boyerista.
0: No.
3: Sí, pero me encanta esa teoría, tienes razón.
0: Es una teoría que. No, te digo que no la comparto, miren, pues, pero mucha gente la tiene.
1: Yo sufrí de orzuelo mucho tiempo y ahora que hago memoria, Roberto, y usted tira ese dato. Fue en los tiempos donde yo.
0: Ojo, no es un dato, es una teoría, no es un dato.
1: Ahora que usted tira la teoría, ahora que usted tira esa, Maika, cuando a mí me salían orzuelos, yo veía mucho sexito.
0: No.
4: ¿Qué?
1: Sí, yo vivía.
0: No, ojo. Una cosa es que le guste usted el no, pero otra cosa es ser boyerista.
1: No, yo veía
3: pero
1: mucho. Yo veía sexo en vivo. Ya le voy a explicar por qué yo era boyerista. Tengo historias hoy. Voy a echar historias hasta las 10.
0: No, perdón. La diferencia rápidamente es. Si usted, por ejemplo, en su celular pone video de Esperanza
1: Mesco. Eso es no por.
0: Eso es usted, ¿no?
4: Sí, eso es normal.
1: Si usted le pide a Roberto que lo deje ver cómo tiene Tim.
0: O se asoma. O usted, por ejemplo, está en una fiesta en su casa. Y Sebastián llegó ahí con Sandra. Y se le dieron las cosas. Collins. Y con Sondra. y se quedaron en la sala ahí. Aplaudiendo, y usted dice:
1: ¡Qué rico ver!
0: Y usted va y se asoma así. Eso es bollerismo.
1: Es que yo fui bollerista porque
3: como donde no debe
1: yo vivía
3: ser.
1: En un internado y el internado era campestre. Es que te doy historias, de verdad. Yo vivía en un internado, el internado era campestre en Sonzón, Antioquia, cuando yo tenía como 16, 17 años, Robert.
0: Nuestra novicia rebelde.
1: Nuestra novicia rebelde. Sí, yo vivía en un internado. Pero la entonces, obvio. Detrás, toda la gente de Sonzón. Eso era para bajar unas piscinas, la pinera se llama el lugarcito, para bajar unas piscinas. La gente, Roberto, siempre se metía detrás del hogar en unos canelones, en unos anjones, ahí se metía la gente culiar.
4: Aplaudir.
1: Sí. Y nosotros veíamos cuando pasaban así por el hogar, por la carreterita, como en parejita, hablando, no sé qué. Y uno decía, yo ya sé para dónde vamos. Entonces nos subíamos a los árboles.
0: ¿Para dónde vamos, literal?
1: Y entonces yo veía los árboles y yo decía... Pa'l copo de los árboles y desde allá mirábamos la gente culiando abajo.
4: Y le daban, y por eso le daban tantos
3: orzuelos. Y amanecía con los ojos pichos, así dos orzuelos.
1: Pero fue, creo que fue el tiempo donde más orzuelos me daba. Donde decía que había que sorprenderlo. Al culión.
4: Por favor.
3: Yo le pregunto a Sebastián, ¿tú qué estabas haciendo ayer para que te haya salido 5 terremotos en el ojo?
4: Me salió eso ahí de la nada de momento. No,
1: Roberto esta semana sube. Sebas esta semana sube en la casa de Roberto.
0: Sí, pero yo estaba.
1: Sí, ese día. Que están solos.
4: Sí. No pasó nada. No, me salió un orzuelo.
1: Boyerismo también es verse uno mismo.
0: No. No, eso ya es más ok, no.
4: Eso ya es
3: cochinado. Y por ejemplo, si el amigo se está bañando, ustedes en el baño cuando
0: mean.
4: Eso ya es cochinado.
3: Ustedes en el baño cuando mean, que ven el man al lado también está orinando y ustedes tiran de reojo para ver cómo tiene el sal.
1: Eso es boyerismo.
0: No, eso también es enfermedad.
4: No.
0: Sí, con todo cariño, es mucho todo.
3: Pero es que el boyerismo clasifica ya como enfermedad.
1: No, oso boyerismo. Hay gente que le interesa ver cómo tiene el otro el team.
0: Pero a mí eso sí no, mira que no.
1: A mí me pasa.
0: Yo escucho chorro hasta ahí.
1: A mí me pasa con que yo tengo.
3: Chorro.
1: Yo tengo un chorro muy grueso por un cilindro tan pequeño.
3: Cipote.
1: Yo tengo un chorro.
4: Chorrito
1: muy,
4: de fundamento.
1: Sí, yo tengo un chorro.
0: ¿Qué es esto?
1: Sí. No, la verdad. Yo soy, como manguera de bombero. Que no importa.
0: La manguera de bombero es la.
3: Sí, pero. Que hablar, pero. Pero, no, pero
4: bueno, entonces. A presión.
0: No, hidrante.
1: Yo soy más como un hidrante, Roberto. Gracias. Como
0: por
1: frío.
0: ¿Por lo rojo?
1: Por lo frío. Por lo abandonado.
0: Se le han sentado mucho.
1: Por lo estrellado. Por lo estrellado que le ha pegado a los carros. No, yo soy como un hidrante.
3: ¿Ahí donde mean los perros?
1: Que es chiquito, sí. Por lo miado.
4: Por lo miado.
1: Yo soy como un
0: hidrante. Por lo oxidado.
1: Chajo, no veas. Porque está en la calle siempre. Porque siempre está en la calle, en una esquina. No, sino que es como chiquito, pero hay mucha presión. Entonces a mí sí me pasa mucho en los baños que como que escuchan la presión los manes y como que se azaran.
3: Y se boyarizan.
1: Y entonces como que, uy, y asoman ahí mismo la cabeza y yo es como, ey, a mí me ha tocado poner silenciador muchas veces, de verdad, porque
3: siento... Básico poner silenciador.
4: Ah. Uno no apunta a la agüita, sino que al tines.
2: No, al centro, apuntas a la pared para que él ruede.
3: Ya que estamos hablando de chorros.
2: Las mujeres se van a poner silenciador.
3: Ah, no, sí, claro, pero uno sí definitivamente que la tiene más fácil porque por vaina de gravedad uno se siente y el chorro por lo general va para abajo y ahí te va para arriba, vaya a dejar ginecólogo. Pero yo sí quiero saber ustedes qué es lo que les pasa.
1: Al exorcista, más bien.
3: Al exorcista, que no pueden apuntar cuando, por ejemplo, dejan esa taza chorreada. ¿Qué es lo que pasa? ¿Les toca cogérselo con la mano y apuntar? O sea,
2: no, ¿cómo madre, es el mecanismo? Una mujer jamás va a entender eso. Primero es cochinada dejarlo así. Cochina. Eso es cochinada.
4: Sí, no, ya también.
2: No tiene otro
3: que
2: nombre.
3: Que te pase de pronto, ahora, pero es, que no lo limpie.
2: Chimuelo, buenos días, ¿cómo le va?
5: Buenos días, Roberto, ¿cómo le va?
3: Hablando de chorros.
2: Buenos días, sí, ahora, es muy normal, las mujeres no lo van a entender. O de pronto sí, lo que pasa es que como están sentadas, pues no.
3: Pero a veces el chorro a uno también le sale de a tres.
2: Ya, es eso.
3: Es eso. O sea, a veces es tú eso. Puedes apuntar, pero sin darte cuenta.
2: Es como si yo pongo así un dedo y yo pego la punta de mis labios, la del centro, y soplo, salen dos corrientes de aire. Sí. Lo mismo pasa con el tominejo.
3: La cochinada es no limpiarlo.
1: Yo no sé si yo sea el único. Yo tiro sombrillita. Yo a veces cuando estoy orinando,
2: ¿qué es esto?
3: ¿Cómo?
1: No, pues verdad, yo, pues no es culpa mía, no sé qué tengo. Pero yo a veces como que estoy orinando y se abre así como, como en sombrillita, como así.
2: Como regadera,
1: sí, sí.
3: ¿Te cae encima de ti mismo?
1: No, boba, pues yo procuro orinar para abajo.
4: Por favor. Eso lo mejor es orinar sentado, la verdad.
1: O sea, a veces. Exacto.
4: Yo me tiro ya la sentadita. Qué vergüenza.
1: ¿Y después de una Roberto, que no se sienta para hacer chichi?
4: Sí, obvio.
2: Yo soy team sentado.
1: Yo también soy team sentado. Yo soy team sentado.
2: Y perdón, y de orinar sentado no se vuelve.
4: O sea, papito,
3: ¿cómo le parece?
2: Con cariño.
3: A mí sí me gusta de pie.
1: Ni de los pañitos. Este perro fue esta semana a mi casa. Me hizo pedirle unos pañitos para poder entrar al baño.
5: Lo amo.
1: Oh, los pañitos es amor propio.
3: Está bien, es amor propio.
5: Y cuando usted vuelve al papel, es como volver con la ex. Que uno ha vuelto mierda.
3: Yo tengo una pregunta. ¿Ustedes se lavan las manos?
1: Malo que duele.
3: Cuando van al baño, ¿ustedes se lavan las manos? ¿Antes de entrar o después de salir?
5: Durante.
1: Antes. Cachen, sí.
5: Sí. A mí me gusta sentir el agüita así sentadito.
3: La agüita amarilla.
1: No, pues uno.
3: ¿Antes o después? Dime.
1: Después.
2: Sí, después.
3: Después, pero en teoría dicen que debería ser antes. Porque claro. Tú llegas del exterior con las manos sucias, te las lavas, te agarras el chimbo que uno esperaría que esté limpio y pues ya después no tendrías por qué volver, ¿no?
5: Por favor.
4: No, en realidad uno debería lavarse el chimbo.
1: Sí.
2: Pues por no secárselo.
1: La verdad, sí.
4: Y el pañito es una chimba.
2: ¿Qué es este programa?
1: Hay lugares del mundo.
3: Yo tenía mucha curiosidad, Robert.
1: Hay lugares del mundo donde hay lavaderito como a la altura del tal.
3: Ah, sí. Para guagua.
5: ¿Qué se lava manos de niños?
4: No.
3: Uy, por favor, no.
1: Dice Michael Jackson, yo durísimo. Se ució un poco.
5: No, una vez, esta es una anécdota, se fue de anécdota. Uy, llegamos re con toda. Una vez iba a tener el duelo pélvico con mi expareja.
2: Ay.
5: Pero yo todo el día había estado en la calle. Y me dijo ella. Me dijo, oye, hagámosle. Dije, no, pero es que yo les voy a decir algo. No sé si ustedes son de mi team, pero eso es un dato y hay que darlo.
1: Yo soy team sangre.
5: Sí, yo también. Pero además de team sangre, soy team higiénico. Es que si usted va a estar con su pareja.
2: ¿Qué, perdón?
5: Higiénico. Okay. Es que si usted va a estar con su pareja, hasta lavarse los dientes. O sea, de lavarse los dientes y todo para poder bajar al pozo y todo. Porque uno puede cambiar el pH.
2: Bueno, que
5: Dios. Escuchen, uno tiene que lavarse.
1: Me gusta mucho lo de la lava de los dientes porque ese mentolín a veces le enfría uno como el boquete, como la boquillita.
5: Es un buen tip y uno tiene que ser higiénico para estar con su pareja.
1: Es como esas mentas negras, eso está sobrevalorado.
5: Pero parce, cuando mi esposa en ese tiempo me dijo, oye, ve y te lavas, solo lávatelo. Le dije, no me quiero bañar. Me dijo, no, lávatelo. En el lavamanos. Y yo me
2: quedé. Perdón, tengo muchas preguntas.
3: Sí, total, del país. ¿Eso
2: era en dónde? En una casa.
5: En la casa de mi suegro.
2: Perfecto. Adelante.
5: Parte, estábamos en la casa.
2: ¿Sus suegros no estaban?
5: No, mis suegros estaban.
3: Como siempre, ya. Y en el baño.
5: En el baño.
1: El suegro estaba y estaba en el baño.
5: Pero no.
3: ¡Ven, te lo lavo!
5: No, y cuando. Es que sabe que me incomodó.
1: Aproveche que está mi papá y vaya a lavarse.
5: No, que llegue y me dice, láveselo en el lavamanos. Y le dije, ¿cómo puedo utilizar el lavamanos? Donde tu suegro se lava los dientes, donde su suegro también se lava la, porque mi suegro se lava la carita.
2: Se afeita.
5: Se afeita y todo. Bueno, yo no siento donde haya puesto yo mi miembro, que él ponga su carita. Sí, o sea, que él ponga la carita así, no me parecía, güey. Entonces yo le dije que no, y me dijo, que te lo laves. Y dije, no, no soy capaz, güey. No fui capaz. Y yo, si ustedes se los lavan en las manos, pero me.
2: Yo lo he hecho.
5: Ella me desbloqueó un miedo. Me dijo, ¿tú crees que mi papá no hace eso? Y dije, marica, yo me lavo la cara en ese hijo de puta lavamanos, weón.
3: Y ahí se quedaron media hora hablando, pero Chimuelo no se iba a bañar.
2: ¡Con el papá! ¿Usted le parece normal?
5: Yo no soy capaz de lavarme el pipí en el lavamanos. Por
3: favor. Pues, muchas gracias. Siento que eso después te puede tener la cara de uno.
2: Lo he hecho.
4: Roberto sí lo ha hecho.
1: Lo que pasa es que, Chimuelo, ¿usted se lavó las manos cuando fue a mi casa al baño?
5: Sí.
1: Ah, entonces relájese, que yo me lavo el chimbo muchas veces. Pero muchísimo no, así.
3: O sea, honestamente, ustedes pues caminan en el baño, lo tienen ahí descolgadito en las manos y con las mismas van al, al lavamanos, guau, guau, guau.
2: No.
3: Ah, bueno.
2: No, lo que pasa es que.
3: Porque no, mujeres alerta no, las que vivan con hombre. Yo, una cosa.
2: No es normal, no es normal que tú te lo laves después de ir al baño. No es normal. Que te lo seques tal vez, que te lo limpies un poco. Si tienes un pañito, todo bien.
5: Un pañito medio hacerle. Ese re bueno, weón.
1: Ya venden pañitos para el calvo.
2: Sí, sí.
3: Porque si es verdad que si solo se sacuden, corren el riesgo de gotica en pantaleta, ¿no?
4: Para la vocal.
2: Pero mira que no. A ver, como hombres y mujeres, no es normal que salga pues ahí tu goteo. No es anormal. No es extraño.
3: Por eso.
2: Si te sale, pues, y ya es muy frecuente, revísate. Pero si te cayó ahí un.
3: No,
2: pero
3: no le sale goteo de orín.
2: Por eso. No, pero de pronto sí. Por eso es que lo mismo, la ropa interior. Odio la expresión ropa interior.
3: Niñas, que debe ser de algodón.
2: Pero por eso tiene como un doble forro en donde entra en contacto con el órgano. Tanto para hombres como para mujeres por lo general.
3: Es verdad. Tiene un doble forro ahí no puede guardar vainas. Yo he metido ahí cosas. Cuando uno quiere entrar a la rumba y te
5: metes. Es chistoso porque algunos boxers vienen con el huequito para que solo uno
2: tenga. La ventanilla, pero eso es re inútil.
5: No, a mí me lo cosían. Mi mamá pensaba que los boxers venían dañados.
2: Ay, es el pipi que así.
1: Como asomado en una malla así.
5: Me quedaba en malla.
2: Como malla de glamping así.
5: Literal.
1: Ay, a lo bien. Visto,
5: ¿sí?
1: Cuando lo sacaba por una morcilla, eso así cuarteado.
5: Me quedaba feo.
2: Sí, es claro. Este programa. Bueno, 6:33 minutos. Clasificó Colombia a los 16avos de final. ¡Vamos! El pasado sábado, en el último partido de la fase de grupos para la selección Colombia, en un partido bastante emotivo, bastante emocionante y bastante reñido, en la ciudad de Miami, la selección Colombia empató con Portugal después, perdón, hay que decirlo, después de un polémico, por no decir atraco, a la selección Colombia. Un claro gol, por lo menos para mí.
1: Se cree que a Cristiano Ronaldo, la verdad, y abro este debate aquí.
5: ¿Se lava el pipí en un lavamanos?
1: Yo creo que no. Se lava el bicho.
5: El bicho.
1: Se lava el bicho. Soy fan del bicho y soy fan de Cristiano Ronaldo. Mucho, mucho, mucho. Lo amo, lo adoro. ¿Pero usted cree que a Cristiano Ronaldo le hubieran anulado ese gol que le anularon a la selección Colombia?
3: Oye, Pipe.
1: Jamás en la vida hubiera sucedido.
3: Jamás. Ni a Messi, ni a
4: Cristiano. Pues eso quiere decir entonces que le da FIFA la ayuda a Cristiano, como le ayudó en este partido pasado.
1: Por eso. Porque...
3: ¿Cristiano jugó?
1: No. Es que estamos claros. Le voy a decir una cosa. Estamos claros en que la FIFA le está ayudando a Portugal. Quiere que este sea del Mundial.
3: Del bicho.
1: De Cristiano.
2: No, el partido hubiera sido muy distinto, hay que decirlo. El partido hubiera sido muy distinto si Cristiano Ronaldo hubiera estado entre los jugadores de Portugal. Hubiera sido un partido completamente distinto.
1: No, jugó.
3: Definitivamente.
2: ¿Jugó?
3: ¿Ah? Uy, ¿de verdad?
5: Jugó.
1: Cristiano Ronaldo jugó.
5: No, el alentó al equipo diciéndole vamos, que si él decía sí, se...
3: Papi, pero si Cristiano juega así, es Cristiano, y también podría jugar el man de lado a lado. Va corriendo de lado a lado, no patea nada, solo corre. Así soy yo jugando fútbol.
2: Bueno, pues Colombia ya está a los 16avos este viernes. Regresa la ilusión en un partido contra Ghana. Ojo, Ghana, que tiene un par de grandes jugadores.
3: Sí, y un brujo ganés atrás también.
2: Tiene un brujo ahí que
4: tira polvo como un verdadero.
3: ¡Bruja de la Guajira! ¡Es nuestro momento!
2: No, yo elijo creer en el talento de los jugadores y en la fuerza de un país más que en brujos. Entonces, en cábalas.
3: Por si acaso, que ese brujo lo que hace es echar un poco de polvo y maicena. Maicena es lo que hemos echado acá.
1: Les voy a decir una vuelta. Y el fútbol, eso tiene de lindo. ¿Se acuerdan ustedes cuando en el 2014 nosotros dimos, hueputa, es que Brasil nos robó el mundial, árbitro no sé qué? es que a Brasil le están ayudando para que llegue a la final porque es anfitriona, no sé qué, no sé qué. Lo cogió Alemania, jugó 7 veces mejor que Brasil y dijo, esto no es ni de quién está en contra, ni de quién ayuda, ni de quién colabora. Si hay fútbol y hay goles, no hay poder humano que vaya.
2: Perdón, y es que cada vez más...
1: Pero cuando usted depende de un golcito, como Colombia, para ganarle a Portugal, depende de un golcito, pues es muy difícil. Pero cuando usted es superior... superior y juega superior.
4: Yo creo que yo creo, Pipe, que Colombia fue superior. El gol era añadidura porque con el empate estábamos bien, primero del grupo.
3: Ya. Y también había ahí como un punto, un penalti que no fue, ¿no?
2: Hay que también decir una cosa. Cada vez más, eso del peso del nombre de la selección, aunque sigue importando, cada vez es menos relevante.
4: Ayer se bajó.
2: Y le pongo yo un ejemplo muy pendejo para que usted entienda lo que está pasando. Dígame cuál es el actual campeón de la Champions.
4: El actual campeón de la Champions es el Paris Saint-Germain.
2: El PSG. Busquemos el PSG. ¿Quiénes son los jugadores del PSG?
5: ¿Cuánto ganan?
4: Ousmane Dembélé.
2: ¿Quiénes son? Está el entrenador español, el portero. Están un portero, evidentemente, el portero francés. Pero están Nuno Mendes de Portugal. Hay dos brasileros. Hay un... está, por ejemplo... un ucraniano dentro de la defensa. Hay un jugador, está Pacho el...

0: las grandes potencias por encima del resto.
1: Es que igual hay una cosa ahí, Robert, siento yo, y es jerarquía. Igual la camiseta sí sigue pesando mucho. El caso de Brasil, por ejemplo, un partido contra, ¿quién fue? ¿Japón?
0: Sí,
1: contra
0: Japón. Pero yo
1: Japón le sostuvo un partido, pero son selecciones que, como ya conocen mundiales, conocen instancias finales.
2: Les tiene más.
1: Entonces, no, ni siquiera eso. Son equipos que ya saben cómo manejar un partido donde están perdiendo. Saben cómo manejar un partido donde se siente la presión alta. Son equipos que ya han llegado a una final. Entonces juegan con la tranquilidad de nosotros sabemos resolver.
2: Pero mira,
0: Colombia tendrá, puede estar por debajo de muchas selecciones. Puede que su camiseta no tenga las estrellas que tienen otras camisetas. Puede que no tenga los ídolos que seguramente
1: no, no
0: tienen.
1: Tenemos ni mierda.
0: No. Pero ¿sabe qué tiene?
3: Unos zapatos.
4: Unos 48.
0: No me pregunte por qué. Pero yo siento esta vez una aura distinta, un equipo más centrado, un equipo más tranquilo y siento.
1: Como más maduro.
0: Y siento, en medio de la diferencia que hay, un país que está abrazando con amor y con positivismo a una selección. No sé por qué lo siento. Unos estadios completamente llenos, amarillos, azules, rojos. Estamos con una actitud distinta y en un momento bonito.
4: Y
0: no sé por qué.
4: Muy bien.
0: Abrazando a la selección.
2: No solo los colombianos, influencers, personas de afuera, también comentaristas que están viendo lo que está pasando, dicen: ¡Ey, marica, se metió Colombia, papi!
4: Pero lo que dice Isa, y hay una teoría, es que pasó en la Copa América, es que los argentinos empiezan a inflarnos. Los creadores de contenido, los periodistas empiezan a inflarnos y cuando nos toque contra Argentina,
0: no, por eso no hablo de eso.
4: Ahí nos van a vea, no, y nos va a tocar contra Argentina.
1: Nos bajan la calle.
0: No. Cálmese. Vamos un partido a la vez. El siguiente partido para nuestra amada y querida selección Colombia será nuevamente este viernes.
2: Gran día.
0: Queremos que los jugadores tengan hambre de ganar. Sed de victoria, porque nosotros tenemos sed de la mala.
5: Hambre de ganar y contra gana, qué pesado.
1: Este viernes Colombia gana.
0: Este viernes Colombia gana a las 8:30 de la noche. Será el partido de nuestra amada y querida Selección Colombia. Eso será en Kansas.
4: ¿Qué horario más peligroso es?
1: Qué perro, es que quien gana todos quieren ser aguateros.
0: No ha hecho nada.
2: Y todo el mundo dice así, anuncia el partido así, Colombia gana el viernes. Papi, cule manifestación que nos metemos, papi.
5: Pero si sabían que el equipo de Ghana está en una situación precaria económica difícil.
0: ¿Por qué?
5: Les toca reutilizar las camisas con las que juegan. Están pasando por un momento difícil económicamente porque los directivos del equipo de Ghana se robaron la luca que les dio la FIFA. Y el equipo está pasando necesidades serias al punto de que ellos mismos tienen que costearse sus alimentos y todo.
1: Y llegan al hotel.
2: Ay, pero ¿cómo vas a decir eso cuando es el rival?
1: Imagínate que la dotación.
0: No.
1: La dotación que le dieron fue camiseta y un jabón azul.
4: No.
1: Para que lleguen todos los tíos.
5: Sí, jabón.
1: Cuando le dieron. Sí, un jabón King.
4: Y una leche maná.
5: Ni una leche. Sigue averígualo.
1: Y bien esta harina, creo.
5: Hay
1: que historia. Les están dando.
5: Hay un TikTok donde se ve el direct, uno de los del equipo
0: técnico. El utilero.
5: Sí. Y el equipo técnico está lavando las camisas y las ahí en una lavandería normal.
1: Imagínate que te tienen señoras que trajeron desde allá en un bus. Que para que le haga fiambres.
0: No,
1: seriamente.
0: Bueno, no, ¿sabe a quién sí le está pasando algo similar? A la selección de Noruega, pero con la comida. Pero eso no por, o sea, lo de Ghana es un tema de austeridad, porque tiene una economía muy frágil.
5: Robaron la plata.
0: Sí, pero también.
2: ¿Sabe
0: que yo creo que también tiene que ver mucho con el patrocinador? Bueno, no sé, no desconozco el motivo.
5: Es que ellos fueron los que ganaron la Copa Africana, yo no sé cómo se llama lo que. Bueno, ellos llegaron a la final y por haber llegado a la final, la FIFA les da un dinero largo. Y ese dinero nunca llegó a los jugadores, no les han pagado, güey.
1: No llegó al equipo ni siquiera.
5: Al equipo no.
4: Es que a los jugadores de la selección, en realidad, yo creo que no les pagan.
1: Uno decir que es de Ghana. Y no ganar.
0: Vea lo que dice. ¿Por qué la selección de Ghana utiliza una sola camiseta durante el mundial? Estoy leyendo un reconocido medio. Dice: la Asociación de Fútbol de Ghana decidió que cada jugador dispusiera únicamente de un uniforme titular y uno suplente para la Copa del Mundo, con el objetivo de reducir gastos y optimizar recursos debido a las dificultades económicas que atraviesa. Según información conocida durante el torneo, cada futbolista de la selección cuenta únicamente con una camiseta titular y una suplente. Los uniformes deben ser lavados y reutilizados después de cada partido. Bueno, no sé.
5: Pero ahí, o sea, yo vi un TikTok que
1: a mí me parece que le están aportando al planeta, enseñando que un solo

0: A mí me parece chistoso porque yo me imagino, si ustedes saben que después de cada partido uno se intercambia la camiseta y entonces ellos cambian camiseta y después van y los buscan en el vestido. Su merced me devuelve la mía, es que la necesito para el
1: próximo. Pero le voy a decir una cosa, eso no es impedimento.
2: Le va a tocar jugar alguno con la de Brasil.
1: Le va a echar un chisme. Hay muchos jugadores que para regalar camisetas o intercambiar camisetas mandan a hacer
2: camisetas. No, pero las que se cambian el partido.
3: Pero papi, pero no ves que están diciendo que están bajo recursos para cambiar, ahora van a mandarse una para dársela a Harry Kane.
1: Los jugadores. Los jugadores, de pronto en la federación.
4: Los jugadores mandan a hacer varias y tienen ahí guardadas.
0: Triple A, pero yo he visto en los videos después de los partidos que ellos se abrazan, ahí mismo se quitan.
2: Pero las que se quitan.
1: Dice, pues por eso, entonces usted le dice, regáleme 5 minutos. Y usted le dice al utilero, pasen una de las mías y ya. Creería yo.
4: Pero mira que la cultura de regalar la camiseta en el momento se ha acabado. Y analícelo. Esta semana Daniel Muñoz, Daniel Muñoz le pidió a Cristiano, ¿sí pilló?
3: Ah, sí.
4: Se la pidió a Cristiano y Cristiano le dijo que enseguida. Como que ahorita.
1: O sea, bueno.
3: Ah, no, con papi, pero es muy ardido.
0: Ahora paso.
1: Sí, no, solo estoy mirando una vuelta. Ya.
4: Daniel Muñoz.
3: Yo imagino a ese Cristiano bravo en ese camerino gritándole a todos.
4: No, terminaron bien. La buena, terminó el partido, terminó bien.
2: Entonces, Cristiano no le cambió camiseta.
4: En ese momento, no.
2: Ese es su ídolo, porque el mío sí.
4: Porque Daniel Muñoz sí es mi ídolo. La tiró papi, quien todo el mundo estaba penado. Claro. Y Daniel Muñoz llegó, antes que papi, le habló un par de cositas, le dijo, antes que
3: tiquitín.
0: Usted podría, de camisinha.
2: José Camisinha conmigo. José Camisinha, intercambio conmigo.
0: Vos.
2: Y Cristiano, ¿cómo te explicará Manito?
4: Solo tengo esa.
2: ¿Cómo te explicará Manito que me toca lavar esta mano ahorita otra vez cuando se llega al hotel?
3: Pues, levanta esta vaina, jabón.
1: Para que sepa, ya estamos en los 16avos de final. Ya se jugaron los primeros partidos. Ya tenemos el primer enfrentamiento de octavos. Sí, clasificó Canadá después de ganarle a Sudáfrica. Brasil, en un partido agónico, le ganó 2-1 a Japón. Después del empate el día de ayer en los 120 minutos, Alemania y Paraguay decidieron el paso a la siguiente ronda por medio de penales, en donde Paraguay ganó 3-4. Y Países Bajos empató con Marruecos 1-1 en el tiempo reglamentario. Y luego ganó 3-2 en penales. Oiga, una historia muy bonita, la de el señor Cody Gakpo.
4: Bonitísima.
1: No sé si bonita, pero muy emotiva.
4: Ganas de llorar.
2: Sí, señor.
1: Cody Gakpo es el...
2: El 11, el jugador número 11
1: es un jugador
2: de la selección de Holanda.
1: De Holanda, jugador que compartió además en el Liverpool, ocupaba la misma posición con el señor Luis Díaz.
4: Luchito.
1: Y hace algunos días, la Federación de Holanda, la Federación de Holanda, confirmó que la mujer de Cody Gakpo había perdido el bebé que estaban esperando.
2: Ellos subieron una foto el pasado sábado. No. Subieron una foto juntos donde dan a entender con un loguito que pues el bebé que estaban esperando ya llevan 5 meses de embarazo, pues que el bebé había fallecido, que ya no, pues el embarazo no seguía adelante, obvio, pues si falleció no puede seguir adelante el embarazo, obvio. Entonces dijeron, confirmaron como con una imagen y dijeron como gracias a todos los que han estado ahí apoyándonos, a los que han estado pendientes. Y el día de ayer el único gol durante el partido que marcó la selección de Holanda fue de este señor. Y cuando hace el gol, él no sale a celebrar, sino que se queda en el piso, agacha la cabeza y todos los jugadores llegan, se paran.
1: Todos los
4: del banco.
1: Todos. El banco, todos se van encima de él. Bueno, y finalmente, pues, un momento bastante emotivo. Sin embargo, pues ya después en la definición desde el punto penal.
2: Hasta el banco de Occidente lo abrazó.
1: No, bueno,
2: todo el mundo
1: se van.
0: Bogotá se fue ese banco también.
1: A penales y Marruecos. Termina, bueno, unos penales demasiado, como es de rico ver penales ajenos. Marruecos termina eliminando a Países Bajos.
4: Sí, señor.
1: ¿Listo? Así que, pues, bueno.
2: Hasta el banco que estaba en el lugar equivocado lo abrazó.
1: No, no más. Bueno, así
3: y ven acá, y Alemania. Alemania quedó ya, chao.
1: Sí, Alemania ya quedó por fuera.
2: Con un, todo empezó con un chimbazo de Paraguay. Todo empezó con un chimbazo de Paraguay que logran acomodar un gol. Los empató Alemania y se ha sabido meter una crecida de ese arquero que de aquí para el Real Madrid mínimo.
3: Sí.
2: Porque qué arquero, o sea, el arquero de Paraguay lo salvó, o sea, salvó todo el berraco partido.
3: Tapan esos alemanes que patean.
2: O sea, además de eso, se tapó. Termina atajando 2 penales a los jugadores alemanes. El man se
3: tapó. No que lo botaron, lo tapó.
2: No, se tapó dos. Creo
0: que este es el de los mundiales donde los realmente hemos visto que los arqueros son un jugador re importante.
4: Bueno, vea. Orlando Gil, perdón.
2: O sea, usted taparle, Gil, sí, señor. Usted taparle a los jugadores alemanes.
3: Esos tiestazos que mandan.
4: Pues, ¿ustedes se acuerdan de Chilaver?
2: Sí.
4: El paraguayo. Chilaver dio unas declaraciones diciendo que él no era arquero de selección. El profesor Alfaro se paró durísimo por él y ayer le cayó la boca al señor Chilaver.
2: A todo el mundo. Ese man ayer se encargó de decirle a todo el mundo lo que.
0: Ayer vi una historia de un influencer, creo que vive en México, que es México-alemán. Decía, ni siquiera sé qué es Paraguay ni dónde queda. O sea, como denigrando. ¿Cómo nos va a ganar Paraguay? ¿Qué es Paraguay?
3: Ahí está, y es como lo tuyo.
0: Parece Paraguay es de las selecciones de Latinoamérica. Pues que uno dice, nos tocó contra Paraguay, Uruguay.
1: Lo que pasa es
0: pues
1: que lleva varios tiempos sin un. O sea, no está en el mejor momento de Paraguay.
2: Y lo mejor históricamente. Históricamente tampoco. O sea, lo más grande que ha hecho Paraguay es llegar a unos cuartos y fue en el 2010.
1: Igual que Colombia.
4: Históricamente dentro de las eliminatorias sudamericanas, sí. Paraguay siempre es de las terceras o cuartas más importantes.
3: Mi gente latino, ahí. Estamos para arriba.
2: Pero en 100 mundiales, pues Paraguay no ha hecho como grandes cosas. Lo mismo que Colombia, lo que dice Roberto. Lo mismo.
1: Vea, ya tenemos entonces. Paraguay que clasificó octavos, ya tenemos el primer partido de octavos, ya definido que es Canadá-Marruecos, que se van a enfrentar, ya también avanzó Brasil, y estamos esperando a ver quiénes son los otros que van a avanzar. Le cuento rápidamente partidos para el día de hoy, a las 12 del mediodía, Costa de Marfil contra Noruega, Noruega que no creía que iba a avanzar y se quedó sin comida, les tocó mandar a pedir más comida.
4: Pedir más salmón. Qué rico para llevar salmón.
0: Uy, porque cómo se. Uy, ese Haaland se alimenta y vive una vida sanísima.
1: Costa de Marfil contra Noruega a las 12 del mediodía, a las 4 de la tarde, Francia-Suecia, y a las 8 de la noche hay clásico latino. No sé qué tan clásico, pero sí un partido bastante emotivo para los latinos. Qué tristeza que uno tenga que salir de la competencia, porque a las 8 de la noche, país anfitrión que viene muy bien, no ha recibido gol. México recibe a Ecuador.
4: Qué partidas,
3: güey. No ha recibido gol hasta hoy.
2: Buen papi. Coge.
0: Y son dos equipos. Ayer vi un TikTok sobre la altura. ¿Dónde juega el México-Ecuador?
1: México-Ecuador se va a jugar en el Azteca, que parte de la emoción que tenía México al pasar como primero es que se mantenían jugando en México.
0: Lo que pasa es que eso vi ayer en un TikTok y es que lo que según las estadísticas, ellos terminan de remontar feo, o sea, duro, meter la mayor cantidad de goles en el segundo tiempo, que es cuando las selecciones están cansadas y no pueden respirar bien porque juegan en el Azteca, Ciudad de México, que es más o menos 2.200 pies de altura.
2: Como Bogotá.
0: No, como Bogotá, más o menos. Pero Ecuador es un poquitico más alto.
3: Ah.
0: Entonces Ecuador tiene la ventaja territorial. Está.
4: Se va a parar duro.
3: Están, ¿sí? Los dos ahí.
0: Entonces ninguno de los dos se va a cansar a la hora de correr.
2: Pues se van a mamar, obvio, pero no al nivel de
0: los otros equipos. Por eso le ganaron a Alemania. Por eso le ganaron a. Porque tuvieron la mejor. O sea, la mejor fase de grupos.
4: Hay como esa teoría.
0: Su historia. Y es que, como no tuvieron. No tenían una. O sea, ya están acostumbrados a jugar a esa altura. Pues no van a tener problemas.
1: Pero vea que yo no creo mucho en esas. O sea,
3: no, entiendo, de la teoría de altura, papi, como costeña te lo digo, que no puedo hacer
1: nada de calor en sí. Pero le voy a decir una cosa.
2: Claro, no, eso sí.
1: Yo lo creo. Pero usted que viene allá y que. Lo que sea. Pero un jugador.
4: De alto rendimiento.
1: De alto rendimiento y no sé qué. Listo. Se puede acondicionar mejor. Pero hasta los mismos jugadores. Voy a poner el ejemplo. Supongamos que la sede de Colombia fuera para las próximas eliminatorias Bogotá. ¿Cuántos jugadores de la selección son de Bogotá? ¿Cuántos jugadores
2: pero si entrenarían en Bogotá? Pero si entrenarían más acá.
0: ¿Por qué creen que hicieron los partidos acá en Bogotá antes de viajar?
1: Sí, pero no todo el tiempo. Hicieron una pequeña concentración, los llamaron acá.
2: No, pero si la casa si entrenarían.
1: Están de visita también.
3: Eso toca preguntar directamente a un deportista.
0: Pero saben también que
2: ellos entrenan más
0: el
2: en
0: balón.
2: El Azteca, claro.
0: No me lo voy a creer, pero ayer vi el balón no tiene las mismas curvas.
1: No. Eso es un balón directo. Corre mucho más rápido, es mucho más distinto. O sea, el juego es distinto.
0: Y claro, y los jugadores como Kane o los jugadores alemanes están acostumbrados a que cuando hacen un pase con cierta trayectoria tiene que hacer una curva y todo. Acá no, el balón se va recto. Eso lo vi ayer en el TikTok y entonces juega en contra de jugadores de alto, de clase mundial como Kane o como los otros.
1: Bueno, pues vamos a ver qué termina pasando.
2: Estamos tan informados de esto es AS y para creo, la gente y, que se está conectando.
1: Y creo que en Caracol están haciendo análisis del embarazo de Cris R con Karina García.
4: Y están contando que Karol G estuvo ayer con Rosalía.
2: Se
4: ¿no?
2: lo juro,
0: pues. Y allá nació que Karol G. Hace menos de así.
3: Y es,
1: está Julio Sánchez allá. Esta es Caracol. ¿Qué pasó con Culotauro? Está César Augusto Londoño allá.
4: Bueno.
1: Bueno, vamos a ver. Vamos a ver qué termine pasar.
2: Ahí sí estamos muy futbolistas ya.
1: No, pero
3: que todo el mundo es que Dios no, mío, esto
0: puede, se acaba. No, no, se no se puede. Se siente. Yo quiero regalar una camioneta. Vamos.
3: Quiero que Colombia se acabe, no quiero que se acabe el mundial y estoy lista para pa cortarme las cejas si es necesario.
1: ¿Qué? 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
1: Bueno, 6:54 minutos. Feliz mañana, buenos días, feliz martes. Aquí está Bad Bunny, esto es Callaíta, buenos días.

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1: Son las 7 de la mañana, 11 minutos, 7:11. Continuamos al aire en Impresentables a través de los 40 en esta mañana de martes 30 de junio. Saludando a toda la banda de Impresentables que desde muy temprano se conecta y está pendiente de todo lo que pasa cada mañana.
2: Mamá.
1: Pregunta, Pipe, la gente por el señor Juan Peláez.
3: Murió.
1: No. ¿Qué pasa con Juan Peláez? No, Juan Peláez
3: murió,
1: se fue.
3: Murió su deseo de trabajar.
1: No, estará de regreso con nosotros en los próximos días.
3: Pero está descansando en paz.
1: No creo. No, está en un proyecto.
3: No, por eso proyecto. Está en un proyecto, pero está proyecto. Dentro de un cajón.
1: No.
3: Sí,
1: no,
3: señor, no. Y le hicieron allá donde está trabajando. No. Él tiene un cajoncito donde trabaja.
4: No, señor.
3: ¿De verdad?
1: No. Los Minions regresan con su aventura más grande y disparatada en Minions y Monstruos. Las pequeñas criaturas amarillas van a conquistar Hollywood y se convierten en estrellas de cine. Desatan monstruos por todo el planeta y deberán salvar al mundo del
5: monstruos.
1: Caos que provocaron. Humor, acción y diversión para toda la familia en la nueva película de Illumination. Minions y Monstruos llega a los cines este 2 de julio, ya esta semana. Y la preventa comenzó el pasado 18 de junio. Usted puede comprar ya mismo sus entradas y no perderse esta nueva entrega de los Minions. Oiga, quiero hacerle una pregunta a la banda de Impresentables. Esto no para que lo hablemos ya. Pero se me ocurre una cosa. Yo no sé si ustedes vayan a estar de acuerdo con esto. Vi, a propósito de los Minions, vi que...
6: Esa frase empezamos.
1: Vi, primero necesito que se ponga la mano en el considere. Todos. Y que la banda de Impresentables también vote. Vi que hay una competencia de karaoke de los Minions. ¿Han escuchado ustedes las versiones de canciones de los Minions?
7: No.
2: Sí.
7: Claro. Bueno, yo soy fan de los Minions.
1: Por ejemplo, a ver, ¿qué hay por acá?
3: Yo los amo, pues, pero no he escuchado las versiones.
1: Canciones.
6: Como que musicalmente, Minions. De pronto no tanto.
1: A ver. Por ejemplo, esto.
8: No se dijo una mentira, tienen que un chantaje.
1: Yo sé que ustedes, por ejemplo, ustedes me lo han contado, a ustedes les gusta mucho los Minions y el karaoke. Manden el considere, por favor. ¿Ustedes son capaces de darlo todo por este programa?
6: Claro.
7: Sí, señor.
3: Yo, sí, por ese programa, sí.
1: Sí, sí. Bueno, sí. La mano en el considere.
7: Pues sí, yo voy a reemplazar a Juan hasta el final, sí.
1: Bueno, ¿estarían ustedes dispuestos a hacer el día de hoy una competencia de karaoke Minion?
6: Sí. Y más si es competencia.
3: No.
7: Dios
3: no,
7: mío.
3: No.
1: ¿Qué está bien?
6: Pero
7: espera. No, vamos a hacerlo.
5: No.
7: Yo tocaría llamar a Juan Peláez a preguntarle.
1: Sí, pueden ir para irme en ese momento.
3: Claro. Entendiendo que a ustedes les queda más fácil por tamaño.
1: No.
3: Entendiendo que Roberto y Sebas prácticamente son
6: por
3: niños.
6: Tono de voz.
1: Pero vea, por ejemplo, qué sé yo, una cosa.
3: Sebas es un Minion andante.
9: 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Para Bushi, para de. Para Bushi.
1: Qué sé yo.
7: Ush. Clásico de Minion Durcal.
3: Dominion Durcal.
7: Dominion Durcal.
1: Si la gente dice
3: Dominion Durcal.
1: Apoyo a esto. Y yo me vine amarillo. Y
6: preciso.
3: No, eso es un Minion.
7: Disfraz por
3: ahí,
7: Minion. ¿Por qué? El primero. Yo disfrazé de Minion.
2: Hay un disfraz de Voy.
3: A Seba lo disfrazaron.
1: Si la gente está de acuerdo, si la gente pone de acuerdo, lo que la banda diga.
7: Es que nosotros estamos es para la banda.
1: Eso.
6: Banda, hablen.
1: Usted dice, ¿usted lo hace, Pipe?
3: No.
1: Bueno, ya, nota de voz en el 316-528-1000.
7: No, y ahí no también en el TikTok comenten, háganle de una.
3: No, yo no estoy de acuerdo.
1: Si la gente está de acuerdo hoy.
6: El mundo está de acuerdo.
1: Están obligados, porque la gente lo pide, que ustedes,
7: Ay, usted.
6: O sea, el Minion está mayor no.
1: Estén en un. ¿Cómo?
7: Ajá, severo. Illumination.
3: O sea, el verdadero Minion. No, porque sería, el verdadero Minion no va a cantar como Minion.
1: No, porque yo sería un Gru.
7: Porque los Minions no dirían los Illuminati, sino los Illumination.
3: Bueno, Illumination.
1: No sé si la gente está de acuerdo.
3: Pero ¿cómo canta uno como? Yo no sé cantar como Minion.
1: No, yo no sé, Pipe, ese será su problema.
3: No,
1: pero
3: yo no
1: si la gente...
6: Pero me parece que entonces primero tendríamos que hacer como un ritual de iniciación.
1: No.
3: Ahora pongámonos a hacer otra cosa.
1: Cada cual verá cómo se prepara.
3: Qué sé yo.
1: Pero si la gente está, si la banda de impresentables está de acuerdo, hoy, después de las 9 de la mañana, competencia de karaoke Minion.
7: No, me le voy.
6: Su mejor tema.
3: No, me le voy.
1: Y que la gente sugiera canciones. Ustedes verán si eligen con la que se sientan más cómodos o qué. A ver, hola, buenos días.
4: Gente, de frente.
1: ¿Ve?
4: Pasado, pisado y futuro sin mente.
3: No estoy de acuerdo.
7: Eso es todo, mi niño.
1: A ver, nota de voz en el 316-58000. Nosotros somos. Nos debemos a la banda de impresentables. Hola, buenos días.
4: Hola. Sí, competencia de Minions. Y que Pipe cante una de Marvel.
3: De Marvel, la de los Avengers, me gusta.
1: Bueno, a ver. Ahí. Hola, buenos días.
7: Adicta al dolor.
5: Impresentable, feliz día, feliz inicio de semana. Sí, háganle. Los de Twitch estamos de acuerdo.
1: Bueno, a ver, hola, bueno.
5: Pero no, Roberto, ¿son todos o no
1: bueno,
5: ninguno?
1: Oh,
5: aquí no se...
6: La banda lo pide, Roberto.
10: Sí, claro, pero que Roberto puntee. Que Roberto dele.
1: Yo ya estoy punteando.
10: Porque entonces...
1: Bueno, una, vea, hasta ahora.
3: Bueno,
1: una última nota.
3: La gente dice que usted también tiene.
6: Sí, hay que hacerle caso porque si
7: usted
6: la
7: también,
6: banda...
7: papi.
1: A ver, hola, buenos días. A ver, una nota de voz en el 316-58000.
7: Estamos hablando de Kansas mientras mandan
1: notas. Ah, mira, la gente que este viernes hay partido de Colombia en Kansas. Pipe, si la gente lo sigue pidiendo al 316-58000, lo siento.
3: Pero la gente está diciendo usted que
1: usted
3: también.
1: Pero usted puede decir que no, pero toca Pipe.
3: No,
7: pero puede elegir la canción, pues.
3: No, yo no quiero.
6: Sí, cada quien puede elegir. Sí. Pipe, no. Pero a mí me parece que tú serías el mejor Minion.
3: No.
1: A ver, hola, buenos días.
3: Y al mejor grupo.
1: Nota de voz en el 316.
3: Yo sería el mejor Gru y Roberto es igualito a Baltasar Bratz.
7: ¿Cuál Baltasar? Dame el chorro.
3: A Baltasar Bobo, sí. Baltasar Bratz, el villano de los Minions. Uno, de la última película.
7: ¿Es de la última? No sé.
3: Ah, suspiró. No sabe.
1: El que es todo ochentero. Película. Sí.
3: Y el que es de los 80, que cuando era niño tenía un problema.
1: Hola, buenos días.
11: De Costa Rica, oyéndolos.
3: Ah, qué bueno, menos mal.
1: A ver, hola.
11: Buenos días, impresentables. Sí, totalmente de acuerdo. Pipe, ¿son todos o ninguno?
3: Todos
11: en la cama o todos en el suelo.
3: Todos en la cama. No, le tocó las
7: brandas.
3: Nos tocó a todos. Nos tocó a todos entonces.
12: Hola, muchachos de los 40, buenos días. Acá el de que hizo de acá escuchando, sí, yo pienso que sí. Robert, tú tienes que puntear. Así que hagan la actividad, muchachos.
3: Pero aguarde usted a los Minions que se escuchan allá de fondo haciendo
1: escándalo. Bueno, vamos a hacer una cosa, piedra, papel o tijera. Si usted me gana, yo voy también.
6: Papel, tijera,
3: si yo le gano.
6: Piedra.
1: Va.
3: Si yo le gano.
1: Listo.
7: Yo lo cuento.
6: Pero dan la mejor de tres.
7: Yo lo canto.
1: No, una sola.
7: Siempre
1: un
7: abrazo.
1: Un, dos, tres, piedra, papel o tijera. ¡Ah!
7: Listo, pa. Y canto, grito como Minion.
1: No.
6: Grito de Minion.
1: Dos de tres.
6: Ah, ahora sí.
3: Eso.
1: Un, dos, tres, piedra, papel o tijera. Un, dos, tres, piedra, papel o tijera.
7: ¡Oh! Yeah, papi, ya. Pa' que respete.
13: Va ganando.
1: 3 de 5.
7: No.
3: 3 de 5, la chimba, no.
7: 5 de 7, 5 de 7. 5 de 7.
3: 10 de 10. No sé si es huevo o no, ya.
7: No, le toca también a usted.
1: No, un, dos, tres, piedra, papel o tijera. 1, 2, 3, piedra, papel o tijera. Vamos, remonto porque remonto.
6: Estamos haciendo aquí el mejor de 7.
3: No, pero y entonces.
1: 1, 2, 3, piedra, papel o tijera. 1, 2, 3, piedra, papel o tijera. ¡No!
3: Perro, yo estoy bueno jugando esta vuelta o no rea.
1: Bueno, 4 de 7.
3: No,
6: papi, no, parece final, no, final de la NBA,
7: papi.
6: 4 de 7.
7: De hecho, no existe 4 de 7.
3: Si quiere, hagamos la última.
7: No, gol gana.
3: Si quiere, hagamos la última y gol gana. Así, vea, se la pongo yo. Olvide todo lo que pasó. Olvide todo de aquí para atrás. Si yo le gano, cantamos como Minions todos, todos.
7: Pero jueguen Piedra, Papel, Spock o Lagarto.
3: A una sola.
7: Va.
3: Un, dos, tres, Piedra, Papel o Tijera.
7: Un, dos, tres, Piedra, Papel o Tijera.
3: Un, dos, tres, Piedra, Papel o Tijera.
7: Un, dos, tres, Piedra, Papel o Tijera.
3: ¡No!
6: Pipe, nuestro jugador más fuerte.
3: Okay, ¿qué es lo que somos? ¿Qué es lo que somos? Nos tocó a todos, entonces no, se me va a poner a cantar como Minion. Usted que es más Minion si que cualquier Minion, entonces canta.
6: Vas a estar inventando estas cosas y te vas a lavar las manos, ¿no, señor?
7: No, señor.
6: A ver.
7: Oiga, qué chévere es la justicia divina.
6: Y ya la banda dijo que si no sé quién es más en serio, nosotros proponiendo la dinámica o la banda mandando
1: a después de las 9 de la mañana, entonces...
7: ¿Y qué temas nos ponen la gente?
1: No, que la gente vaya sugiriendo la canción y ustedes al final eligen la que ustedes quieran. Yo, después de las 9 de la mañana...
7: ¿Se imagina mis ojos lloran por ti en Minion? Uy, no, esa es...
1: Bueno, vamos a verla.
3: ¿Se imagina la del aventurero en Minion? Sería como...
7: Dios.
3: Van a cerrar.
7: ¿Se imaginan? No, iba a ser un chiste, pero...
3: ¿Se imagina como la de Martín Elías en Minion?
7: ¿Se imagina?
6: ¿La de Kale?
7: ¿Se imagina una de Jason Jiménez?
3: La del aventurero, dije, estúpido.
1: Bueno, por favor, eso cálmense. 7 de la mañana.
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7: 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Primita.
6: Bueno.
7: Uy, yo pregunté algo porque yo. Re lindo caer en la prima.
1: Bueno, oiga, después...
3: Qué rico caer en la primita.
1: Después de las 9 de la mañana, competencia karaoke Minion.
7: Que la gente decide el ganador.
6: También puede
1: ser. Sí, si quiere.
7: Que la banda decide el ganador.
3: Vale, güey. Pero vamos a casar, vamos a meterle platica a eso. Pero...
1: No, hombre.
3: Vamos a meterle platica.
1: Oiga.
3: Vamos a meterle platica a eso. Perdón, entre nosotros.
7: Millón y medio.
1: No.
7: Pues la prima. Apostemos la prima.
1: No. Oiga, ¿vieron? Está muy viral.
3: ¿Qué está muy viral?
1: El hijo.
3: ¿Cuál es?
6: Ay, ya sé lo que de va a decir, Dios mío.
1: ¿Saben ustedes quién es Catalina Aristizábal?
6: Claro, sí, no sabía muy bien quién era ella, pero tengo clarísimo quién es.
1: Gran presentadora.
7: Divina.
1: Gran modelo.
3: Linda, sí.
1: Su pareja, el ex futbolista, y sigue metido en el mundo del deporte y del fútbol, Lucas Jaramillo. Tiene un hijo. Hasta ahí, verbal. Sí, estaban en Miami para ver el partido de la Selección Colombia. Catalina Aristizábal y grabó un video, estaba con su familia, con su esposo, con Lucas Jaramillo y sale su hijo, están ellos ahí. Y están intentando pues adivinar el marcador del partido. Y al, pues al pelado le están dando duro o está siendo viral por la reacción.
14: Tu puntaje.
15: Ay, bueno, ¿cómo se dice?
14: Que gane Colombia y que me la meta Richard Ríos. ¿Qué? Vamos a ganar.
16: Sí, soy.
7: No es por nada, pero a mí me representa Amapola y ese muchacho. Sí, entonces, ahorita la juventud me está representando re.
16: A los hijos, los que son los hijos.
7: Yo era fan de los papás. Ey, pero le voy a decir,
16: eso no fue una equivocación.
15: Ey.
1: Bueno, volvió luego.
16: Ahí no hay gagueo.
1: Para continuar, entonces después.
7: Hay comunicado oficial.
1: No, pues le pregunta nuevamente Catalina Aristizábal a su hijo. Le dice, mira.
7: Sobrio.
1: Le dice ya después al otro día, mira, estás muy viral. Y le pregunta.
15: A entender qué fue lo que tú dijiste ayer cuando yo pregunté cómo iba a quedar el partido. Porque aquí te viralizaste y huepucho, mejor dicho, le está dando la vuelta al mundo la respuesta.
14: Ayer salí regañado porque es una bobada y quiero aclarar que no me gustan los hombres. Pero la verdad, después de ayer, Davinson Sánchez, te amo.
15: ¿Por qué?
7: Cada vez peor.
15: No.
16: No, ¿cuál cada vez peor? Vale, voy a decir, lo que pasa es que la gente lo tomó mal, pero ¿quién no ha dicho en chiste que me la meta Richard Ríos?
15: Pero al frente los papás, papi.
1: No.
15: Con la mamá y el papá atrás. Y quedaron en shock. Y el papá.
16: Ustedes no han hecho chistecitos.
1: Que me la meta Richard Ríos, pero entiendo.
7: O sea,
1: entiendo
7: el chiste.
16: Entiendo. Claro, era chistecito que me la meta Richard Ríos.
7: No, cuando habla de Richard Ríos, es hablando en serio.
16: Ah, bueno. No, ya si es hablando en serio, sí que me la meta Richard Ríos.
7: En realidad. Pero en triplete realidad. O...
15: Yo siento que grabaron eso y la mamá no se dio cuenta de lo que dijo el pelado. Entraron al estadio, algarabía, vaina, poca señal y salieron a encontrarse.
7: ¿Alguien quiere pensar en Lucas Jaramillo al estar peleando con ellos y le dice, pero no es puntaje? Ay, bueno, el marcador. Y llega el parcero y le dice que me la meta Richard Ríos. Un hombre que ha sido de fútbol toda la vida.
16: No, ya en ese caso sí que me la meta Lucas Jaramillo.
1: Lucas ha sido el ojo del jugador, lindo.
16: ¿No? Oh. ¿Cómo así? Pues yo lo tomo como chistecito. Yo de chistecito también me lo he dado.
1: Por favor.
16: Yo de chistecito también he dicho que me lo metan de quién. Ah, que cómo así. Ay, que quiere que se lo clave Richard. Ay, que se lo clave Richard.
7: Que tal
16: normal.
7: Vez
16: pues a mí me parece que el parcero lo dijo como jodiendo la vida.
15: Y nadie
7: dislexia. De pronto un poquito de dislexia porque le dijo y que lo meta Richard Ríos.
15: Y se confundió.
1: No.
15: Traicionó al subconsciente.
16: No. Fue de dislexia. Para mí el tiro el chistecito.
7: Fue real.
16: Lo quería decir en bromita. Lo que pasa es que la gente, la bromita le salió de control y ya, pues lo están tildando ahí al parcero. Pero qué buena forma de salirse de eso, la del mar.
7: Y Richard Ríos ha comentado.
16: O sea que a mí no me gustan los hombres, pero desde ayer te amo, David.
1: Perdón. Hablando claro.
16: Ya, eso rompió. ¿Eso qué?
1: Es un chiste.
16: Ya.
1: No entiendo cuál es el escándalo de la gente.
7: No, pero es que yo le decía algo. Uno de comediante dice verdades con chistes. Uno de comediante. Claro.
15: O borracho verdades. O con chistes.
7: Con chistes. Verdades, Roberto.
16: Pero él no es comediante, el parcero sí, está parchado. No.
15: Lo que estoy diciendo es que es un pelado muy pequeño y que cómo es posible que diga eso frente a los papás y los papás no digan nada, sino no. que lo suban.
16: ¿Cuál pequeño? ¿Cuál pequeño pelado ya tiene 32 rayas en las huevas, hombre?
1: Creo que tiene 18 años. Pero igual no importa.
7: Creo que sí le cabe.
16: Ese pelado ya preña, hombre.
1: No.
15: Es lo que dice.
1: Pero no nos quememos en la... Perdón. Es un memecito.
16: Es un memecito.
1: ¿Por qué estamos tan sensibles con eso?
16: Ya, no, la gente...
15: Además, que si él quiere decir eso y si lo quiere, que lo quiere, que lo diga y ya, ay, qué carajo. Y si los papás se lo permiten, bueno.
16: Exacto, y si fuera verdad, ¿qué? No están cagados de la risa, lo escucho. Perdón, ya, desde perdón, que tenga el apoyo,
15: que a mí la aclaración que él hizo así me dio... Quiere aclarar que no me gustan los hombres... ¿Será o no?
16: Ah, bueno.
15: Que eso fue de pronto una grosería.
16: Uy, pero es que ahí hay una vuelta. Y es que hoy en día uno ya no puede salir a decir no me gustan los hombres porque masculinidad frágil. ¿Cuál masculinidad frágil? Yo no puedo decir que no me gustan los hombres, pues bebón.
7: Pues besémonos.
15: Masculinidad frágil.
16: Pues con todo cariño.
7: Besémonos con todo cariño.
15: Si te gustan, no mientas.
16: Ahora la gente se volvió muy cansona con ese tema de la masculinidad frágil cada que uno dice algo. Entonces, no me gusta que el parcero me coja la mano. Masculinidad frágil, pues si no me gusta que este huevón me coja la mano, parce, pues ¿qué hago entonces, pues huevón? ¿Me la dejo coger?
7: Bueno.
16: Bueno. Entonces, me dejo comer pues de ese marica para demostrarles que no tengo.
1: No.
16: O sea, me dejo comer pues de chimuelo para demostrarles que no tengo masculinidad frágil.
2: No, tiene mal gusto.
16: El pero... pelado salió.
2: Mal gusto es lo que tiene. Masculinidad frágil.
16: Gusto frágil. Tengo gusto frágil, pero la gente se volvió muy cansona con ese tema. El parcero salió a aclarar y a decir, hey, no me gustan los hombres. Perfecto que lo diga. ¿Cuál es el problema? Y ahora la gente está diciendo, ojo, no aclare que oscurece.
1: Es
16: que,
1: ojo, es, eso no es más
16: que oscurece.
1: Un momento, eso no es masculinidad frágil. Al revés. Masculinidad frágil o perder la masculinidad frágil es que usted puede decir, por ejemplo, para Santiago Arias es muy bonito, pues.
6: Es un hombre muy bonito. Confirme ahora.
1: Todo bien, es cero rollo. Ahí él verá si es un meme. Sí. O sea, si mañana, por ejemplo, Chimuelo sale y dice eso. Chimuelo, ¿cómo queda el partido, por ejemplo, de Colombia?
7: El viernes, ¿cuánto queda el cotejo?
2: El viernes. Sí,
1: y,
2: el viernes
1: si Chimuelo sale y dice, 1-0 gana Colombia y que me la meta...
2: Toda gana.
7: Garidor.
2: Soy es Garoso.
1: Y que me la meta Garidor.
7: Que me la meta Garidor.
1: Pues, ¡ay, qué a chiste! ¡Ah! ¡Oh! Es que es Chimuelo es... Pero si Garioso. Sale... Pero si sale Juan Pérez, si sale el hijo de... El hermano de el influenciador tal, la gente es como que... Oh, es un chistecito.
2: Es un chiste, pero es que...
7: Pero me gustó la respuesta del parcero. La respuesta del parcero fue para su posición. Pero a partir de hoy, te amo, David.
6: Es que la gente muy metida. Si a los papás no les importa por qué tienen que venir a joderlo, ya.
2: No, y además que esta muchacha, la mamá, que siento que es una mamá liberal, ¿no? Es una mamá
6: pues,
2: que...
6: Pues, papi, yo diría que sí.
1: Que, perdón, en el momento, o sea, si los papás lo entendieron como un chiste.
2: El país.
16: Y ahí para adelante todo el mundo lo tiene que entender igual.
6: Ahí
16: ya.
6: Es que ahí empieza.
16: Pues la gente busca.
2: Imagina que Richard Río llegue a esa casa. Bueno, me llamaron.
6: Estamos convocando.
2: Y el man, uy, este chiste es escalorredo.
16: Hey, Richard, ya.
7: Pues Richard Río, no pierda la avenida.
2: No pierda la, literal.
1: No, pero yo sí lo entiendo.
16: Dentro de 8 días eso. Haciendo otro video.
6: Sería un
16: Colombia
6: gran
16: que Richard ahora. Ríos me la saque, por favor.
1: Ah, pero es que Richard Ríos es muy lindo.
16: No, Richard Ríos es hermoso. Richard Ríos y así. Y Davinson tiene salud.
6: Davinson tiene todo mi corazón.
2: Yo siento que un hombre con talento, cualquier hombre con talento, tiene más sex appeal que un hombre sin talento.
1: Perdón, yo le voy a decir una cosa.
7: Davinson va.
1: Davinson.
16: No, Davinson. No.
1: Aquí ya con todo cariño.
2: Mira, yo no. No me gusta
16: que Colombia gane. Que Colombia gane. Que Colombia gane. Que no me la meta Davinson Sánchez.
6: Porque, uy,
7: no, porque casa 48.
6: No. Hey, Davinson tiene todo mi corazón. Aguanta durísimo.
2: No, uy, ahí se deja fuera de lugar.
16: No, se ya le dieron.
2: Diga,
16: se le
2: dieron fuera de lugar.
16: Se le dieron ese pie. Se le dieron cuánto calza Davinson. No, papá.
6: Pero ya dijo, era claro que 9.5.
2: No.
6: Era claro.
7: Ni no hay medio estadounidense, dice el morocho.
6: No, no hay medio vikingo, será.
2: Eso sí deja el útero fuera de lugar.
7: ¿Dónde vive?
16: No. La puntica nomás.
7: No. No, pero Davison es un negro hermoso.
6: Lo es.
1: No, Davison.
7: Una naranganzote.
2: No, a veces por nada, pero el 50% de la selección es muy bella.
1: La selección Colombia sí, ¿no?
6: La verdad es que todos aguantan.
16: No, Davison no.
2: Aguanta en parte.
6: ¿Qué?
16: Ni Daniel Muñoz.
2: Daniel
16: Muñoz, ídolo. Ídolo, sensei, crack. Master, monstruo.
6: El porte a Sánchez.
16: Enorme, gigante. Daniel Muñoz, grandísimo para esta selección. Lo adoro por ser hincha del verde. Lo adoro por ser barrista del verde. Las mejores, lo quiero.
1: Vamos a hacer esto.
16: Pero Daniel Muñoz no lleva, no lleva, no lleva, no lleva, no.
6: Malo, quiero malo. Eso es lo que pasa con Muñoz. Y me podré dar trompa con el que quieran. Yo sé que mis mujeres me respaldan.
1: No. Vamos a hacer una calificación de alguien, por ejemplo, que pueda calificar hombres de verdad.
2: Voy
1: a dar todas las. Bueno. voy a dar una lista de los jugadores convocados y del 1 al 10. ¿Listo?
2: 10 siendo.
1: 10 siendo.
2: 10
1: muy papi.
2: Que me lo meta.
1: Y uno.
2: Que me lo saque.
1: Siguiente.
16: Y uno es. Dios lo bendiga.
1: ¿Listo? Camilo Vargas.
16: Camilo Vargas, 7.
6: 6.
2: No, es que yo siento que él es más de tapar.
16: Yo no llevo.
2: Sí, él lleva.
6: Estamos hablando físico, no profesional. No características deportivas. No, esto es pues físico. Sí, sí,
2: estamos hablando de ver ese hombre decir físico. Que me no, lo no, meta.
16: Es que sí, estamos hablando de físico. Si hablamos de cuentas bancarias,
1: no,
16: todo.
1: No, no, no, estamos ya. Está claro. Físico, ya. Otra vez. Camilo Vargas.
16: Siete.
6: Seis.
2: Un ocho.
6: Seis.
1: David Ospina.
2: Ey, espérate, David Ospina.
6: Tiene derecho.
2: 7.5, sí. Camilo Vargas.
1: Listo. David Ospina.
16: 9.
2: Y es que no es mi gusto. No mi gusto, que estoy diciendo. un 7.
6: 8.
1: ¿Ospina?
7: Ospina es 8 para mí también.
1: Álvaro Montero. Otra linda.
7: Moana.
16: Álvaro Montero, 4.
2: 5.
6: Perdón, estoy buscando una foto de Álvaro Montero.
7: Yo le doy voy un a poner 6, a clasificar.
6: Ah, no, Álvaro Montero, papi, Álvaro Montero.
1: Guajiro.
6: Papi.
1: ¿Cuánto le da Álvaro Montero?
6: 9, está bueno.
7: 6.
1: 6. Daniel Muñoz.
16: 3. ¿Y eso?
2: 5.
1: 5. 9. ¿Cuánto le usted a Daniel Muñoz?
6: Sí. Quiero un malo, quiero un
7: malo. 8.9.
1: Santiago Arias.
6: 10. Y lo confirmé después del último.
16: Santiago Arias, 10.

0: pero todo bien.
1: Yo sí voy con un 10 con Mina.
0: 10 con Mina.
1: Sí.
2: Te amo, Mina. Si fuera por baile, 10, pero como es por físico, 3.
3: 5 para Jerry.
0: Lucumí.
4: Lucumí, 6.
1: 8.
0: Chimuelo. Chimuelo. ¿Cuánto le pone a Lucumí?
2: Lucumí le va a poner un 4.
0: 4.
3: Lucumí se lleva un sólido 8.5.
0: Otro también que está. Bueno, Willardita.
3: Lo vengo conociendo, entonces.
4: Willardita, un 4.
0: Un 4.
1: No. 8.
2: Willardita, papi. Ay, Willardita. Willardita. Dos para Willardita.
3: 5.
0: Bueno, vamos a saltar algunos pases, lo más rápido. Johan Mojica.
4: Uy, Mojica, 10.
0: Perdón, Johan Mojica.
4: 10.
1: 11.
0: Es de 10. ¿11?
1: 11.
2: Joder, Mojica es maluco.
1: Ariel le puse 20.
2: 3 para Mojica.
3: Yo le pongo un 9.5.
0: Bueno, Richard Ríos.
4: Ah, Richard Ríos.
1: Que me la meta
4: Richard Ríos. 20, 10.
2: 20.
1: 40.
3: Sí, Richard Ríos es un 10 de 10.
1: 7.
0: Lerma.
4: Uy, Lerma.
0: ¿Qué estamos haciendo?
4: Lerma 3.
2: Lerma dio alergia.
1: Lerma 2.
2: Pero te amo, Lerma.
1: No, yo es que no,
4: Lerma,
1: yo, si yo valoro la actitud,
3: 8. Sí, 7.5, por favor.
0: Bueno, Juan Camilo Portilla.
4: ¿Cuál es que es Portilla?
2: ¿Cuál es Portilla?
1: ¿Qué te es Portilla?
0: ¿Cuánto le pone Sebastián?
3: A Portilla le podemos estar dando un 6.5.
4: Yo también me pego ahí al 6.5.
2: 4 para Portilla.
0: Gustavo Puerta.
4: 10.
2: 8.5.
4: Sebastián, me despertó un gusto por...
2: por Garidor.
4: Por Garidor.
3: Garidor hoy por hoy es un 20 de 10. Perdón, sí. Pero es un
1: 20
3: de 10.
1: Yo sí, un 10 también.
0: John Arias.
2: 10.
4: John Arias. 8.
1: 11.
3: John Arias le podemos dar un 7.5.
0: Juan Fernando Quintero.
4: Uy, sí. Juan Fernando Quintero. Me gusta. 3.
1: Me gusta mucho.
3: ¿Cómo que tres?
4: Tres.
3: Está desfasado.
1: A mí, ¿usted le ha visto esos tatuajes? Pero que
3: usted está pasando. ¿Usted le ha visto el fundillo a de contundencia y los pases que hace con ese, con el Lucumí?
4: No, pero es que si es por cómo juegan todos.
2: No, estamos hablando de físico.
4: Estamos hablando de físico.
0: Pero es que usted no entendió el.
4: Y Juan Fer no es lindo.
2: Pero tiene un fundillo.
1: ¿Cómo así que no es lindo?
0: Perdón, Juan Fer.
1: Le respira la nuca, Juan Fer.
4: No es lindo.
1: ¿Qué está pasando?
4: Bueno. Es que los amo a todos.
0: ¿Cuánto le pone usted a Quintero?
1: A mí sí me gusta aquí. Uy, creo que. ¿Cómo se llama el hijo de.? ¿Cómo se llama el hijo de.?
0: No tengo ni idea.
1: Ni idea. Bueno, creo que me. Hijo de Güeregue.
3: Hijo de Lucas Jaramillo. ¿Cuánto le da pues a Quintero, Chile?
1: Yo un 100.
0: 100. James Rodríguez.
3: 10 de 10.
4: Esos 10 son 10 de 10.
3: 10 de 10.
2: No, papi, qué mamá.
1: Que también que James le haga uno. Te gusta. Yo no vi, qué rico. Sí, 100.
0: Luis Díaz.
2: Ay, ahí pasa.
4: Luis Díaz es un uno.
2: Sí, para hablar claro, no, papi.
4: No, Luis Díaz es un uno.
2: Luis Díaz detrás no pasa.
3: Hay que darle un 5.9.
0: 6,
2: soy a favoritismo.
3: Sí. No, porque.
1: Es que sabe definir. Lo que tiene es definición. En la forma, no en la cara.
0: ¿Cuánto le da?
1: Es el número más bajo que voy a dar. 2.
2: Ah, no, pero bajito. Sí, yo perdóname, Lucho, que no me.
1: Pero Lucho es un amor.
4: No.
1: Buena persona.
2: Es físico.
1: Tiene energía.
4: Puro físico.
3: Cuando me dan en Alemania con Lucho, no están diciendo
1: nada. No, y dice que llegó el rey. Tiene la propia canción cuando dice que llegó el rey y hacen así. Él tiene lo suyo.
0: Juan Camilo Hernández, el Cucho.
3: Hermoso.
2: Ay, lo amo, divino. Ha despertado algo en mí después de esa manera de rebuscarse esa balada.
4: 7.
2: 7. 7.5.
1: 9, 9.
3: Me monto en el 9.
1: ¿Será que estoy muy urgido, güey?
0: Y por último, el señor Luis Javier Suárez.
4: Luis Suárez.
0: Es pintoso. Es pintoso, Luis.
4: Uy, Luis Suárez no es pintoso.
2: Luis Suárez es pintoso.
4: Luis Suárez no es pintoso.
3: Sí, quiero los crespitos ahí, que va.
2: Míralo, que ni muy, muy, ni tan.
1: Yo le doy un 8 a Luis Suárez.
4: 4 es 4.5. 4.

0: No entiendo los gustos de Pipe Mari.
1: Sí, estuvo complicado.
2: Oye, ¿Kevin Castaño va o no va?
3: Empieza a criticar a tres elecciones. Oye, ¿con cuál?
2: Y yo con un huevo en la mano.
1: ¿Y Néstor Lorenzo?
3: Uy, a Lorenzo. Uy, es que yo no sé montar en globo.
4: Néstor Lorenzo es un 8.
2: 8 sólido.
1: Néstor Lorenzo se ve que en su época dorada.
3: Su época dorada.
1: Porque todavía se mantiene pintoso.
3: Y ahorita es oro golfi.
4: No, yo le voy a decir. No, así yo creo que las calificaciones estuvieron bien.
1: Me parece que te desfajaste muy bajito con Sánchez, con Davison.
4: Davinson no me parece lindo.
1: Lindo, bien hecho, no joda, por los mismísimos dioses.
0: Perdón, busquen Néstor Lorenzo, joven.
2: Es pintosito.
3: Néstor
1: Lorenzo. ¿Te parece a Cucurella?
3: No, yo no sabía que le había jugado.
1: Estoy tirando referencia futbolera, ¿en qué momento me volví FIFA?
3: Ush, qué rico Néstor Lorenzo, joven.
1: Yo les dije,
3: para que me tenga un contexto, es Juanfer Quintero.
0: No,
3: James.
4: Pero ustedes dicen que Davinson Sánchez es mero bocadito.
1: Sí.
4: No, está muy
1: está viendo bien.
3: No, pero suele el brillo, escúchame.
1: Solo sonrisa y ojos.
4: No, ya cuadro.
0: No, Néstor Lorenzo.
4: No, ya cuadro. Néstor Lorenzo joven no, llevaba.
1: Se ve que era peligroso.
4: Es como Peckerman joven. ¿Ustedes han visto a Peckerman joven?
2: Pero pintoso, Peckerman joven era re lindo.
4: Catico, sí.
3: Qué embarrada que yo no vas a decir. No me perdón, eso nunca.
0: Hoy escalamos porque escalamos. El presidente de la federación.
2: Uy, Dios mío. ¿Cuál don Ramón
0: Yesurum? Ramón Yesurum, joven.
1: ¿Será que lleva? ¿Estará soltero?
0: Oh, que va a estar soltero.
1: Qué pena por las preguntas.
4: Pues igual uno los busca a jóvenes, pero con todo cariño, pues ya no hay mucho que hacer allí.
1: Uy,
4: no,
1: ese sí tiene cara.
3: Uy, ¿lo vamos, ¿de verdad lo vamos a escalar?
2: Luis Amaranto Perea, vamos a escalar esto, feo.
4: Vamos a escalar esto, pongo media, pues.
3: Es que son impresentables.

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1: Son las 8 de la mañana, 9 minutos, 8-9. Continuamos al aire en Impresentables. En esta mañana de martes, saludando a toda la banda de Impresentables. Amanda, Camilo Restrepo, a Sandy, a Anita, abrazo muy fuerte. A Juancho, ¿me dejan contarles una historia? El día de ayer me escribió alguien de la banda de Impresentables.
2: Oh, qué bonito. Es que yo solo le iba a interrumpir para hacer el paso de Emil Rousseff.
3: ¿Cuál es el de Emil Rousseff?
4: Oh, no. Pero si lo hace él.
1: Oh, no. Resulta.
2: Así de rico.
1: Va a contar una historia.
2: Rico.
4: ¿Qué te dijeron, Roberto?
2: Ya, solo quería hacer el pasito de Emil Rousseff.
1: El 31 de octubre del año 2024, pleno Día de Muertos.
2: Cumplió años mi papá.
1: ¿Dónde? No, ¿en dónde estábamos nosotros? Hace un par de años en Día de Muertos.
2: ¿En México?
1: ¿México?
4: ¿Qué va?
1: Ese día nosotros hicimos programa desde la Ciudad de México. Dijimos, estamos en el hotel tal, transmitiendo, bla, bla, bla. Y hubo alguien de la banda de Impresentables de México.
3: Menos mal llegó.
1: O alguien de la banda Impresentables de México que nos escribió y nos dijo: oiga, llegué al hotel y la verdad que ya habían salido. Luego siguió escribiendo: oiga, estuvieron en México, los busqué, no pude verlos. Y comenzó a escribir hace varios días a decir: comienza la cuenta regresiva y he tomado medidas drásticas.
4: Daniela, no.
1: Desde que faltaban 30 días, estoy enviando mensajes por WhatsApp, pero no he recibido respuesta, así que a partir de hoy voy a escribir todos los días. No sé si esto demuestra perseverancia o terquedad, pero ya estamos demasiado avanzados en esta misión para detenernos ahora. Actualización del día, aún sin respuesta. Actualización emocional, desesperada, pero con fe.
4: ¡Qué lindo!
3: ¡Ah, qué lindo!
1: Sigue escribiendo. Faltan 14 días, faltan 13 días, faltan 12 días. Y ayer nos pusimos en contacto con ella.
2: Ya vino y ya se fue.
1: No, le quedan 11 días.
2: Ah, ok.
1: Está en Colombia. Así que vamos a ponernos en contacto con ella. Que si alguien de la banda Impresentables en México y demás, y podemos, parece, compartir un rato y parcharnos un rato y que esté aquí en la cabina, en los estudios de Impresentables, pues buenísimo. Así que nos aparece como Dini. Vamos a poner en contacto con Dini para que esté un rato con nosotros de la banda de Impresentables. ¿Listo?
4: El que persevera sí alcanza, papi.
1: No, imagínese. Nosotros nos debemos a la banda, Pipe.
2: Sí, sí, señor.
3: No somos nada sin el público que nos hizo llegar hasta acá.
2: Sí, sí.
3: Nos debemos al mundo.
2: La verdad no estoy de acuerdo porque la banda nos puso a hacer una pendejada.
1: ¿Qué cosa?
2: Estoy ofendido, aburrido con el mundo.
1: ¿Qué pasó?
2: Que pues que tenemos que cantar como Minions ahora a las 9 de la mañana.
1: Hoy después de las 9 de la mañana.
3: ¿De la banana? Es
1: ¿De la banana? Hoy después de las 9 de la banana.
3: De la banana.
1: Tenemos competencia de karaoke Minion.
2: No, qué putería.
3: Competencia de karaoke. El ganador se va a llevar un alto.
2: ¿Qué? Okay. Oh,
3: un gru, gru.
2: Sí, el ganador se va a llevar un gru. No, estoy de acuerdo, Robert, yo no quiero.
4: No, vamos a hacerle pipa.
2: No,
4: ya
2: yo
4: la
2: no
4: banda
2: quiero, no,
4: dijo,
2: no quiero estar, no canto como yo, voy a estar cantando como un Minion más.
4: Ay, Pipe, no, en mente que karaoke que ves y se te van los pantalones.
1: Comience a sugerir canciones.
3: No. Ya leí un par de canciones, están interesantes.
1: Estoy viendo yo, por ejemplo, acá vean, dicen, esta para Chimuelo. Dicen, esta para Chimuelo, dice.
2: ¿Dicen quién o dices tú?
1: No, dicen ahí, por ejemplo, Mujeres de Ricardo Arjona.
3: Para mí.
1: Para usted.
3: Ush.
2: ¿Cómo es Mujeres?
1: Dicen.
3: Mujeres sería.
1: Mujeres.
3: Banana.
1: Bueno, pero tiene que encontrar su voz Minion.
3: ¿Mi voz Minion?
1: Tiene hasta las 9 y pico. Tranquilo, ¿no?
4: Guarda.
3: No, pero esa cual es.
1: Dicen,
2: Minion Gómez.
1: Para Pipe, dice. El hombre que yo amo de Miriam Hernández.
2: El hombre que yo amo sabe que lo.
1: Vea, dicen.
2: Pero lo canto así.
1: Para Sebastián, dicen.
3: ¿Cuál?
1: Que podría funcionar la viquina de Luis Miguel.
3: Uy, esa está re
4: buena.
2: No, pero.
1: Vea, esta de pronto le sirve a usted. Dicen, a esa de Pimpinela.
4: ¿Cuál es esa?
2: Vez? A esa de ti, dile tú que venga.
3: ¿Quién es?
2: Soy yo.
1: Dice, por ejemplo.
3: ¿Baboy?
1: Eso, muy bien.
3: Va bien. Bueno, apuesten, que la apuesten. Hagan unas apuestas. ¿Quién cree que
2: no es el ganador? Yo no puedo cantar como un Minion ronco.
1: No.
4: Que me confundo entre Minion y las ardillas.
1: Profesional.
4: No es así.
2: No, es diferente.
1: No. Competencia de karaoke. Sí.
3: Bye bye.
2: Listo.
3: Ustedes
2: saben que come un león disléxico.
1: ¿Qué come un león disléxico?
2: Acelgas. Y nevados.
3: ¿Banana?
1: La gente, qué pena con la gente en este momento.
3: Uy, qué gran chiste.
1: Entonces, Pipe, ¿hoy cómo es la cosa?
2: Después de la nueve banana. Es que yo no sé hablar como Minion, huevón.
1: Bueno, pero después de la...
2: Pues como emputando, hermano.
1: No, tranquilo.
2: Me ponen a hablar así, hermano, pues yo no soy capaz de hablar así, hombre.
1: Tiene que encontrar su voz. Tiene que encontrar su voz después de las 9 de la mañana. Puede ser 9:30 de la mañana.
2: No quiero.
1: Tendremos competencia de karaoke, Minion. ¿Listo?
2: No quiero.
1: ¿Hasta dónde quiere llegar? 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
1: Bueno, 8 de la mañana, 16 minutos. Los veo buscando esa voz Minion.
3: Tulalí, tío.
1: Los veo ahí buscando esa
2: voz. Ahí voy.
3: Tulalí, lo te amo.
1: ¿Alguien me quiere explicar?
2: Iluminación.
1: Hay unos, parce, hubo un como una pareja en la costa que se perdieron que los encontraron como que estaban en un jet ski, como...
7: Espérate, papi, la costa está revolucionada después de este fin de semana que acaba de pasar. Las cosas de mi tierra no paran de sorprenderme. ¿Cómo les parece que una pareja de muchachitos quedó a la deriva en mar abierto durante toda una noche?
2: Papoy.
7: Miren esto como fue. Cuentan, y vamos a decir con nombre propio, Luciana y Guillermo se fueron a un paseo.
1: No, Luciana y Guillermo, ¿qué?
7: Luciana Dangón y Guillermo Ibarra Cavalli se fueron a un paseo en lancha, de esos que uno sale de Cartagena, se monta en su lancha y se va para una respectiva isla, ¿verdad? Entonces ya ellos estaban dentro, por allá en la isla, lo que, si no estoy mal, estaban en Barú.
1: Sí, en Barú.
7: Estaban ya, bueno, tú sabes cómo es ese plancito de lancha, ¿no? Amigo, agarradita, vaina,
3: nunca lo he hecho, pero
7: cosa, chin. Bueno, ese un desorden, una cosa, una borrachera acuática. Y estos muchachos, como siempre, ya para de tanto unas horitas ahí, llegan los propios manes en moto acuática, o sea, jet ski o la wave, como le quieras decir, llegan estos manes, hey, que la vuelta 50, que la vuelta 40, que tu marido, bueno, ahí terminas negociando y termina llegando un precio, y esos muchachos, lo que son Luciana y Guillermo, se montaron en la jet ski y se fueron. Guillermo dice que cuando se montó a la vaina, él sí vio que estaba como pitando.
1: Sonando ahí.
7: Estaba como pitando.
2: Ellos estaban en Barú.
7: Estaban en Barú.
2: Y el jet ski se les Barú. Perdón, ¿y entonces?
7: y él vio que estaba sonando la máquina. Entonces le pregunta al lanchero, oye, papi, ¿y este sonido qué? ¿Esto qué significa para mí? No, relajado, que esa batería te dura. Relajado, tu marido, papi, nada. Relajado nada, para ver en quién están confiando. Esos muchachos se montan, tin, y claro, yo me imagino ya el pelado estaba tirando plante allá, mar abierto, venga, mami, que yo sí sé correr bien rápido. El man adelante, fijo vieja atrás, con manos ahí, que maneja tu guitarra, y el man le mete el acelerador. O sea, yo me imagino que estaban pasando la bacano, solecito, trago. ¿Cómo es la cosa?
3: Se pinchó.
7: Y de un momento a otro...
2: Se pinchó. Guárdica, bobo. Se le cayó la cadena.
7: De un momento a otro, la máquina dejó de funcionar. O sea, se quedaron ahí donde estaban varados. Mierda, los manes dijeron, chero este que me vende esta vaina. Bueno, quedaron ahí un ratico, como unos 20, 30 minuticos, diciendo, bueno, seguramente pues alguien va a venir ahora cercanamente a la lancha a rescatarnos. Vieron que pasaba el tiempo, no.
3: Ellos sacando el dedo así, ve, no recuerdo.
7: Ojo que si se fueron en el jet ski a las 4.
2: Buscando un terpel.
7: Ya ahorita les iba a oscurecer. Entonces los manes dicen, no, ¿qué hacemos? Pues vamos a nadarnos y vamos a buscar orilla como podamos. Claro, papi, uno desde allá ve una cosa, cómo es estar allá en el agua nadando. Esos manes dejaron el jet ski ahí porque
1: ¡Náufragos,
7: Roberto! ¡A nadar! ¡Y juá! ¡Y juá! Gracias a Dios, y de verdad esto lo digo en serio, le dieron chaleco a esos dos manes.
1: Estaban con chaleco.
7: Nadando, papi. El muchacho, dice Luciana, que siempre mantuvo la calma. Oye, qué muchacho para resolver, Guillermo. Papi, yo sé que estás menor, pero joda, es que una gestión de ese nivel.
3: Dios.
7: Hoy Guillermo amaneció con fans. Ey, que el man siempre mantuvo la calma, que le decía, tranquila, vamos a nadar. Y el man dijo, nademos a lo que yo creo que es Punta Iguana. Entonces empezaron a nadar, imagínate, qué tipo de brújula puede tener uno para saber dónde están, ni idea, pero el man dijo, vamos, y le dio esperanza a esa vieja para que nadaran, y así fue. Tin, tin, empezaron a nadar. Marica, se va metiendo la noche, se va metiendo el cansancio, se va metiendo las cosas. Obviamente ya para ese momento, como
3: se va metiendo.
7: Los muchachos no volvieron a la lancha, ya empezaron a alertar a todo el mundo.
1: ¿Cuánto tiempo policía duraron
7: marítima,
1: ellos?
7: Marítima, aérea, vaina. Nadando como 6 horas. Ellos duraron en el agua de 4 de la tarde que se fueron en el jet ski hasta como alrededor de las 11 de la mañana del
1: el día otro
7: siguiente
1: día
7: que los encontraron. Pero cuenta, hay relatos de la noche.
1: Perdón, la historia es ya evidentemente los rescataron,
7: ya aparecieron.
1: Bien, pero lo que está haciendo noticia.
2: La historia ya la va a contar Roberto en por uno, pues.
1: No. La segunda parte de esto son las declaraciones que da el pelado Jerónimo Ibarra. Esas son declaraciones que le da a RCN.
8: Nos montamos y la moto estaba como pitando con una alarma. Yo le pregunté al que me dio la moto, hey, ¿pasa algo? ¿Está que la gasolina? Y dije, sí, pero relajo que te dura. A los 10 minutos no duró. Entonces nos quedamos sentados en la moto y nosotros dispersamos, como que bueno, o sea, la van a tener que venir a buscar. No fue el caso. Ya como, yo no sé, a los 20 minutos estamos a, no sé, 2 kilómetros de la orilla.
2: 2 kilómetros, no es la orilla.
8: Lo único ideal fue tirarnos de la moto y tratar de nadar hacia la orilla, pero que va, la mareta nos dejó. Entonces quedamos batallando, yo no sé, 6 horas para llegar a la orilla. No pudimos llegar, posible. Que fue cuando anocheció y vimos que llegaron todas las lanchas de policía, los helicópteros, los drones, todo eso lo vimos. Es que de noche es complicado ver a uno, entonces pues, voy a controlarla, manejar la tranquilidad.
2: Ah, no.
8: Y ahí, a las, no sé, 12, 1 de la mañana, Luciana y yo estamos cansados, entonces hicimos un plan que era, nos amarramos los chalecos, nos cruzamos de piernas porque el frío estaba. Si no nos cruzamos de piernas, nos da hipotermia. Entonces nos cruzamos de piernas, tales.
1: ¡Claro!
8: La cabeza como que sirva como almohada, así. Despertamos con eso como a las 4:50 de la mañana. Ya habíamos ya transcurrido. Estamos en la isla del Rosario cuando nos despertamos. El único plan era nadar. Y desde las 6 de la mañana hasta que nos recogieron a las 10 pasadas, 11, nadando.
9: ¿Cómo fue pasar la noche a la deriva?
2: Difícil.
8: Con sus cosas buenas y sus cosas malas.
1: ¡Ah, no!
8: Lo bueno fue estar acompañado y poder ver la noche estrellada. Lo malo fue el despertador, que cada 3 minutos te pegó una ola en la cabeza, entonces te volví a despertar, pero de resto.
9: ¿No pensaban de pronto algún animal, un tiburón, algo de pronto que pudiera acabar con su vida?
8: Hombre.
7: Papi, que Dios me dé la tranquilidad y seguridad que maneja ese niño.
1: La tranquilidad, no el bloqueador.
2: Le voy a decir, no.
1: Bloqueador usa este man.
2: ¿Y qué crema de peinar usa? El man apareció peinado, rosagante.
3: Está perfecto.
2: Bonito, como.
1: Ahora,
2: como
1: momento.
2: Dijo Giovanni Ayala cuando lo rescataron.
7: Obviamente,
1: momento. La historia, pues, uno siempre tiene que dar fe y creer.
7: A la víctima.
1: Qué bueno por las autoridades, por el esfuerzo que ellos hicieron por sobrevivir. Y qué bueno que la historia tenga un final feliz y que hoy por hoy uno pueda reírse de alguna cosa u otra. Puedo entender la preocupación que sintieron durante todas las horas que estuvieron ahí a la deriva.
2: ¿Quién es?
3: Esa historia me recuerda a la de Richard Sarko.
2: Usted no escuchó que el man era un náufrago disfrutando de las estrellas.
7: El mejor amanecer.
3: ¿Sabe quién le fue mal? A Richard Parker. El de la historia de que se fue, metió con el tigre y se en un náufrago con el tigre, ese estuvo difícil. Este man, solladísimo.
1: No, pero entonces, felicitar a las autoridades y que ya están bien, qué bueno que estén bien.
2: Claro,
1: y que esta historia no tenga un final feliz.
3: No es por nada, pero
2: no se hizo mala. Disfrutamos de la noche estrellada. Disfrutamos de la noche estrellada. Lo malo era que te dormías y cada tres minutos una ola te despertaba porque te golpeaba la cabeza. Vuélvete serio, huevón.
1: ¿Cuál es su teoría entonces?
2: Vea, Roberto, mi teoría es que, pues que no quiero decirlo como para que suene feo, pues, y pueda sonar ofensivo, pues se está culiando a la niña.
1: No, como que Salman viene en una aventura.
2: No, aventura, aventura,
7: ya
2: muchacha.
7: No cómo devolver,
2: esa muchacha le dieron más palma que coco y quiere que le diga a esa muchacha, Roberto, la tenían guardada. Ese muchacho
1: pero
2: buscó el
1: dónde. Estar parchando.
7: Papi, todos aquí nos hemos tirado una excusa de esas drásticas para llegar después.
2: Todos
7: nos
2: hemos,
7: a la casa.
2: Sí, todos nos hemos sacado. Todos en algún momento hemos tenido que inventar alguna cosa porque el plancito de fulminar se nos salió de control.
7: Ya,
2: teníamos
7: se le fue
2: ya
7: muy hondo. Ellos ya vieron ya
3: fondo,
7: policía aérea, marítima, y van, ya dijeron, no papi, vamos de náufragos.
2: Vamos de náufragos.
3: Además, el man, ¿cómo sabe que nadaron seis horas?
7: Imagínate.
3: ¿A qué hora se despertó?
2: No, y el man dice, estábamos a 2 kilómetros de la orilla. 2 kilómetros, usted ve la orilla todavía.
7: Ey, pero fuera de chiste, ya viendo lo que les pasó, ¿ustedes se imaginan lo que es estar ahí en la noche oscura, que no se ve ni la cara de la persona que tienes al frente, y vean a los aviones, vean a la gente tratando de ayudar y que no los vean? Que no los encuentren.
2: No, malos rescatistas.
3: Malos rescatistas.
1: No, eso es
3: la china. Ay, siento algo. Es para que no tientas frío.
2: Hágame el favor. ¿Dónde estaban? ¿En Barú?
1: Sí, están en Barú.
2: Están en Barú. Si no nos abrazamos, nos morimos de hipotermia.
7: Claro.
2: Sí, no, la hipotermia que se siente allá.
1: No, Pipe. Pero en el agua sí.
7: No,
1: sí,
7: pero por dos razones. Sí. ¿Hipotermia?
2: En el mar, sí. No.
1: Usted
2: no
1: estuvo en la marina.
2: Sí, por eso, ¿no? ¿Y cuál hipotermia? O sea, sí es frío y es muy frío.
1: Claro, pero
2: no están
1: en frente. Son 3 horas nadando usted,
2: pachado.
1: Pero no están
2: cerca
1: a la
2: orilla. Pero
7: es que piénsenlo así. Si esos mares no se abrazaban, ¿qué hacían? Cada uno con chaleco terminaba uno por allá y el otro para allá cuando se levantaban. Tenían que estar junticos, abrazados.
2: Se metieron una brochada. Así, va. El man leo, ¿sabes qué?
3: El man se abrochó así.
2: Para que usted. Por si la...
3: Dijo, aquí no se suelta, es nadie.
2: No, ya. Uy, me picó una agua mala.
7: Pero si quieres teoría.
3: El man buscando una excusa. ¡Ay, me acabo de picar un chúcaro! ¡Rápido!
2: Perdón. Un chúcaro.
1: ¿Usted ha llegado a inventar historias, Pipe, en algún momento por.
2: Vea, le voy a decir una, la más salvaje que yo me atreví a inventar, que obviamente uno sabe que nadie se la cree, nadie. Uno es el único que en ese momento se cree ese cuento. Resulta que yo tenía una porrión acá, estábamos enlazando ganado en la finca y a mí me tumbó el macho, la mula en la que estaba.
3: Ay, a mí que me la meta la mula.
2: A mí me tumbó, yo me caí en la mula y me raspé acá el brazo. Y a uno le sale, ¿cómo es que se llama eso?
1: Caracha, costra.
2: No, sangre. No, a uno le sale.
3: ¿Cómo se llama? La tibia, el peroné. ¿Cómo se llama? El
2: tendón, ¿qué llaman? No, a mí me salió la caracha esta que dicen por encima, me salió una carachita así.
7: La costra.
2: Y eso ya estaba secando. Al fin de semana, eso fue un martes, al fin de semana yo me voy para donde la noviecita que tenía en el pueblo, de Allanita. Entonces me voy por donde Allanita. Yo nunca hablaba de Allanita, ¿cierto?
3: No.
7: ¿Lo había escuchado?
2: Sí, bueno, ahí está. Ya puedo mencionar nombres porque la demanda ya terminó. No, mentiras que no. Me voy yo por donde Allanita el fin de semana y los papás se iban para Medellín, para el Palacio, a comprar zapatos. Llegan y compraban zapatos los fines de semana. Cuando de la nada los viejos llegan. Y yo estaba en la casa ahí con ella. Yo estaba en la casa arriba, en la terracita con ella. No estábamos haciendo nada. Lo más berraco es que... Vea. Lo más berraco es que se lo juro que no estamos haciendo nada.
3: ¿Cómo?
2: Se lo juro
7: pero,
2: que no
7: pero noche estrellada.
2: No, nada, era la tardecita, 4 o 5 de la tarde, no estamos haciendo nada en la terraza cuando.
3: ¿Precalentamiento?
2: Vemos,
3: nada.
2: Vemos así por el solar que baja la moto y ella dice: güey, puta, son mis papás. Y a mí se me prende el bombillo porque yo siempre he sido un genio desde niño. Y dije: algo nos tenemos que inventar, marica. Usted no está estudiando enfermería. Sí, rasco, ¿no?
3: ¿Usted se levantó la caracha?
1: Pero así.
4: El arrancacoste a 3000.
1: Así. Así. Y perdón, así. Uno tiene que estar ocultando, mejor dicho, lo más bravo en la vida para quitarse una costra.
2: Que no esté es que en el, en el pueblo las peladas las cuidan demasiado. Además, éramos menores de edad. Éramos, estábamos cachorros. Y entonces, pues, obviamente, las niñas las cuidan mucho en el pueblo y toda la vuelta y toda la cosa. Y yo dije, me voy a meter en. No, y eso es matada, fija, güey.
3: Y eso es ya.
2: En el pueblo, es machetera. Y entonces.
3: Desvivir.
2: Desvivir, desmembrar. Y entonces yo llego. Yo llego Roberto
3: quitar
2: así.
3: ¿Quitar la caracha o quitarse el brazo? Pero alguna de las
2: con las uñas, bro. Trata, yo solo estaba estudiando enfermería. Tan, diga que yo me accidenté ahorita en la, pues que venía en la mula, me tumbó y que usted me está haciendo tan. Saca esa pelada, las cositas que tenía, sacó un, como un suero. La pelada puso un suero.
1: Estaba en primer semestre y ella, ¿cómo es que se hace eso? En el preuniversitario.
3: Ella escribiendo, el, haciéndole un, ¿cómo se llama eso?
4: El parte médico.
3: Haciéndoselo, uy, marica.
2: Pues la pelada saca su isodine, su alcoholcito, el botiquín. Yo me siento en la sala, frenteamos abajo en la sala, primer piso. Pa, nos sentamos, güey, yo con esa cosa así.
1: En toalla.
3: Y eso no, es que me volví mierda.
2: En boxer y yo por salubridad.
1: Si así el brazo, imagínese cómo está la ropa, mi señor.
2: Yo sé por qué está. Yo sé por qué está en pelota, porque se le acabaron las batas.
3: Por favor.
2: Llega la pelada, entran los papás y de verdad me está ahí haciendo el lavadito.
1: Ya,
2: y toda
1: ya
2: la
1: tenía su. Sí, como sus.
2: Los apuntes. Como un isodinecito de esos, sí, en el que no falla, alcoholcito, tenía una jeringa y un suero. Yo no entiendo.
1: Costeño así.
4: Pero vinagrado.
1: Suerito.
3: Y el papá
1: a limpiar, profesional.
4: De la vaca al pote de una.
3: El papá entra y dice, no le escribo porque esta es más bruta.
2: No le escribo porque ella está estudiando spa médica veterinaria.
3: La que tenía que estar sentada era la mula.
1: Pero ya aprovechando, lléveme con esta carachita.
3: No, es que son impresentables.
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1: Son las 8:44 y estamos al aire en Impresentables a través de los 40 en esta mañana de martes después del lunes festivo. Saludando a toda la banda que se conecta desde muy temprano. Este viernes juega la selección Colombia.
2: Contra Ghana.
1: Este viernes Colombia gana y no es triunfalismo, es información. Vamos a ver cómo le va a la selección Colombia, que perdón, pero me les estoy
2: pagando. Pero estamos en ese momento de la relación donde todo es muy bonito, donde cuando uno sale no hay silencios incómodos, sí. Los besos son apasionados, bueno. Uno dice, Dios mío, voy a coronar. Estamos en ese momento, bueno. Y en cualquier momento ella dice, me
0: así
2: llegó.
0: Me quiero quedar, sí.
1: Pero ahí cita, este viernes.
3: Gana dice, me llegó.
1: Sí. Por favor. Este viernes juega la selección Colombia a las 8:30 de la noche.
4: Roberto, ¿qué horario más complicado?
0: ¿Por qué?
4: Viernes, 8:30. Ganamos, pasamos a octavos. Papi, no hay nadie que madrugue el sábado.
3: No, creo que ganemos.
1: ¿Cómo?
0: Ya
1: pensé. Es que
3: creo que vamos a humillar.
1: No, tampoco.
0: Es que si una cosa mala y si la otra mala también.
3: Entonces,
4: es que Pipe, yo siento que es de extremos.
1: Sí, acuérdate.
4: O él está soltero o se va a casar, pero no puede tener una novia. No, es soltero o casarse. Es que es.
0: Pero Chimuelo, eso te salió como pasando. Muy de adentro. ¿Está bien?
4: Es que me propuso ayer matrimonio.
1: Bueno, el día de hoy, a las 12 del mediodía, jugarán Costa de Marfil contra Noruega. Hoy juega Haaland. A las 4 de la tarde, Francia contra Suecia. Y a las 8 de la noche, buen partido, México contra Ecuador. Qué embarrada que se vaya una selección latina, porque nos ha ido muy bien. Ya están clasificados Brasil, por un lado. Está clasificado también la selección de Paraguay.
3: Uruguay también está.
1: No, Uruguay.
4: Por favor, no. Uy, no es por nada, pero yo les voy a decir, yo me he sentido muchas veces como el técnico de Uruguay.
2: Bien,
1: ¿por qué?
4: Yo antes tenía a mi pareja y me esperaba en el aeropuerto. Y cuando terminé, como el técnico de Uruguay, eso que usted llega así todo.
2: ¿Ay? Pero pregunta.
4: Y uno solo se va hacia al carro y se va. Pero es muy humillante que nadie lo reciba uno en el aeropuerto.
1: El técnico de Uruguay, el bravito, ¿no? Bielsa.
4: Bielsa hizo la Bielsa.
1: Y esa que dijo, pregunte. Él es bien bravito. Bueno, pues el día de hoy hay partidos. Vamos a ver cuál
3: va. Ese Chimuelo, Manuela Bielsa. Es peor.
4: No, Luis. Ya, sí es brava. Un saludo a los amigos.
1: Por favor, de... no. Ya, él ahí. 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
3: A las 9, después de las 9 llegan las 10, de las 10 nos vamos a descansar, si Dios lo permite, le dicen, nos acompaña, nos da salud. No, estoy siendo serio, es que yo no quiero, yo esto lo estoy haciendo en contra de mi voluntad, yo no quiero estar cantando como un ground minion, yo no quiero.
0: Pero hoy es esto lo que tú quieres.
1: Vamos a hoy va a haber en Impresentables competencia de karaoke minion.
4: Eso.
1: Después de las 9 de la mañana, ¿hasta dónde quiere usted llegar? 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
1: Estamos en la mitad del mundial y yo creo que posiblemente ya tenemos la campeona.
4: No.
0: ¿De qué?
1: La entrevista campeona de fanáticos en los mundiales.
4: No puede ser.
1: Apaguen todo. Gracias, Dios, por permitir que haya un mundial en Latinoamérica. Gracias, vida, porque sea México anfitriona de este mundial. Quiero que ustedes vean esta joya. Esto pasó después del triunfo de México contra República Checa. Estaba un periodista en las calles y le da por entrevistar a varios fanáticos y se le iba saliendo un poquitico de las manos. Vean esta situación.
8: ¡Oh, el Chile Nacional! ¡Checa aprobó! ¡El Chile Nacional! ¡Checa aprobó! ¡El Chile Nacional!
9: ¿Contento con el resultado? ¿Qué te gustó más?
8: 3-0, nos vamos al putero.
9: Dios mío, mucho va que México ganó 3-0 o que los naturalizados metieron goles.
8: Lo del Memo Ochoa, incomparable. Puta, el Ochoa, mi rey. ¡Ochoa!
9: Como coger la primera vez.
10: Oye, ¿y qué? Entonces Ochoa,
9: ¿te gustó mucho?
11: Me mamó Ochoa. El Ochoa es una verga.
9: Bueno, pues ahí está, listo. Muchas gracias.
8: Capitán.
9: Bueno, gracias.
8: Nos vemos. A huevo el sague.
9: No.
8: A huevo
9: qué.
0: Bueno. ¡Ay, no!
4: Uy, esa barra está re buena, weón.
1: ¿Cuál?
4: La de ganamos 3-0, nos vamos al
1: puto. ¡No!
4: Ganamos 3-0.
1: No.
4: No sé si ustedes se acuerdan que el viernes
3: hablamos. Si ganan 2-1.
4: 2-1. Yo me lo voy a meter de ahí.
3: Ganamos 2-1. Igual nos vamos para el putero.
0: Perdemos 3-0.
1: No. ¿Qué están diciendo?
4: Vamos a rematar.
1: ¿Qué están diciendo?
3: Ganamos 2-1, yo pongo casa.
1: ¿Qué están diciendo? Pero ¿es esta acaso una de las mejores entrevistas?
0: Puede ser la mejor.
3: ¿Qué, en lo que va a ese mundial?
1: Sí.
0: Pero yo creo que lo mejor es que el man
3: así
0: que
3: está haciendo Roberto
0: la entrevista no cede. O sea, él quiere seguir a toda costa haciéndolo lo más formal posible.
4: Es el Juan
0: para
4: Diego.
0: Para dar su reportaje.
4: Mexicano, ¿no?
1: Parce, amo. Maldita sea México. México, yo no te había visto bien, México. O sea, siempre, México. Siempre he amado a México. Pero siento que con este mundial, como que estoy consolidando una relación muy estable con la cultura mexicana. Y si esto no fuera suficiente, vean esta otra entrevista que se hacen desde el Ángel de la Independencia y que además allá la gente, ¿el ángel qué hace?
4: Así, vuela.
1: Atención, adelante con las imágenes.
12: Vamos en este momento con Jorge Monroy, quien se encuentra en Paseo de la Reforma. Obviamente mucha gente llega a Paseo de la Reforma. Ahí está el ángel para la celebración. Jorge, adelante.
13: ¿Qué tal, Carlos? Muy buenas noches desde las inmediaciones del Ángel de la Independencia. La gente se ha arremolinado este día también tratando de festejar a la selección mexicana. Con el tanto que no ha concluido este evento, la gente sigue echando porras, sigue muy animada, muy entusiasta, sigue participando con el tiempo que se está registrando en estos momentos. Que nosotros nos mantenemos aquí, pero la gente muy poderosa, muy animosa, Carlos.
8: Pues, ¡quiere volar!
1: ¡No! ¡Lo cargan y
8: no!
1: Pero un momento.
12: Pero qué tal que está, casi le ponen el... ¡Ah, qué maravilla! ¡Qué gusto! ¡Qué gusto ver a la gente así con el mundial!
1: ¡Falta!
12: Ahorita vamos a restablecer el enlace con Jorge Monroy. Tan pronto regrese su vuelo, ya que quiso volar. Entonces necesitamos que aterrice bien, que vea que los controles del avión están correctamente. Y estaremos de nuevo con Jorge Monroy ahí en la zona de Paseo.
3: Jorge Monroy desde el Ángel.
12: Jorge, adelante. ¿Qué nos tienes?
13: Como te decía, bueno, este es el ambiente que se vive en estos momentos. La gente continúa llegando a este lugar echando porras a la selección, muy animosa por este triunfo de la selección mexicana. Han cantado el Cielito Lindo, han entonado porras y los jóvenes son, Carlos, principalmente los que han tomado este primer cuadro de la Ciudad de México, en donde han estado festejando, Carlos. Comentarte que, bueno, esto es lo que ustedes pueden ver, observar, la gente muy animada, muy emocionada. Ellos de verdad están muy festejando hoy este triunfo de la selección mexicana.
8: ¿Qué opinas del 3-0?
13: Bueno, Carlos, esto es lo que se está viviendo, ¿no?
3: Quiero volar, no.
8: ¡Uno, dos, tres! ¡Uno, dos, tres!
12: A partir de hoy, Latinus ya tiene más vuelos que la IFA. Y ahora les quedan 45 minutos. Oiga.
14: No puede ser.
12: ¿Qué tal el tipo que llega? Y se le queda viendo Monroy así, dice, ¿tú qué eres?
4: El que
12: qué belleza, qué belleza.
4: Uy, qué gran remate.
0: Esta fue la mejor, esta fue la mejor.
4: Uy, qué gran remate de Laifa.
0: Eso solo me hace llorar el mundial cuando sea aquí en Colombia.
1: Uy, no. Te voy a decir Latinoamérica. En Latinoamérica es a otro precio.
4: Superior, yo creo.
14: Uy, qué hermoso, weón. Amo a México, amo a México.
0: Amo a Jorge Monroy.
4: No es por nada, pero.
14: Jorge Monroides.
4: Mi país. Yo soy mi país.
1: Sí, usted que es colombo mexicano, vea.
4: No, ambas selecciones me han dejado muy en alto. Hoy, yo digo, gana mi México del alma, mi México querido. Mi México que me vio nacer en el 2024.
1: Parce, qué nivel el de los mexicanos.
4: Pero qué nivel de profesionalismo también el de Jorge Monroy.
0: Hasta el último minuto, ¿no?
14: Nunca perdió el profesionalismo, él siempre dijo.
0: Eran hasta volando.
14: Eran con él así volando y él. ¡Felices aquí! Porque ganamos 3-0.
1: El man no la bajaba.
0: Uy, sí. La gente no sabía qué hacer con la tuma.
14: No sé si logran ver que la gente está animada.
4: El de quiere volar es. Hay que hacerlo.
1: ¡Quiere volar! ¡Uy, muy bien!
14: Claro, y eso lo hacen, o sea, es típico allá por lo del ángel, que no estoy preguntando.
0: No, es una forma de celebrar.
1: Pero además, pues en el ángel, es el lugar además indicado. Si el ángel está arriba con sus alas,
14: todo el mundo va para arriba.
1: Mira si lo alcanzas, pero parce los mexicanos.
14: Poco se habla de que igual Jorge Monroy estaba pesadito.
0: ¡Uy, sí! Eso iba a decir, al principio tocaron varios.
14: ¡Una, dos!
1: Demasiado bravo.
0: Al principio intentaron varios y llamaron a más gente.
14: Demasiado ambiente, pero ahora el que estaba en estudio lo amo.
4: Pasó. Ese aunque no lo crean, ese es de los reporteros.
1: Los más conocidos allá, ¿no?
4: Y tiene, o sea, el TikTok de ese reportero, porque yo sigo ese canal de noticias.
1: Millones para arriba.
4: O sea, las visualizaciones mínimo cada video como de 1 millón para arriba, güey.
1: Sí, así es.
4: O sea, es el man para dar la noticia, es muy efectivo y es muy, o sea, cuando es forma de rematar, ese remate de la IFA es muy, para el que no sepa qué es el AIFA, es el aeropuerto de Ciudad de México que queda fuera de Ciudad de México. Y es el aeropuerto con más vuelos internacionales que hay. Dijo, vuela más que el AIFA, es un rematazo. O sea, por eso. Okay. O sea, ese es un rematazo, güey. Eso en México es un punch.
14: Ey, Dios bendiga a Jorge Monroy.
4: Sí.
14: Es nuestro Eduard Porras.
1: Sí, Jorge Monroy debería ser eterno, ¿verdad? Con todo cariño. Sí.
0: Y él pensó que iba a coronar.
1: Es que, man,
14: No, yo amo el man que llega y pasa así. Se para frente a la cámara.
4: Sí. Es el mejor ese man.
1: Le dice, ¿usted qué opina del y el man ni creo puede hacer la pregunta? El latino no come de cámaras.
0: No, eso venga para acá.
1: El latino ve una cámara y ve una posibilidad de convertirse en meme.
4: De viralidad.
0: Oportunidad de salir en televisión, papi.
14: Uy, no, pero Jorge Monroy.
0: Mira, no podía.
14: Pasó a la historia, güey. Pasó a la historia. No importa si a México, bueno, no, ojalá no lo eliminen. Pero ya este señor nos dejó el meme del año.
1: Oh, Jorge Monroy, lo amo. Tenemos para mí dos de las mejores entrevistas a fanáticos. Cortesía de los mexicanos.
0: Lo que falta, ¿no?
1: Y falta. Si México llega a avanzar a octavos, prepárense.
0: Si llegan hoy, tienen la vara alta, pelados.
14: No. Si están así enloquecidos, marica, donde lleguen a pasar a octavos, se cae ese país. Donde llega a pasar México, le dicen, quiere volar, lo tiran y se quitan.
1: Quiere volar.
14: Una, dos, se van.
0: Chao.
1: Pues ahí están dos, para mí, de las mejores entrevistas que se han hecho en este mundial.
4: Aquí hay otro.
1: A ver.
4: El mismo man. Es que lo estaba buscando porque, para que ustedes vean que sí, el TikTok del man. Véalo.
15: En lo que vemos, que tendremos que enfrentar en los próximos días. Vamos a la fiesta. Alejandro Madrigal se encuentra en las inmediaciones del Estadio Azteca. El acceso al estadio comenzó desde las 3 de la tarde. Policías pedían a los aficionados tener a la mano el código QR para hacer más rápida su entrada y todo fue bastante eficiente, ya sin la amenaza de bloqueos, ni de maestros, ni de transportistas. Muy buenas noches, Alejandro. ¿Cómo está la fiesta? Alejandro, ¿estás ahí? Alejandro, ¡Ahora! ¡Qué cosa! A ver si podemos recuperar la comunicación con nuestro compañero Alejandro Madrigal, quien se encuentra en el Estadio Azteca.
4: Pero él lo disfruta. Él lo disfruta.
0: Claro, él lo va a mandar todo.
1: Perdón, opinión.
14: El día que lo manden a él.
1: No, voy a hacer una cosa, opinión impopular, y por ejemplo periodistas como Álvaro Córdoba, como el Tigre, lo demuestran, la gente cada vez quiere menos, o sea, es importante la estadística, la data, todo eso, pero la gente quiere sentir que si fueran periodistas serían esa persona.
4: Es que siento que el periodista deportivo ya pasó de ser esta persona psicorrígida a ser...
1: Que es necesario que existan, pero es que no todos.
4: No, pero
0: ya, diversidad.
4: Yo siento que conecta más un periodista deportivo como el Tigre, que uno se siente, es que tiene un vocabulario ñero, weón, es una chimba ese Iván, weón. O sea,
14: a mí me gustan los datos, a mí sí me gusta la estadística.
1: Claro, entonces es importante que hayan estadísticas, que hayan datos, pero no todos, pues.
4: Pero qué chimba que uno diga, parce, yo sería ese.
14: Yo me levanto todos los días en el nombre del Carlos del Antonio Vélez. Todos los santos días para mí es
1: por eso, pero es, señor y mi no sensación. Pero no todos tiene que haber una liendrita.
14: No, yo por eso bien,
4: sí, una liendrita.
1: Sí, tiene que haber una liendrita de vez en cuando.
14: Tiene
1: sí.
14: que haber un atravesadito, bro.
4: Sí, o sea, tiene que haber
0: alguien que
4: sea
0: risa.
14: Es que en este caso no es Jorge Monroy, no es Jorge Monroy, es el que está en el estudio.
1: Por eso, no, que sea entretenido, que se lo disfrute, que no sea
0: que estuviera ahí esperando la noticia.
4: Por ejemplo, Juan Diego. Juan Diego era el sí. O sea, literal, ¿sabe por qué es tan querido Juan Diego? Y lo señala porque está literal detrás de nosotros. Parce, porque ese man de verdad conectaba con la gente, con la improvisación de...
1: Sí.
4: Eso es lo que llama a la gente. O sea, ser honestos. Es que ser real, visceral, del corazón.
0: Ay. Ush. Otra vez está buscando...
4: Me retiro.
1: Bueno, ¿quiere volar?
4: ¡Quiere volar!
1: ¡Quiere volar! ¡Quiere! Bueno, 9 minutos. Hacemos pausa y regresamos.
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0: Son las 9 de la mañana, 20 minutos. Estamos al aire en Impresentables a través de los 40 en esta mañana de martes 30 de junio. Hoy desde el mediodía nuevamente hay fútbol.
1: Fútbol.
0: A ver, rápidamente, Pipe, ¿usted va a hacer hoy el pitonizo de esto?
1: Vamos a sentar en la polla.
0: 12 del mediodía, Costa de Marfil, Noruega. ¿Cómo queda el partido?
2: Queda 3-1, gana Costa de Marfil.
3: Papito, ¿has visto Haaland?
1: ¿Visto
3: Haaland?
2: No, pero...
0: Francia-Suecia. Francia-Suecia a las 4.
2: Francia 2-1.
0: 2-1 gana Francia. México-Ecuador.
2: Gana Ecuador 3-2.
0: Ecuador. O sea, se sale una selección anfitriona.
3: Pero que gane México 3-0.
2: Gana 3-2 Ecuador.
3: 3-0.
0: Yo me declaro bien impedido en este partido.
1: Uno y que vayan a penales.
0: Sí, yo sería tibio. Ya. Como que tengo el corazón ahí dividido.
4: Yo sí voy por Ecuador. De hecho, les tengo un dato curioso.
0: A ver.
4: Para que se haga viral. ¿Sabía usted que hay en cada país hay un podcast que es legendario? En México se conoce como La Cotorrisa.
0: Sí.
4: Pero hay.
2: ¿Cuál es el de Colombia?
4: No, estamos hablando de Ecuador y México. Ajá. El de Colombia, obviamente los 40, los impresentables. Pero. ¿No? Es el mejor.
0: Sí, claro.
4: ¿Y? Pero hay uno que está muy pegado como subdivisión de podcast en México que se llama Los Resolvedores, que es Iván Mendoza y Alex Quiroz, muy famoso en México.
0: ¿Qué tiene que ver con Ecuador?
4: Con que en Ecuador hay un podcast que se llama Darán Viendo. Son comediantes, los cuatro son 2 y 2, ¿no? En los podcasts están 2 y en el otro están 2 personas también. Y el equipo que pierda, tiene que hacer un show gratis en el otro país, anfitrión. ¿Sí me van a entender?
0: Sí,
4: si pierde
0: sí.
4: México, los resolvedores tienen que ir a Ecuador a hacer un show gratis. Para todo el mundo, gratis. Si pierden, los
0: darán viendo.
4: Darán viendo.
0: Pues Ecuador.
4: Tienen que ir a México a hacer un show gratis. Gratis. Yo he parchado con ambos podcasts, los de Darán Viendo. Es una chica que se llama Majo y un compañero, Mateo. Son muy chistosos. Y ¿sabe? Cuando conocí a los de Darán Viendo, conocí al de Enchufe TV. Fuimos a bailar y a farrear.
0: ¿Qué nivel Enchufe TV?
4: Con el de Enchufe TV. Y fue muy chimba. Y con Alex Quiroz y Iván Mendoza también he parchado. Son gente muy bien. Entonces, esa es la apuesta que tienen ambos podcasts hoy. Ambos podcasts se apostaron la...
2: Va.
4: Vida.
2: Si Colombia pierde el próximo partido, Chimuelo hace un show gratis.
4: En gana.
2: Y si gana Colombia, Chimuelo igual hace un show gratis siempre.
4: Pero en Colombia.
2: Va.
4: Hablando.
3: Show gratis como a lo que da.
4: Hablando. Eso. Hablando de show gratis. Tengo show el jueves.
3: ¡Gratis!
0: ¡Buenísimo!
4: No es gratis, pero es show el jueves. Antes del partido, nos vemos a las 9 de la noche, Boom Stand Up Bar.
0: ¿El jueves antes de cuál partido?
4: De Colombia, del viernes.
3: No. El
4: viernes.
3: Hable claro, papi.
0: El partido es el viernes.
4: Por eso, y yo tengo show el jueves. Antes del partido.
3: Ah, bueno.
0: Antes de la final. De hecho, también antes de la final.
4: Tengo show antes de Navidad.
0: Perfecto.
4: Y Año Nuevo también.
0: Listo. Bueno, pues vea, este viernes, ya sabe, viernes 3 de julio, 8:30 de la noche, Colombia contra Ghana. Vamos a ver cómo le va a nuestra amada y querida selección Ghana.
1: Colombia.
2: Solo Ghana contra Ghana.
0: En un torneo de estos...
2: ¿Qué pasa en un torneo de estos?
0: Nadie deja que su equipo juegue solo, así que hoy le toca a usted hacer una asistencia. Si su mamá, Pipe, tiene 40... ¿Su mamá tiene 47 años o más?
2: Tiene más, muchos más, demasiados más, exageradamente más, muchísimos más, horriblemente
3: rato,
2: más, papi. Exageradamente más.
1: Mi mamá pega 47, cuénteme.
0: Bueno, ¿su papá, por ejemplo, Sebastián, tiene más de 52 años?
1: No, el cucho no todavía.
0: Bueno, entonces está cuando...
1: A punto de los 50 el cucho.
0: Listo, entonces si su mamá tiene más de 47 años y mínimo 750 semanas cotizadas, o su papá, por ejemplo, para que le avisen un par de años, si tiene más de 52... 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
0: Bueno, ya sabe que corra. Si tiene más de 47 años, su mamá Pipe, 52, más de 52, su papá, que corran de una vez.
4: No corran, no corran. A esa edad no es bueno correr. Vaya, camine. Muévase despacio, con precaución.
0: Pero seguro.
4: A esa edad es peligroso correr. Uno es alérgico a esa edad, a las escaleras.
3: Al borde de la cama.
4: Al borde de la cama, a correr.
2: A los nietos.
3: Y a la ducha.
4: Y a la cocina. A la cocina, no sé si ustedes han visto esos videos de la abuela cuando ya la familia se normalizó en deudas y pum, se estalla algo en la cocina. Se caen de las escaleras, todo.
2: En el caso de nosotros fue cuando mi familia se estabilizó en deudas, se murió el abuelo.
4: Uy, eso también es costoso.
2: Y los ataúdes son muy caros.
3: ¿Y uno cree que morís es caro?
4: Sí.
2: ¿A quién fue el que enterraron con un ataúd de un equipo de...?
0: No, casi, no decir que porque, pero a la abuelita, bueno, que a la abuelita, mi esposa, pues, le hizo una broma a la abuelita.
4: Sí.
0: Entonces, ella fue a cotizarlos, ay, qué pena, eso no lo, por favor, no lo meto problemas. Entonces fueron a cotizar el cajón del abuelito. Entonces, ¿cuánto cuesta el cajón del abuelito? No, tanta plata. Entonces, la señora, la esposa, la viuda, uy, no, por eso está muy caro, entonces, ¿cómo vamos a hacer? No, yo ya vi que había unos en promoción del América. ¿Cómo así? Sí, ya lo compramos. Y, ay, no, pero ¿cómo es posible? No, mamá.
2: El problema, abuelita, es que es 2x1. Entonces le tocó.
0: No, pero verdad. Y pues evidentemente no es broma, pero sí, muchas veces los de los equipos y eso están en promoción.
3: Ey, pero ustedes, ¿sí? ¿Ustedes están viendo cómo están haciendo los funerales ahora? Papi, cuando yo me muera, yo quiero que hagan esto por mí.

0: Tengan libertad de hacer con mi funeral una fiesta de tres días.
1: Voy a hacer una pregunta acá. Y una vez metamos esto, man. ¿Sé qué le gustaría?
2: A combi completo.
1: ¿Cómo se debería el funeral? ¿Cremar o enterrar?
3: Ay, yo sí quiero que me entierren.
0: Ay, tú eres de esos, claro. Una Lidia que quiere a Robert Mario.
3: Siempre lo he dicho. Siempre lo he dicho.
1: ¿Papá?
3: Vuelve a preguntar.
1: ¿Usted quiere que lo cremen o que se lo entierren?
3: Que hagan lo que quieran y que me la meta Richard.
4: Que me cremen, pero que me la meta Richard Ríos.
0: Ay, literal. No,
1: que me cremen, pero primero que me la entierre Richard Ríos.
3: No, yo sí. Yo siempre lo he dicho.
1: Cremar.
0: Que Richard Ríos me trame siempre.
5: Que me entierren.
1: ¿Y usted, enterrar o quemar?
4: Enterícenme, vuélvanme ceniza. ¿Y si no saben qué hacer conmigo, métanme en bolsita y désela a los parceros, que los parceros me soplan.
2: Dios mío.
4: Los parceros que yo tengo. Los parceros, que, yo tengo,
1: ya. Los parceros que tiene Pipe les gusta hacer.
4: Sí. Los parceros que yo tengo.
3: Soplan.
2: Sí. Mejor dicho, soplan más que agosto.
4: Sí. No.
1: Sopla
4: no.
1: Más que perro ciego, ¿qué?
4: Estoy seguro.
1: ¿Tú qué te gustaría?
0: No, pues yo después de una vida de entierro sí me gustaría que me cremen. Ahí sí que ya que acaben con.
1: A mí me gustaría que fuera un open.
0: Pero si supiera, te lo juro que sí.
1: ¿Cómo? O sea, que mi funeral fuera un open. O sea, que me. O sea, yo sé que yo cierro la noche, ¿no? Pero entonces que todos se paren a hacer chistes y como un roast y como tal.
0: No.
1: ¿Y qué tal? Y que me vean, o sea, me pongan en el escenario, pero así medio paradito. Y todos haciendo remates.
3: O Drácula.
1: Drácula. Y que me hagan remates, pero que me maquillen serio. O sea, como que si fuera un público difícil. Y todos rematando. Y sería re bueno.
3: No, bueno. 9 de la mañana, 29 minutos.
4: Maquillaje que se va para taparle a usted todos los.
1: No, necesito que me dejen natural.
0: No está para eso.
4: Sí, porque pavimentarlo a usted.
3: Por favor.
1: Con decirlo que yo estoy más cerca de la cremación que.
3: Oiga, Sebas.
2: Háblemelo, mi papacho.
3: ¿Qué fue lo que pasó con Karol G y Rosalía?
2: Ay, ya se me puso.
3: ¿Qué pasó con Karol G y Rosalía?
2: Mire que ayer en California, Rosalía llegó con su tour. Y ya en su tour tiene una parte en la canción La Perla, donde hace un confesionario.
3: ¿Sí?
2: La invitada del confesionario en el domingo fue la bella, en el lunes, perdón, fue la bella y hermosa Karol G, que estaba por esos lados.
4: No, y ellos no las tienen izquierda.
2: Exacto,
4: rivales.
2: Primero. Oye, que sí, todo, llegó eso. La paz mundial.
0: Ya.
2: Estamos.
3: Acuérdense que ellas siempre las compararon por el.
2: ¿Por qué quiere hacer lo que la
3: otra? Por el merenguito, sobre todo por el. Por si antes te hubiera conocido.
2: Sí.
3: Con Despechá.
2: Exactamente.
3: Que una.
0: Me encanta que estén rompiendo eso.
3: Perdón, ninguno de los dos inventó ese género. Todo bien, ya.
2: Todo bien. Y los fandoms se dan durísimo.
1: Y eso se llama. Eso se llama, por si no sabían el término correcto, de eso se llama creación colectiva. Que es en comedia, yo puedo tener una premisa, un chiste similar, y otro comediante puede tener una premisa y chiste similar porque son lugares comunes.
2: Okay.
1: Igual que la música que nosotros, porque somos latinos.
2: Bueno, entonces, pues
1: obviamente
0: y gente latino.
4: Pero Rosalía no, pero sí.
2: Eso fue una de las cosas que pasó, como que todo el mundo quedó bien bacano, paz mundial, todo melo, excelente. Pero lo otro es el tema del confesionario. En el confesionario, pues Karol G dijo par de cuestiones en sus relaciones pasadas. Una de ellas, y es que tuvo un ex que no le gustaba estar en los días de su cumpleaños.
0: No, ese sí es mucho perro.
2: Que de
3: hecho, él o ella.
2: De Karol G. De Karol G, que pues tuvo un ex que.
3: No, por eso. Pero que le gusta celebrar los cumpleaños de
2: Karol G, de
3: junto
2: ella,
3: a ella.
2: Los días del cumpleaños de ella.
3: Creo que
1: junto a ella.
2: Junto a ella, sí.
0: Así es muy difícil.
2: Y además de eso, dijo que una de sus relaciones pasadas, habló bastante de sus relaciones pasadas. La traumó mucho, fue muy fuerte para ella, fue muy difícil para Karol G. Y le dijo a Karol G, a Rosalía, que en Colombia le decimos al man más jodido como que es una perla, es una joyita. Y como que quedaron entre chanza ahí, pero esos dos mensajes entre líneas, Roberto, están ahí. Mucha gente está especulando que entonces quién fue, si fue Fade, si fue Anuel. ¿Cuál de las dos relaciones fue más fuerte para Karol G?
0: Pues a ver, Sebas, si se trata como de lo que uno sabe de relaciones tormentosas, uno a simple vista diría que es Anuel, que es el que la tenía ella patas para arriba después de que terminaron, ¿no?
4: Pero uno no sabe.
1: Por ejemplo, o sea, yo voy a dar un dato aquí mío, personal, y es que a veces uno de hombre, y yo lo digo con experiencia de causa, uno no está tan pendiente a veces a los detalles de qué celebrarle a la pareja.
0: No, pero el cumpleaños,
3: espérese. Vamos al video. Yo creo que ella hace referencia a los cumpleaños del
0: que igual es igual peor, o sea, uno quiere acompañar a su pareja ese día y que la pareja lo acompañe a uno ese día. Yo no sé cómo son ustedes con los cumpleaños, pero
4: a mí no me gusta. A mí en el cumpleaños, si no quieren estar conmigo, mejor.
0: O sea, pero tú eres el propio que dice, ¿qué quieres de regalo? No, nada, no le dan nada y se pone bravo.
3: Perdón, vea, ese fue.
5: Te va a confesar algo. Ok. Estoy aquí para explicar. Ok, resulta que eso era una relación donde esa persona no le gustaba celebrar su cumpleaños conmigo.
2: No es de él.
5: Qué raro. ¿A quién? ¿Cómo?
6: ¿Cómo?
5: ¿A quién no le gustaría celebrar su cumpleaños con su pareja, no? Que es lo típico, que es como el día que dices, quiero que mi pareja esté.
6: Pero lo más chimba después era como ver la parte, la más curiosa, vale. Era esperar como la excusa para el siguiente año, para no estar en el cumpleaños, y el siguiente año para no estar en el cumpleaños, y el siguiente año para no estar en el cumpleaños. Que ahora ya me volví experta, te puedo dar tips.
5: Sí, porque cada año era así, ¿no? Había siempre una fucking excusa.
6: No, primer año, tú sabes que uno en el primer año no quiere ser cool.
5: Yes. No quieres tampoco poner mucha presión.
6: No,
5: so,
6: no,
5: como que vas fluyendo.
6: Exacto.
5: Yeah.
6: El segundo año dices como, oh, ok.
5: Ya.
6: Yeah. Ya, yeah, exacto.
5: Yeah.
6: Al tercero coincidimos.
5: Ah, bueno.
6: O sea, ahí celebramos el cumpleaños por todo lo alto y ya el cuarto.
5: Que tampoco. Dime, pero que no le gusta celebrar.
6: ¿Cuál es la plegaria? ¿Cuál es la oración?
1: O sea, ush, ahí dio la información.
0: Pero
1: porque toca
0: confundido.
1: Mirar los primeros 3 años de ambas relaciones,
0: sí.
1: Y ahí no sabría quién era, porque el tercer año.
0: Aquí lo bien chismoso, sí se
1: pero
0: pueden
1: soy
0: hacer
1: profesional.
2: Sí, sabe cómo es.
0: O sea, esa gestión se la pueden tirar fácil. Ella dio las pistas, sí. Ahí, si quieren saber.
1: Es re fácil, solo hay que mirar el tercer cumpleaños, que fue por
4: chismoso
1: todo lo alto.
4: Cuando era comediante, ahora es periodista.
1: Y ahora yo me considero presuntamente.
3: Pone la voz, Robe.
1: Presuntamente.
0: Pero Robe sí queda confundido uno. O sea, ¿fue que los cumpleaños de ella o los de?
3: No.
2: Del parcero.
4: No, ahí se entiende claramente. Dijo, a él no le gustaba celebrar su cumpleaños
0: con ella.
1: Yo tengo un amigo
0: que duele más, niñas, que duele más, dígame
4: no.
0: Usted es
1: que yo tengo un amigo,
0: ¿qué duele más?
1: No, es que yo tengo un amigo que no le gusta celebrar el cumpleaños.
2: En general.
1: Ya. Y cuando le hacen fiesta sorpresa
0: al compañero. Pero ella no dijo eso.
1: ¿Usted le gusta que le celebren el cumpleaños?
4: A Roberto tampoco. Duele que no le celebren el de uno, pero pues que no le celebren el de otro.
3: Pero ojo, ojo.
0: No, porque es que ella no dice que no le gusta celebrar, dice que no le gusta celebrar con ella.
3: Yo aquí no me estoy metiendo en el chisme.
4: Ah.
3: A mí, por ejemplo, yo no soy de una gran celebración con 20 amigos, con 30 personas. A mí me gusta una celebración con los míos, el popular petit comité que llaman. A mí me gusta estar con mi familia,
2: agasajo,
3: si es para el almuerzo, con lo que sea, con la familia, si es la tardía con la familia, la partida pues de la torta, el bizcocho, lo que sea. Y en la noche me veo, parce, con 4, 5, 6 amigos, evidentemente mi pareja, mi esposa, y ya. A mí no me gusta ni la sorpresa no me gusta.
0: Pero muy bien lo dijiste, con tu pareja.
3: Sí, obviamente.
0: Evidentemente, claro.
1: Y yo también me gusta estar con mi pareja.
4: A mí también me gusta mucho estar con su pareja.
1: No. Bueno, aproveche porque mañana ella cumple años. Uy.
0: Ay, Dios.
3: ¿De verdad?
1: Sí, ¿puedo hacer esto, Roberto?
2: Uy, Dios mío.
0: No,
2: Chimuelo, cae para abajo,
4: güey.
2: Chimuelo, por favor, no.
1: Mañana.
4: Cumpleaños. Lo publicamos mañana.
0: Se está poniendo.
1: Ese es un momento de. A toda la fanaticada y toda la gente que me escucha.
7: ¿Pero regalas a la cámara?
1: A toda la fanaticada y gente que me escucha en este momento.
4: De ver la cámara.
1: A toda la fanaticada. No, mentira, serio. A toda la fanaticada, gente que me está escuchando. Sí, mañana cumple una persona súper importante en mi vida y en la vida de Pipe también.
4: Por lo visto.
1: Por lo visto. Entonces, ella sabe quién es. Manuela, feliz cumpleaños. Espero tengas un día hermoso, maravilloso, y que la vida y todos los proyectos que te prometiste algún día te estén fluyendo. Te amo.
3: Eso primero lo hace usted un, creo yo, buen ex. Y segundo, perdón, ¿eso es lo que define como migajero?
0: No, papi, eso hubiera podido ser un correo.
3: Pregunto,
0: si
3: pregunto,
0: va a dar un mensaje,
3: pregunto,
0: de lo bien.
4: Es que ahora la gente se inventó.
3: No, pero pregúntese.
4: Sí, no.
0: A mí no me parece.
4: Yo le estoy contestando. La gente se inventó el término migajero para un ex que quiere ser buena persona.
0: No, Pipe, no, me hace el favor y me respetas. Hay gente que sí es migajero.
4: Migajear, o sea, migajear es otra cosa.
3: Pedirle que vuelva. Si él hubiera dicho que...
4: Exacto. Ah, okay.
3: Entonces usted, eso no es migajero.
4: Eso no es migajero. Eso se llama ser un tipazo, huevón. La verdad. Sino que ahora cualquier cosa que uno haga, si ya no está en su relación... Yo, por ejemplo, a la mía le he rogado y me le he humillado. Y que migajero.
0: Oh, imagínate que... Pero no en la casa afuera.
3: Pero no, es una cosa.
4: Esas bobadas. Le llevaba un mariachi y que migajero. Bobadas.
3: Pero los pantalones que uno tiene que tener, Chimuelo, para hacer lo que usted hace.
1: De...
4: No, y para ser mariachi.
1: De desearle el feliz cumpleaños a la ex.
3: Sí, pero así.
1: No, pues es que ya sabe que... Es que... Y el mundo sabe que yo no la he dejado de amar, solo terminamos. Y ella no me ha dejado de amar, solo terminamos.
0: No es que yo sea así como carbonera, pero me parece que le faltó picante, le faltó un eso, le faltó un te sigo amando, le faltó algo para que uno diga que vale la pena, para que uno el ex lo moleste.
1: Yo le dije te amo.
0: Porque es que si a uno el ex lo va a molestar el día del cumpleaños, más vale que sea un mensaje.
1: Ojalá, Falcao, si estás escuchando.
2: Eso no es molestar, ella está haciendo desde el amor, desde el cariño, desde el respeto.
1: Ahí yo creo. Esa me la acaba de botar, Pipe, me la acaba de susurrar. Y es bonito. Pues no sé qué tan. Bueno,
2: vamos de nuevo. Vamos
1: cumples de uno más de vida, pero uno menos sin mí. ¿Qué tal es esa?
0: Uno más sin mí.
2: Pero dígalo con convicción a la cámara.
1: Pues es que ya sabe que yo soy malo para expresar. Por eso he terminado.

0: O sea,
1: Y si no quieres volver, ahí está Pipe.
2: No, eso sí que
3: no, no, no, nunca está. No, yo no voy a decir eso. Y si no quieres volver, es entendible. Pero meterse con Pipe.
4: No, mentira.
3: No, desde el amor, siempre desde el amor. ¿Ustedes alguna vez no le habían deseado? ¿Se le deseó feliz cumpleaños a Alex?
0: Eso para mí no va.
2: Es que yo. A ver, va.
4: Es que usted es la primera.
3: Abra su corazón. Ahora, Roberto, póngame música triste para Roberto.
2: ¿Sabe qué pasa? Que cuando yo he terminado mis anteriores relaciones, normalmente yo sí soy.
4: Termina con una orden de alejamiento.
2: Pero sentimentalmente sí. Pero porque yo, como que, no sé, hay gente que le llamará eso pendejo, buen ex, mal ex, lo que sea, pero yo sí. Me pierdo.
0: Yo soy exactamente
2: me
0: igual, Roberto.
2: Me pierdo, o sea.
3: Hay gente que se
4: queda con los mejores. Yo he escuchado muchas historias de gente que termina bien, pero usted es la primera que conozco, ¿sí me entiende? O sea, yo he escuchado muchas historias, pero personas cercanas a mí, usted es la primera persona que termina y dice, la sigo amando desde la distancia y desde el cariño y desde el respeto por siempre, y como que los dos sienten lo mismo. Sienten que no pueden volver, pero normalmente las relaciones que yo conozco, las mías ya han terminado como una mierda.
0: Mal. No, pero a las patas.
2: Uy, puta. Pero es que, ojo, yo, por ejemplo, deseo siempre cosas buenas para todo el mundo. O sea, como que si se fue, todo bien, no lo entendimos, no volvamos, o sea, no vamos a volver a saber.
4: El uno cero del es otro, la mejor
2: pero
4: forma, ya.
2: Cero es cero, ojalá le esté yendo muy bien en su vida. Cualquiera, no, vale, huevo. Pero, no, ni me voy a aparecer, ten la tranquilidad.
4: Ah, sí.
2: Ni esperaría que fuera igual.
4: Así soy
2: bajo
4: yo.
2: Bajo la forma mía de verlo. Es pero. Que, entiendo y...
4: Para mucha gente es ser buen ex, eso que dice Roberto. O sea, yo me considero buen ex porque yo no le voy a interrumpir su vida, ni le voy a impedir... Espera que tengo un chicle. Yo no le voy a impedir que usted continúe adelante ni que su vida continúe con el curso que debe continuar. Yo no me voy a entrometer en eso. No va a recibir una sola llamada mía. Y hay gente que dice que eso es ser mal ex.
0: No.
4: Que porque uno debería volver. O sea, que uno debería al menos intentar recuperar.
2: Pero es que, ¿sabes qué pasa? No, yo intenté recuperar tanto.
3: ¿En serio?
2: O sea, voy a hablar paja, pero en cualquier relación. Es como que...
4: Chimuelo va a bolear.
2: El partido... No. Entonces, pare bolas. Entonces, el partido duró 90 minutos. Y hay partidos que duraron 90 minutos y se acabaron. Y ya después del partido se acabó. Hay otros que lo suspendieron por lluvia o por mal tiempo al minuto 60 y el partido se acabó. Ese partido quedó como quedó.
3: Y hay otros que lo suspenden porque se meten tribuna a la cancha.
2: Hay otros que, por ejemplo, he llegado hasta los 120. He jugado 30 minutos más. Hay otros que he jugado 30 minutos más sabiendo que iba a perder.
4: Penales.
2: Y me he ido a penales sabiendo que no tenía equipo para jugarlo. Y perdí. Ya, se acabó. Eso no quiere decir que no lo haya. No, parce, extendí partido, jugué, metí cambios, de todo.
0: Sí, y también hay veces que pecan porque quieren estar ahí como pendientes.
4: A mí también me ha pasado que he metido cambios y me quedo con el cambio y
2: por
4: baila.
2: Favor.
0: Cuando quieren estar ahí pendientes de uno y es que no, yo lo voy a escribir es para saber cómo está, no sé qué. No, ahí puedes caer en, ¿para qué vas a estar molestando? La persona ya superándote y después un cómo estás. Y no es para volver, es solo para saber cómo estás, no me jodas.
3: No, yo este mensaje lo envié desde el amor. Ella espero lo reciba desde el amor. Y le dije que se cumplen los proyectos. Y hay una película que me gusta mucho. A mí me gusta mucho la comedia, pero...
2: ¿Le va a dedicar una película?
3: No, es que no es una película, sino dedicar... ¿Sí conoces esta película de Jim Carrey, la de Todopoderoso?
2: Sí, claro.
3: Cuando al final sabe que ya no pueden estar juntos con Jennifer... Uy, Jennifer Aniston, lindo. Y Dios le pregunta, ¿qué quieres? ¿Quieres que vuelva? Y él le dice, no, yo solo quiero que ella encuentre la felicidad que no pudo encontrar conmigo. Y le deseo felicidad. Esa parte me encanta. Y cuando, yo cada vez que veo un video de esos, le doy like y lo comparto. Porque me conecto con eso. Yo no estoy pidiendo que volvamos, solo quiero que sea muy feliz.
0: Uy, Chimuelo es un ex inmamable. Pero no por mal. Tienes muy buenos sentimientos, pero uno siempre puede estar viendo lo que él está compartiendo, la vaina diciendo.
3: No, porque nos bloqueamos. O sea, no... Lo comparto desde el...
2: Y por eso se está viniendo acá.
3: Sí, porque...
2: Porque aquí uno no... Que no puedes bloquear.
3: Bloqueame el radio a ver si puede.
0: Te persigo.
4: Bloquea la frecuencia a ver si puede.
3: A ver, ciérrame este canal, a ver. Mentira, no, te amo.
4: Ay, marica, yo no les he contado. Yo me acordé en estos días que hubo una ex con la que yo me hablaba por Netflix.
5: Esa es Beso Medio de 44.
2: ¿Que se hablaba por Tuntún?
3: ¿Netflix?
4: Me hablaba por Netflix.
3: ¿Y cómo hacía para hablarse por
5: ¿Cómo
3: Netflix?
5: ¿Cómo por Netflix?
4: Es que me toca
0: se mandaban mensajes.
4: Usted ve que uno crea varios perfiles en el team.
2: Sí, claro.
4: Pues resulta, perro.
0: Le cambiaba el nombre.
2: Le cambiaba el nombre
4: al perfil. Le cambiaba el nombre al perfil y ya le decía, hola.
0: ¿Ah?
4: Podemos hablar. ya contó.

0: Está ahorita, no me le digas nada, suerte. Y todos los días era como una conversación de una vez al día, porque yo entraba por la noche a verme una película y aparecía, no quiero que me vuelvas a hablar.
1: Pero yo era como la puerta abierta.
0: Exacto, ahorita. y yo era como, entonces bloquea la cuenta que yo la estoy pagando.
2: O sea, ¿sabes lo difícil que es tener el algoritmo? Perro.
1: Eso no se puede. Le está dejando la puerta abierta, ¿sabe por qué? Porque en el perfil, si usted quiere que la persona se aleje, y así sea solo por hacer el daño que se aleje, usted pone el nombre de otra persona y ya.
3: Roberto.
1: Y no contesta. Es que, perdón.
3: Ah, no está.
1: Si usted sigue contestando, hay una puerta abierta.
0: Estábamos cachorros, éramos niños. O sea, los dos éramos niños.
3: ¿Quién se fue de la cuenta? ¿Cómo pararon esa conversación ahí?
0: O sea, para ese momento tenía ella 30, yo 27. Ya.
1: Bueno, hacemos pausa y regresamos. Y al regreso, sí, lo siento.
2: No.
1: Al regreso, porque la gente lo ha pedido.
2: ¿Cómo así?
1: Competencia Karaoke Minion en la mañana del día de hoy. Pausa y regresamos.
2: Roberto, no, por favor.
3: Yo estoy preparada.
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1: Son las 9 de la mañana, 57 minutos. No sé qué estamos haciendo en este programa, pero bueno. Feliz mañana para todos los que se están conectando en este martes. Hoy, 12 del mediodía, comienzan los partidos. Ya estamos en 16avos de final. Ya hay el primer partido confirmado de cuartos, que será la selección de Canadá contra Marruecos. Vamos, ¿listo? Canadá. Y este viernes a las 8:30 de la noche, para comenzar el fin de semana como debe ser. Ojalá, póngale fe, colombiano, se vale ilusionarse. Yo no, vea, lo prometí, lo he cumplido. Desde que comenzó el Mundial.
2: Sí.
1: Todos los días.
3: Pero ha sido una diferente cada día, o has lavado. Tiene derecho. ¿Tiene
1: derecho? No ha lavado ninguna por ahora.
2: Uy, ni los de Ghana.
1: Por ahora. Vamos, ojalá que la selección me ponga
3: a comprar.
1: A repetir.
4: No, ni los de Punta Gallina.
1: A repetir. Ojalá. Vamos a ver cómo le va a la selección Colombia. Colombiano, póngale fe, se vale soñar, se vale creer.
4: Eso sí, si hacen gol, no abracen a Roberto ni por el hijo de madre.
1: Uy.
2: ¿Hoy estás grajillo?
1: Sí. Estoy a 20 minutos de vinagrarme.
4: No, Robert.
2: Ácido.
4: Robert, ahorita cuando saliste y saludaste a estos manes allá afuera, de verdad, si tienes un... De pronto
1: sí, pero honestamente.
4: No, honestamente, si hay un... Sí.
1: Si quieres, sí, pero sí está...
4: No, si hay un vinagre, hay un vinagre.
3: La cosa hay que decirla es mejor.
2: Ahí así es.
4: Previnagre.
1: Sí.
4: Ah, sí, hay
1: un
4: vinagre.
1: No, y sí, yo soy honesto, yo para qué te voy a decir mentiras, no.
2: Uy.
1: Los otros días no me he vinagrado, hoy está como que es más, como más pesadita, y se está ya vinagrando, ¿viste?
3: Y está como pegadita la axila.
4: Ah, hay un vinagrillo.
2: No se está vinagrando, ya hay un momento, hay un término,
1: ya se vinagró.
2: Hay un pH.
1: Está en la escala del maracuyá, ¿qué tanto está?
4: No, pH. El maracuyómetro.
2: ¿Usted se ha visto cuando un jugo de piña lo dejan fuera de la nevera?
3: Es espumoso. Dos días.
4: ¿O se ha visto cuando una guanábana se está poniendo negra?
1: Sí.
4: Huele a grajo, huevón.
1: Pero no importa. El viernes juega la selección Colombia y tengo la fe puesta en mi selección. Mi estabilidad emocional no depende de ellos, pero sí me la harían más feliz.
2: Sí.
1: Bueno.
2: Por favor.
4: Maracuyómetro. Está muy bueno.
1: Bueno, oiga, les quiero contar una cosa.
3: Dios mío.
4: Dime.
3: Estoy nerviosa.
1: Resulta, pasa y acontece.
4: Ah, ya son las 10 de la mañana. 10 de la mañana en punto. Un abrazo para todos.
2: Oiga, muchas gracias por haberse conectado.
4: Gracias
2: se les
4: a toda
2: ama.
4: La banda.
3: Esta no te salva, Felipe.
4: Gracias a toda la banda. Ey, no me pongan a hacer que yo soy muy malo, papá.
3: Esta
4: papá.
3: No te salva.
4: Papá. Yo soy muy malo para esas cosas.
1: Resulta,
3: yo soy muy competitiva y me da rabia que
4: lo mío es ser un genio talentoso, no más.
1: Resulta que vi que existe una cosa llamada Minion Singing Contest Champion. Pues, perdón, Minion Singing Contest. Es decir,
4: en español es
1: competencia
4: que...
1: de canto de Minions. Existe una competencia de canto de Minions. Atención, está la campeona. Ahí está hablando, ¿no?
5: Ah, sí.
1: Bueno, hacele pues.

0: Ahora.
1: No, le metió Axkeroxo.
0: Ahora.
2: Axkeroxo.
0: Si están de acuerdo, no, les presento.
1: No, yo no estoy de acuerdo.
0: El primer torneo colombiano de canto de Minio.
1: No,
0: quiero invitar a la gente que nos está escuchando que vaya ya mismo a los 40 Colombia y que vaya. La gente ha sugerido a lo largo de esta mañana canciones de karaoke que servirían para esta competencia Minion. Y por eso hoy trajimos 5 de los mejores exponentes del canto Minion.
2: Chafe.
0: Directamente desde Sonsón, Antioquia. El señor Juan Felipe Flores Ocampo. Directamente desde Los Llanos, el señor Chimuelo.
3: Primo,
0: el de Barranquilla. Isabela Macaulay. Desde Marinilla. Desde Marinilla, el señor Sebastián Pocas. Son los participantes del día de hoy.
3: Arranca el primo Di, camarita Di. Primo Di.
4: Yo amo el Pipe Llanero.
3: El Pipe Llanero Di.
2: Minion Llanero.
3: Bueno. Y Vivi el llanero Minion Di.
0: Quiero, por favor, primero una práctica aquí breve, rápidamente.
3: El Cumarinio.
0: Antes de comenzar con el canto, ¿cuál es, digámoslo, su mejor?
3: No,
0: sí, dame tu mejor parlamento, Minion.
3: Mi mejor parlamento, no tengo. Bye bye.
0: Bueno, muy bien.
3: Gracias.
0: ¿Su mejor parlamento, Minion, Isa?
5: Mondá pidieron.
3: No. Mondá pidieron, Mondá llevaron.
0: No.
3: Muy bien, me gusta el parlamento. El mejor parlamento, Minion, suyo. Di, bad boy. Di, papaya, di.
0: Vámonos de los llaneros. ¿Cuál es su mejor?
4: Excuse me.
0: No,
4: yo soy llanero colombiano y mexica.
0: No, pero en este momento va a ser Minions. No importa. No. ¿Listo? ¿El parlamento Minion?
4: El mío es banana. Bye bye banana. Mi buen banana.
0: A ver, Sebastián.
6: A la papaya con la papaya.
2: ¡Ay! ¡Adiós!
1: Muy asqueroso.
0: Estos 4 Minions han estado.
1: Roberto, la mía es muy. No, hágale pues.
4: Dame tu mejor Minion, Roberto. Roberto es tu mejor Minion.
1: Yo tengo un problema, es que la mía es muy gruesa para ser Minion.
0: Bueno,
6: está gruesita.
2: Se echó
1: rosado.
0: La gente le sugirió canciones a ustedes.
3: Bye bye.
0: Y por eso. Por eso.
3: Para tú.
0: Por eso vamos a comenzar esta competencia.
6: Un de wea.
0: Primer torneo colombiano de canto Minion.
4: Vamos.
6: Yo tengo un diccionario acá.
3: Papoy.
6: Mi buen banana.
3: Banana.
6: A la papaya.
0: Pipe.
6: ¿Qué? Señor.
0: A ver, diga algo en Minion.
6: ¿Para qué?
3: Hola.
0: No, diga algo en Minion.
3: Algo en banana.
0: Eso significa quiero ser primero. Vamos a arrancar.
3: No.
0: Vamos a arrancar con el señor Pipe Flores. ¿Qué canción eligió usted para interpretar?
1: Póngame querida.
0: ¿Querida Juan Gabriel? No, pues.
1: Es que la que yo
2: póngame
1: siempre.
2: Póngame querida.
4: O sea, que sería chido que era póngame banana.
1: Es que la que yo siempre canto en el karaoke.
0: Bueno, comienza esta. Que tengo mucha pena por lo que ustedes van a hacer el día de hoy. Vamos a arrancar de una vez.
2: Tengo fe.
0: Querida Juan Gabriel, Pipe es nuestro primer Minion de hoy.
6: Vamos, Pipe Lor.
1: ¿Qué voy a hacer yo aquí?
4: Vamos, Minion.
1: Suéltame la pizza, compi.
3: Vamos, banana preparado. Vamos.
0: Pero la puso
1: Ay, ahí va.
3: Banana. Por lo que quiera tu madre.
1: No sé.
0: Dale, vamos.
3: Mata moti de mi tute. Morra.
0: Va muy bien.
3: Morra mi banana. Que no me veo nada bien.
0: Vale.
2: Dale.

0: Dime por qué tú vas a volver. Oh, oh. Dime por qué tú. Dime por qué tú. Dime por qué tú vas a volver. Banana.
1: Vale.
2: No,
3: te re duro.
0: Yo no lo quiero volver a hacer.
1: Esto que nos indica que tú vas ganando.
2: Te vas para Bogotá, Minion.
0: No, ey, bien. No, yo eso no lo quiero volver a repetir nunca más en mi vida.
1: Muy bien.
0: Y yo solo espero. Yo solo espero que si tengo un hijo oculten este video tan zarrapastroso que yo acabo de no que ver.
2: Que salga el pack, pero esta no.
1: Este va muy bien, me gustó.
3: Sí, imagina que alguien coja este clip y la cague. Y se dedica una serenata con esto.
1: ¿Usted se imagina, Pipe, que por ejemplo lo llamen para hacer el doblaje?
0: ¿El doblaje de qué?
1: ¿De los Minions por esto?
0: No, pero el Minion. Del Minion Gago. No me da, es que es muy difícil.
1: Bueno,
0: pues es que yo estoy tratando, yo me voy a defender.
1: Usted,
0: yo estoy tratando de tener la afinación, porque es lo que me caracteriza. Mientras tanto, estoy tratando de llevar la melodía.
3: Los melismas
2: y
0: todo eso, ¿sí me entienden?
3: Entonces, no, pero la verdad, tú me banana.
0: Es muy difícil para un cantante tan pro como yo, pues para incursionar en ese mundo, sí.
1: ¿Qué opina usted, por ejemplo, de lo?
3: No, para tu banana. Me erizó.
0: ¿Qué le dice?
3: No, la banana.
1: Por favor. ¿Se va a hacer? ¿Usted cree que lo puede hacer mejor?
4: Yo puedo mejorar.
2: Bueno, ya dijo.
4: Porque además yo tengo la responsabilidad. Yo me disfracé de Minion el año pasado.
0: Oye, se parece a Minion.
4: Yo parezco Minion. Tengo. Bueno, vamos a hacerlo.
1: Real. ¿Usted qué canción eligió usted, Sebastián?
4: En idioma Minion se llama Banana Traicionera. En idioma español se llama Ratimunda. De Paquita la del Barrio.
1: De Paquita la del Barrio.
4: Sí, Dios señor.
2: Tanta rabia que tiene ese Minion adentro.
0: ¡Uy!
2: Pero no, buen Minion. Alócate, bebé.
1: Bueno, esto es Rata de Dos Patas, Minions Version.

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0: pregunta y le metimos, le metimos.
1: Ese es. Ese es.
2: No, dígalo en Minion. Banana.
3: Banana.
4: Si ellos están desactualizados los Minions, que yo sí que digo es que mango.
5: No. Bueno. Bien, me pareció bien.
2: La rompió.
5: La rompió.
0: Entré fuera de tono ahí, pero ahí
5: vamos con la siguiente Minion directamente desde Barranquilla. Isabela Macaulay. ¿Qué?
2: Parece los Minions morados ahí, mi madre.
0: Los villanos malos.
4: Ah, ese soy yo.
5: Isa, ¿qué canción eligió?
4: Pero usted es costeño, usted es muy rapo.
1: En honor a mis padres que les encantaba, escogí Chiquitita.
5: ¿Chiquitita de Ava? Buena canción de karaoke. Bueno, vamos, Chiquitita de Ava.
4: Guineo.
2: Mini banana.
5: Guineo. Vámonos.
4: Guineo.
5: A ver.
4: Guineo.
5: Hombre, yo veré Isa con toda.
1: Yo también, mi hombre.
5: A ver.
1: Botatuta, ti. Panapopa, ti.

0: esto?
1: Mandaquita, tabinaña. Yo vi, yo vi, ya mundo.
0: No le está metiendo.
1: Yo, yo vi, ña, ña, ña, ña, y méteme la mundo.
2: ¡No! Eso no,
0: desde la compuesta del canal de Disney. ¿Ustedes se acuerdan cuando Pati en el Manes German cantaba Fuentecilla que no, sí,
2: cuando paso por San Gil? Sí, es que siento que el tono era el idioma.
0: Fuentecilla que corre.
3: Yo pensé muy bien. Yo pensé
2: muy bien.
3: Yo pensé
2: que le
1: pasó. Entonces la mujería no fui yo, fue la misma.
3: Pásame la banana, la banana. Y empezaba a cantar.
2: No, por favor.
1: Perdón, la grosería, no fui yo, fue la minion que tengo dentro, que es bien grosera.
0: Sí, es bien grosera.
4: Roberto Cardona.
2: No, yo no.
4: Ey, Roberto, usted perdió ahorita.
3: Vamos, papel o tijera.
2: Vamos con el señor Chimuelo. ¿Qué canción eligió usted? ¿O sorpresa?
4: Yo escogí Banana.
2: ¿Banana?
4: ¿Ah? Banana. En idioma, pues. Bueno, en vamos, idioma minion, sorpréndase.
2: Vamos con la canción del señor Chimuelo. Yo no sé qué va a hacer. A ver.
5: Suelta la cara de palo.
2: No sé, pero yo le tengo mucha fe.

0: close.
1: A hrali po jes.
0: Bye bye.
2: Ehi,
3: vai, vai, vai, vai, vai.
4: No, vabbè, no,
1: non si spando. Però neanche vuole alle.
2: Vieni, vieni, vedrai.
1: Ho improvvise.
0: Banana.
4: ¡Mira, va a ser toda! ¡No puedo creer!
1: ¡Oh, pero es un loquito!
4: ¡No, qué es esto!
2: Ahí viene, viene.
1: A ver, a ver, a ver, a ver.
4: Ahí va, ahí va.
1: Dame letra.
4: Chimuelo, amor.
2: Di algo.
1: Chimuelo, ayuda.
0: Banana.
4: ¡Aplauso para Chimuelo!
2: Creatividad, creatividad, papi. Se
1: muy
2: le vale
1: bien, no, ya.
5: Buena, buena, Chimuelito, papi.
0: Dios mío.
1: José es un crack.
4: Ay, no, no.
2: Muy bien, Chimuelo. Posible. Por el momento creo que va ganando.
4: Bueno.
2: Yo no me voy de aquí sin que lo haga Roberto. No, no me Roberto, voy de ¿qué? Aquí.
1: No, la cosa es muy sencilla. Si Roberto no lo hace, no podemos volver a creer en sus promesas porque él perdió en un así piedra, papel o tijera.
5: Por favor, Roberto.
2: Y la banda también lo dijo, que todos.
1: Por eso.
5: No, Roberto, hágame.
1: Ustedes verán, ustedes verán.
2: O sea, mala ley, Roberto. Canta como Minion. ¿A ti te gusta no, esa pero... noche? Sé que lo hace.
1: Ay, pero es que... Si Roberto, si Roberto no lo hace, es un incumplido. Es un incumplido. En el idioma de los Minions sería un banana baboy. Que es piro de puta. Eso es. Eso es
5: Roberto, una cancioncita.
2: Algo suave. Si quieres, claro. Acapela.
1: No, Roberto, qué pena, pero. Le voy a elegir la canción. ¿Puedo elegirle la canción? ¿Puedo elegirle la canción?
4: Ves que se puede salir muy mal.
1: No, le voy a elegir la canción. Búsqueme ahí. Yo soy una que Roberto y yo cantamos a grito herido cada que tenemos la oportunidad.
6: La conozco. Como la flor, se por me favor, pega como
1: de Selena.
4: ¿Cuál?
2: ¿Cuál?
1: Como la flor de Selena.
2: ¿Cómo? ¡Esa!
5: Ya le buscamos acá, papito.
1: Como bad boy.
2: Como una flor.
0: Como bad boy.
1: Ay, la amor.
4: Perdón, pero
1: cuando
4: es que
1: paso por San Gil.
4: Perdón, el poco se habla del Minion de Sebas. Pues digo, el...
1: Es el como ganador.
2: Bad boy. Es el más Minion.
0: Sigue desviando la conversación.
4: No,
0: sigue
4: la conversación.
2: Mientras busca.
5: Ya la tenemos acá, sí, señor. Uribito, haga así, hazle Uribito, que usted es el que está.
2: Saca tu Minion.
1: Hágale. Como nunca, la flor le pedí, esa no la sabemos completa.
4: Una cosa. No me pagan lo suficiente para eso.
1: No, a ninguno, a ninguno. Y eso que a mí caí ni me pagan.
0: Ay, yo ni cubrí.
1: Chimuelo no le están pagando y aún así no le dieron lo suficiente como para lo que está haciendo. Qué vergüenza. Va usted,
4: Roberto. Yo no lo voy a hacer.
0: Lo va a hacer Roberto.
1: Roberto, Roberto.
0: Yo
1: Roberto.
0: Creo en usted, Roberto.
1: Sea incumplido, no sea faltón. Que usted perdió jugando contra mí en un piedra, papel o tijera.
2: No, entonces, tengo
1: así como así come de rabón para los stop y que para enojarse y que no sé qué. Entonces también tenga palabra mío y pantalones mío y parece duro la raya.
2: Y no tengo cómo defenderte, Roberto.
1: Y parece en la raya mío también duro.
0: Sí, usted también.
5: No, es que no tiene otra escapatoria.
1: Sí,
5: no tiene que hacer.
1: Sí,
5: que
1: mío, hacerlo, sí, mío. Sí, entonces hágame el favor y colaboreme y que empieces el voto también mío y me andes como rabia mío con usted. Sí, y usted sabe que pan, sí.
4: Yo soy un tipo de palabra.
1: Señoras y señores.
4: Yo no estoy de acuerdo con esto.
1: De último minuto. Llega un nuevo concursante al primer karaoke Minion de Colombia.
4: ¡Roberto Cardona!
0: ¡Eso!
1: ¡Dame como la flor, DJ! ¡Vamos!
0: La banana.
4: No, no me pasa.
3: ¡No, no!
5: ¡Mándese, pues, venga! ¡Ay!
1: ¡Ay! ¡Ay! ¡Ay!

0: Se le conoce como un trabajo en familia.
1: Ah, eso se lo voy a dar. Porque
2: así es que hablan los del Congo.
3: No, verdad, el Roberto, el minion de Roberto tiene como un gaggajo metido en la garganta, ¿vale?
0: Un gaggajo. Deja de hablar como
2: un gaggajo.
0: Eso y Lucas Berger es lo mejor que me has dado en esto. Lo amo.
4: ¿Qué estamos haciendo?
5: No fue bien.
4: Necesitamos ahora rápidamente.
3: Un ganadorcito aquí en la mesa.
4: Sí, pero vamos a pedirle notas de voz a la banda de Impresentables. Tres notas de voz.
0: No.
4: Al 316-512-8000. ¿Qué en apapaquete? ¿Quién es el mejor?
5: ¿Quién es Banana?
4: ¿Quién fue el mejor?
2: No, está claro.
0: Banana.
4: Minion.
2: Está claro, Isa.
3: Banana.
4: ¿Quién fue el ganador, ganadora de este primer concurso nacional de karaoke Minion?
2: Está claro. Pipe Flores. Está claro, Pipe Flores.
3: Es que te voy a decir algo y tienes ahí la vaina, es que te tocó de primero, papá. Y ahí es más jodido porque tú no sabes qué Minion iba a ser uno. Yo hice Minion Santanderiano, yo hice Patty, Minion con gagajo, Minion de nacimiento, no se sabe.
4: Minion bueno. De nacimiento.
2: Bueno, el verdadero Minion.
4: Hola, buenos días.
6: Claramente contundente, el mejor es Sebas. El mejor.
3: Se le da.
5: Gracias, Mafe.
2: Creo que los borré.
0: Yo soy corto y sustancioso.
6: Mi Sebas Podcast. Lo hizo excelente. Oh,
2: creo que lo borré.
4: Dos votos para Sebas. Ese ya está decidido, pero tercer y último voto.
2: Sí.
7: Le hicieron, muchachos. Buenos días.
3: Minion.
7: No, pues todos lo hicieron bien.
4: Pero
7: el mejor fue Sebas.
5: No, hombre, qué pena.
7: Sebas y Roberto Cardona fueron los mejores.
0: No, y mi tequila.
7: Para mí, no.
4: Bueno, tenemos un contundente ganador.
3: Y para nosotros, cable.
4: Contundente ganador.
2: Es que nosotros no le metimos.
4: En el primer torneo, competencia nacional de karaoke Minion, el ganador es Sebas.
5: Muchas gracias.
3: Palabras, por favor, del Minion ganador.
5: Quiero pedir gracias a la tía Piedad, mi tía Jurani. Banana Split. Que nadie agradece a la Banana Split.
2: Ah, nadie le agradece a la Banana Split.
5: Muchas gracias a todos.
2: No, qué bacano.
5: A todos que tenía.
2: Un saludo.
4: Reconocimiento especial al señor Chimuelo.
5: Chimuelo, bravo, muy bien. No, es que esa canción.
0: Esa canción es ganadora en cualquier karaoke.
3: Banana.
4: Bueno,
0: Banana.
4: Ay, no nos pagan lo suficiente. Yo espero que este video, por favor, se lo mandaba al presidente de la compañía.
2: Sí. No.
4: A Gru. Se lo mandamos a Gru.
5: En colaboración.
2: Uy, no, Roberto. Qué yo no estoy de acuerdo. Yo les dije desde por la mañana que yo no estaba de acuerdo en que hiciéramos el ridículo de esa manera, pero pues ustedes insistieron. Y
4: así comenzamos esta semana. El viernes juega la Selección Colombia y hay partidos desde las 12 del mediodía que juega Haaland, señores. 10-20 minutos. ¡Feliz mañana!
2: Vámonos.
8: Bebé, yo sé que estás trabajando.

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1: Último día del mes de junio y junto con los 40, pues vamos a hacer amena esta semana que va a ser mucho más corta de lo normal, evidentemente, por todos estos lunes festivos que nos tocó este fin de semana. Un lunes festivo bastante movidito, bastante mundialista, muchachos, y sobre todo con buenas noticias. Porque a las 12 del mediodía traemos los 40, trae una sorpresa para ustedes. Arrancamos esta hora con el Percho y algo que se llama Se lo juro, more, los 40.

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1: Todos ayer esperaban como himno que Países Bajos cantara esta canción. Es de Jay Cortés, se llama Holanda, que Holanda ayer jugó un partido bastante importante en el Mundial. Importante lo que está pasando con Colombia, porque sí, efectivamente, pues le dimos sopa y seco a Portugal, así digan lo que digan, y nos robaron en la cara. Animar esta mañana impresentable. Llego con el MT, Manuel Turizo. O Manuel Durizo, Chorizo, como le digan. Esto es el merengue. Vamos a ponerle actitud a este martes en los 40.

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1: Díganme si ya escucharon la canción que tiene en colaboración el Fercho con Madonna, y todo gracias a la FIFA. Hay que agradecerle que en este 2026 la FIFA se puso la 10 con esas canciones oficiales sobre el Mundial. ¿Qué tal les pareció la

podríamos decir que es el éxito favorito o el éxito más grande del proyecto WSOM. Es la número 5 junto a BL. Es la plena en los 40.

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0: darle fin a esa relación que prácticamente ha sido su única relación. Y luego de unos traguitos, escribir uno de sus mayores éxitos, una canción que lo internacionalizó. Y les estoy hablando de esta canción que hace Wild Fine en el 2017.
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0: Una mañana impresentable sin Morat y Silvestre Dangond no es una mañana impresentable. En este martes que a veces cuesta un poco más, Diana Restrepo los acompaña a través de los 40. Sí.

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1: Para mí es la W Sound más infravalorada. Puedo decir que para mí es mejor que La Plena y no lo voy a discutir con nadie. Me voy con el que sea en la jeta, muchachos. Ryan Castro, que se prepara para en el mes de septiembre, arranca su gira en Estados Unidos. Ese con los 40. Fin de semana se celebró el Pride y definitivamente el amor viene en cualquier forma de expresión, aceptando diversidad, muchachos. Y esta canción sonó demasiado. Se llama Beso a Beso, directamente desde Cartagena, Hamilton.

0: les quiero dañar la sorpresa que traemos de 40, porque es una voz que ya ha estado en 40. Y sí, estoy más emocionada que 10 emocionados. Así que quiero recordarles que a las 5 de la tarde llego con los chachos a Team Hater para que se programen, porque este fin de semana pasó demasiadas cosas.
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0: Una canción inspirada en Bad Bunny, más bien en Close Friend de Bad Bunny. La hizo Jay Wheeler. Se llama De Lejitos. Nos escuchamos a las

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0: es Maisac Fade Maluma haciendo Te Entiendo el remix. Esta canción dura más de 3 minutos, pero duele toda la vida. Y tú te preguntarás, ¿pero quién es esa voz? ¿Quién me está hablando a esta hora en los 40? Después de 6 años he vuelto a casa. Yo soy Camila Upegui y a partir de las 2 de la tarde, de las 12 de del mediodía hasta las 2 de la tarde, les voy a estar acompañando con todas sus canciones favoritas, con todos los éxitos. Así que siéntase libre de escribirme qué se quiere escuchar mientras almuerza, mientras descansa. Por ahora es Nicky Jam haciendo travesuras en los 40.
1: ¿Aló?
2: Hola.

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1: Es Karol G haciendo Oki Doki. A esta hora en los 40, el fin de semana estuvo con la Rosalía en el confesionario y confesó más de la cuenta. Habló de un ex que mucha gente presume que se trata de Feid y de su ruptura, y que supuestamente alguien por ahí dice que no le gustaba celebrar los cumpleaños con Karol G. Toda la noticia la pueden encontrar ya mismo en los 40 Colombia. Es Ozuna. Esto se llama Emojis de Corazón en los 40.

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0: haciendo La Villa. Hablando de estos dos que se han vuelto muy amigos y han dado mucho de qué hablar, no solamente en el Mundial, sino que hace poco salió una nueva serie de Instagram llamada Close Friends Only. Mejores amigos o amigos cercanos únicamente. Y adivinen quién va a estar ahí. Los dos, J Balvin. Y va a estar también el señor Ryan Castro. ¿Sí? Van a estar hablando de un montón de cosas y ya lo pueden incluso ver que ya está al aire.
1: ¡Qué gran pregunta! La marca más viral de Colombia son los 40. Si tienes más preguntas sobre la marca más viral, aquí estoy. Chao, bizcocho.

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2: Es Bizarrap junto a Daddy Yankee, el Big

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¡Chávate! A esta hora en los 40, con esto iniciamos una nueva hora de música. Yo soy Camila Upegui, para los que se están preguntando, ¿quién es la que está hablando a esta hora? Pues todos los días de lunes a viernes de 12 a 2. Voy a estarlos acompañando con todas sus canciones favoritas, con todos los éxitos. Después de 6 años he vuelto. Así que de una vez aprovechen y me van pidiendo sus canciones favoritas porque los voy a estar acompañando mientras almuerzan, mientras descansan. Por ahora es Mike Towers, I'll Be On The Drums. Esto que se llama 5 estrellas. En los 40, bienvenidos.

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Javier Lavoz haciendo Mi Castigo en los 40. Y hace poquito estaba pensando, ¿ustedes se imaginan encontrarse o conocer a su, no sé, a su ídolo, al jugador que ustedes más aman, al cantante que ustedes más adoran, el actor, lo que sea? 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Así que ahí les dejo por si están soñando como yo de conocer a Lucho Díaz. Pero también quiero darle la bienvenida a una de las canciones que está cumpliendo 22 años. ¡No, no! Cuando Don Omar invitó a Wisin y Yandel a hacer MySpace.

el Secret Daddy. El Big Boss haciendo Lo que pasó, pasó, de un álbum, además, muy famoso, Barrio Fino, 2004. ¿Ustedes se acuerdan de eso? No. No me toques ese vals. Ahora, estaba viendo y hay mucha gente que pregunta en Google y en demás buscadores, ¿quién tiene más plata, si Daddy Yankee o Bad Bunny? Usted no se va a imaginar lo que acaba de encontrar, la respuesta que acaba de encontrar. Según varios buscadores, dicen que ambos estarían empatados en cuanto a patrimonio, en cuanto a billete. O sea, Daddy Yankee, con toda su trayectoria, y Bad Bunny, los dos, tendrían una fortuna estimada más o menos en unos 100 millones de dólares cada uno. Increíble, ¿no? Si usted de pronto se lo estaba preguntando, pues ahí le tengo la respuesta, rapidita. Como dice Farruko y Gracie, pues ya pa' qué. Aquí están en los 40.

0: Ale Yorgaki haciendo Tranqui te puedes enamorar. ¿Adivinen qué? Pues hay gol, gol, gol, gol. Hay gol en el Mundial. El partido que se estaba disputando entre Noruega y Costa de Marfil, pues ya está 1-1. Ya Costa de Marfil acaba de anotar su primer gol. Amad Diallo fue quien anotó este gol. Así que bueno, ahí gol en Betplay Colombia. 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Ahí está para los que están súper pendientes. Esto va 1-1.
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1: 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Ahí está Ñejo.
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1: Es como un para pa pa pam pam, haciendo muy feliz. Esta canción realmente la escribió en el 2016. Pocas personas saben eso, porque en el 2020 fue que fue lanzada al público y solo en el 2021, o sea, en plena pandemia, es que se vuelve este totazo de muy feliz. Es imposible que usted esté triste y esta canción no lo haga estar feliz de alguna forma, o sea, es un himno a estar feliz sí o sí. Y en el 2022 además sacó su remix con Silvestre Dangond, con Nicky Jam. Y bueno, aquí estaba muy feliz.
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1: Es Carlos Vives haciendo Tuyo y Nada Más en los 40.

0: Señores, hay gol. Nuevamente hay gol en el partido de Costa de Marfil contra Noruega. El segundo gol para Noruega. Lo hace nada más y nada menos que Haaland. Por acá le están diciendo que es Cintia Cosio, por favor, no sean así. Respeten de verdad. Ahí está. Les cuento porque gol, este es un gol Betplay. 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El partido va 1-2, ganando Noruega en el Mundial.
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una de las canciones más sentidas que tiene BLE de su álbum. Porondo se llama Quédate. Hey, feliz tarde de martes. Qué manera de iniciar la semana. Con buenos éxitos y con muchos oyentes que están conectadísimos desde cualquier parte del mundo a través de Los 40 Radio. Qué gusto saludarlos. Como siempre, toda la buena vibra, todo el mood de 40 para que ese inicio de semana no sea tan complicado. Bueno, ayer fue festivo, entonces creo que este martes va a ser un poquito más suave. Llega este retro 40 de la Get, Arcángel, Jaga, Maki. ¿Ustedes se acuerdan de esto? Bueno, recuerdos para desbloquear, aparentemente.

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Hablar de esa canción es hablar de Justin Quiles. Se llama James. Venga, hace un par de semanas estuvo por acá en compañía de Lenny Tavares. Se vieron por aquí, de hecho, tempranito en Impresentables de los 40. Hablando un poco de esa colaboración que tienen ellos dos, ese featuring, esa unión que tienen ellos dos. También de su gira que tienen ellos dos. Bueno, es una vueltica por los 40 Colombia, nuestra plataforma en YouTube. Ahí para que chequen todo lo que Lenny Tavares y Justin Quiles estuvieron hablando al respecto. Y hablando precisamente de mundial, de todo lo que está sucediendo con la Copa del Mundo. Hoy partidos interesantes, el de Noruega. Uy, le estaba costando ahí bastante con la Costa de Marfil. Finalmente terminó 2-1. A las 4 de la tarde tenemos el partido de Francia-Suecia. A las 8 de la noche tenemos México-Ecuador. Bueno, esos son los partidos de hoy. Y allá se van armando grupos. Eso se pone interesante. Saben que por aquí vamos a tener al dato de todo lo que sucede con la Copa Mundial 2026. Llega Miguel Bueno y Juan Duque. Eso se llama Solcito. Feliz tarde de martes.

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Estamos hablando indiscutiblemente de una de las bandas más importantes de K-pop en el mundo, BTS, que son los encargados de darles la bienvenida a esa hora de la tarde a los que se van sumando a nuestra señal 40. Bueno, BTS que ya va próximo a llegar a Colombia. Los más felices son el ARMY. Ella es Aria Vega, junto a Ryan Castro, decidieron juntarse para hacer esa, la versión Premium Remix. Se llama Chévere. Aria Vega, Ryan Castro, La Costañita, Premium y a la voz.

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una de las particularidades que tiene Olivia Dean es que sus raíces son de Jamaica, pero en realidad ella nace en el Reino Unido. Por aquí estaba sonando con Benedict, una de las canciones más importantes de su carrera musical y que obviamente hace parte de nuestra programación. Oiga, ya vengo a saludar a los que se están reportando por acá en nuestro WhatsApp, 316-512-8000. Y como para seguir avanzando con todo el mood en este inicio de semana, ellos son Alexis y Fido, ponen energía esta tarde de martes.

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pero es que si vamos a hablar de despecho, no podemos dejar por fuera a los muchachos de Piso 21. En algún momento se juntaron a Cristian Nodal y el resultado va a olvidarme de ella. Bueno, seguro muchos dedicaron esa canción. De hecho, de

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0: Brian Castro, capo Gangsta con La Villa. Ya inicia el partido, interesante este partido, entre Francia y Suecia. Vamos a chequear cómo finaliza ese encuentro que estaba bastante interesante, como les decía. Francia ha tenido un par de llegadas bastante contundentes.
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0: Suecia también está ahí parado. Bueno, vamos a ver cómo avanza este partido. Igual les seguiré contando, ustedes simplemente atentos. Si de pronto por ahí se les enreda algún éxito para esta tarde de martes, mientras vamos avanzando en este inicio de semana, de una me lo deja saber. Ya vengo a saludarlos. Por lo pronto, es el rey de la disco, es Bruno Mars con I Just Might. Se los voy a dejar caer completica.

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Todo de Fade, eso se llama Trancadito, inspirado en la vieja escuela. Suena muy a lo old school. Venga, hablando de Fade, bueno, novedades musicales por ahí, la colaboración, la gran colaboración al lado de Madonna, la canción llamada Read My Lips, que ya está por ahí, en cualquier parte la pueden escuchar. No sé si ustedes pues ya tuvieron la oportunidad de escucharla. ¿Qué tal les pareció? Yeah. Sí, de pronto esa colaboración como que les llamó la atención. O quedó ahí como que, hey, colaboración de Fade y Madonna. Chore, todo bien. O si les gustó. Bueno, me dirán. Llega Rusby. ¿Cómo dormiste? ¿Cómo dormiste, bebé?

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0: ¿Está siendo superior Francia versus Suecia en ese primer tiempo? Que hasta el momento van 0-0. Es la Copa del Mundo. Así es como se vive con los 40. Y estaba Shakira junto al nigeriano Burna Boy con Die Die. Diga, ¿qué tal la otra versión de esta canción? ¿La escucharon? ¿Les gustó? O más bien se quedan con esta. Como quiera que sea, es el himno oficial de esta fiesta que le da la vuelta al mundo. Que por supuesto aquí en los 40 estamos autorizados para hablarles de lo que sucede con el Mundial. Hasta el momento, Francia 0, Suecia 0. Mira a Joel y Randy. Junto a J Balvin.
1: Joel y Randy.
0: Se llama Anaranjado.

0: Che Baby Man, Joel y Randy,
1: Joel y Randy,
0: Tessa,
1: Katie,
0: la familia, let's go.
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0: la tarde en la marca más viral de todo Colombia, señores. Bienvenidos una tarde más en esta tarde de martes a través de la marca más viral de todo Colombia. Esto que se llama Team Hater.
1: ¡Viva!
0: ¡Viva Falcao! El tigre, no, muchachos. Buenas tardes a todos los que se conectan con nosotros. Mi querido reproductor, ¿me confirma?
2: Sí.
0: Eso, ya estamos arriba. A través de @les40colombia en TikTok para que ustedes vayan a vernos. Además que si ustedes nos están escuchando en Bogotá a través de los 100.4, en Medellín en los 90.9, en Villavicencio en los 40.com.co, a través de la aplicación, que la aplicación, le digo, mi rey, que la aplicación, eso no pesa nada. Además de eso, está actualizada y está nuevecita. Y nada, muchachos, luego de este fin de semana, último día del mes de junio.
2: ¿Ya? Rápido.
0: Yo siento que la última semana de junio fue lenta.
2: Creo que las dos semanas últimas como que se pasó lento.
0: Yo sentía que no acababa este mes, pero bueno, aquí estamos como todos los días de lunes a jueves, este lunes festivito que bendito Dios nos cayó de peluche. Sí. Y pues ya estamos a través de @los40colombia. Perdóname, mi caballero, mi chocolatito, pero tengo que saludar a la hermosa, única, preciosa, inigualable, y que está sufriendo como está agarrando ese hopo como debe ser, porque está apretándolo, mi queridísima Lu da Silva. Buenas tardes, ¿cómo estás?
2: Saludos, Lu.
1: Buenas tardes para todo el mundo, excepto para los franceses.
0: ¿Qué pasó, Milu?
2: Espere, ya nos va a decir.
1: No, solo quiero decir eso, yo no estoy diciendo nada más, excepto para los franceses. El que entendió, el que no, pues también. Igual no es un secreto que los manes van a llegar a la final, si Dios los, pues si quieren también. Pero pues nada, feliz tarde, un gran fin de semana, muy futbolero. La verdad es que me hizo todos los partidos del Mundial, yo estoy... aquí, feliz,
0: enfocadita.
1: Lechuga como una fresca, pero viéndome todo. Ayer fue un lunes interesante, fue un lunes muy, muy interesante.
0: ¿Por qué?
1: Porque me vi los tres partidos de 16avos de final, tres partidos increíbles, resultados que la verdad mucha gente no esperaba.
0: Creo que sí.
1: Remontadas, penales, lesiones, mejor dicho, pasó de todo. Y pues la verdad, yo soy muy feliz viendo fútbol. El día de hoy, como que yo cada día me pongo una camiseta, depende de los equipos que jueguen ese día.
0: ¿Sí?
1: El día de hoy decidí ser neutra, no estoy con ninguno que gane el que tenga que ganar el día de hoy. Porque ahorita más tarde se viene un partido súper importante que es México-Ecuador.
0: ¿Sí?
1: Y la verdad, yo en este mundial he estado apoyando mucho a los equipos sudamericanos, ¿sí?, Latinoamérica, pero en este caso, México-Ecuador, mi corazón se divide un poco, porque por un lado quiero que gane Ecuador, pero por otro lado mi padrastro es mexicano.
0: Ah, claro.
1: Entonces, el día de hoy, pues también con el tema de Francia contra Suecia, también dije como, pues bueno, pues Francia es favorito, qué bueno que ganara Suecia, pero también dije, no me voy a poner camiseta de ninguno. Y esa mañana en el partido de Costa de Marfil contra Noruega, los dos me gustaban, me hubiese gustado que pasara Costa de Marfil, pasó Noruega, igual tampoco me molesta. Así que hoy ando con la camiseta del gran Maradona en Sevilla. Que no
0: muy
1: tiene
0: linda.
1: Nada que ver con los, no tiene nada que ver con los mundiales, pero que se sienta igual la pasión.
0: Lu, ¿tú sabes en este momento cuántas camisas de fútbol tienes?
1: No.
0: ¿No has hecho la tarea de la contarlas?
1: Bueno, voy a hacer la tarea y les digo.
0: Es un dato bastante interesante, porque para nadie es un secreto que evidentemente pues en este mood futbolista y en este mood mundialero que estamos más de uno, pues Lu es una que, déjame decirte, que los ovnis de todos los días con una camisa diferente. ¡Mi reina! ¿Esta tú no la tienes? Y bueno, mi Lu, ya ahorita vamos a seguir hablando de lo que está pasando en ese momento. ¿Quién está jugando?
1: En este momento está jugando Suecia contra Francia.
0: ¿A quién le está haciendo fuercita?
1: Pues mire, me gustaría que Suecia, pero pues Francia es imparable.
0: Bueno, y por el otro lado tenemos al caballero, al señor de señores, el chocolatito Dianita,
2: Lu, feliz tarde para ustedes, para todos los oyentes que ya están por aquí conectadísimos. Y saben que yo sé por qué Lu está así hoy con el partido de este momento.
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2: 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No,
0: hicieron gol.
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1: Sí, señor, gol a esta hora de Francia. Lo hizo el mismísimo Barcola, el futuro Arsenal, que supuestamente va para el Arsenal. Hizo el segundo gol para Francia, quien va ganando 2-0 ante Suecia.
2: 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Ahora sí.
1: No, y ojo porque con este partido, ¿cómo va? Recordemos que el primer gol lo hizo Kylian Mbappé. Ajusta 5 goles en el Mundial. Ajá. Está a uno de alcanzar a
2: Messi.
1: A Messi. Pues nada, yo estoy acá esperando que pase lo que tenga que pasar, porque
0: que pase lo que tenga
1: no
0: que
1: solamente
0: pasar.
1: Por el tema de que pase Francia, sino porque este es el rival que está esperando Paraguay después de haber vencido a Alemania.
0: Increíble, claro. Ese fin de semana sí he notado que mucha gente ha empezado a hablar, pero bueno, ahorita vamos a estar hablando de todo eso que está pasando en el fútbol, en el Mundial de la FIFA 2026. Y yo les voy a estar contando, evidentemente, lo que está pasando con nuestros artistas, con Karol G, que está siendo bastante funada.
2: Viral Karol G, ¿no?
0: Viral, evidentemente, por la confesión que hizo en uno de los conciertos que ya este mes de julio llega Rosalía aquí a Colombia.
2: Sí.
0: Pero fue invitada especial a una sección, a una parte que tiene dentro del tour, pero yo les voy a estar contando ahorita de qué pasa. Y por ahí hay otro chisme del esposo de nuestra queridísima preciosa de París, nuestra Dua Rica.
2: No puede ser.
0: Dua Rica, por ahí. No, hay mero chisme. No.
2: Pero bien, o es más como que.
0: Es como que te deja pensando. Te deja pensando ahí. ¿Será real?
1: ¿Tiene que ver algo con cachos?
0: Con una ex.
1: Ave María.
0: Una ex salió a hablar a decir. No, es que les voy a contar.
2: Pero embarrada, porque. ¿Cuánto llevan de casados?
0: No, están como recién casados.
1: Como 2 horas.
0: Están recién casados. Llevan casi como que. 15 días, 20 días de casados, y ya salió la ex, al parecer, a hacer algunas acusaciones al precioso Callum Turner, este británico actor precioso. Así que yo les voy a estar contando lo que va a pasar.
2: Bueno, venga, por otro lado, Bad Bunny, concierto de Bad Bunny en Europa, que ha sido un éxito en medio de todo el hate que le han tirado, que las canciones, que sí, que no Corea. Bueno, en fin, tuvo un invitado muy especial.
0: ¿Quién estuvo?
2: No, ahorita le cuento. Un invitado chévere.
0: Bueno, ¿qué me tiene por ahí?
2: Bad Bunny. Y también le tengo por ahí un datico. ¿Ustedes se acuerdan de pronto, dentro de su historial, de todo lo que hemos hablado, de Piff Diddy? ¿Se acuerdan del caso de Piff Diddy?
0: Ah, sí, este perro desgraciado.
2: Dianita.
0: Dueño de desgracias de Hollywood, de los muchachos, de, mejor dicho, ¿qué pasó con ese perro sarnoso?
2: Posiblemente podría estar saliendo antes de tiempo. Y antes de tiempo es casi que ya.
1: ¿Cómo así?
2: No, ahorita les cuento. Está bueno. Está bueno. La cara de Diana.
0: O sea, ¿no lo van a condenar?
2: Podría salir antes.
0: Debería estarse pudriendo en la cárcel. ¿Cómo así? Lo malo de la rosca es no estar en la rosca, ¿vio?
2: Bueno, pues ahorita le cuento bien ese datico. ¿Qué pasó, Lu?
1: No, que le acaban de meter un tiestazo a un jugador de Suecia.
2: Uy, Lu sufre por todo. O sea, Lu está mejor dicho.
1: No, yo. Aquí estoy. Cualquier cosa les aviso.
2: Bueno, pero nada, feliz tarde para los que se van sumando. Qué chévere que ustedes nos acompañen en esta tarde, bueno, de fútbol. Buenos éxitos e información. No es chisme, es información.
0: Pues.
2: Entonces ya saben que por aquí vamos a estar, como siempre, acompañándolos en Team Hater.
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0: Llega,
2: pero
0: le escucho yo.
2: Llega Fade, se llama, se lo juro, amor.
1: No, María,
0: el que deja plantada a las novias, ¿no?
2: Ey.
1: ¿Aló?
2: No diga eso.
0: ¡Aló!

0: bonito tuvo que haber sonado esa canción junto a Bad Bunny, señores. 5:32 de la tarde a través de la marca más viral de todo Colombia. Y en este martes con cara de lunes los acompañamos a través de los 40, Luda Silva, John Pisillo, directamente desde Cali. Yali. Tu locutora favorita, señora amor.
1: Una pregunta.
0: Dime, amor.
1: Hay un artista, una canción que tú digas, si me la dedican, me caso.
0: Yo ya me voy a casar igual.
1: Pero sí, igual, no, no, igual. Diga, hipotéticamente estamos solteros todos. Hipotéticamente estamos solteros todos. Y tú dices, si me dedican esta canción, me caso. Uf. De una.
2: Uy, uf.
0: Es una gran pregunta.
2: Buena pregunta.
1: Pero empecemos por Jumpy.
2: No, pues de aquí como que recapitulando qué. ¿Sí? Canción.
0: Es que sí, a mí, ay, o sea, hay muchas canciones que a mí.
1: Yo hay una canción que si me dedican, me
2: ¿cuál?
1: Caso.
2: ¿Cuál?
1: Tan natural de Pipe Peláez.
0: Sí, hay muchas canciones, pero justamente mi sujeto me dedicó una canción muy bonita, es un bolero. Ajá. Y él siempre había dicho, espera que yo no me acuerdo. ¡Ah!
1: Tengo rabia.
2: Bueno, ¿le parece si mientras
1: sí,
2: usted
1: hágale,
2: busca ahí la canción de Anita, vamos a cantar?
0: Contigo se
3: llama. 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
1: Acaba de hacer gol el señor Kylian Mbappé, que está un poco, yo creo que está adelantado, papi.
0: Fuera de lugar.
2: ¿Lo están revisando?
1: No lo están revisando, pero para mí hay que revisarlo. 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
0: Pucha, mano.
1: Y ajusta 16, creo, si no estoy mal, 17 goles en todos los Mundiales, a un paso de el señor Lionel Andrés Messi.
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2: Bueno, ahora sí, la canción es que contigo.
1: Contigo.
0: Contigo. De los Panchos.
1: Contigo aprendí que existen nuevas y mejores emociones. ¿Qué es eso?
0: Te puedo yo jurar.
1: Ah, es la otra, ya, uh-huh. Sí.
0: Te puedo yo
8: jurar. Aquí en mi boca.
0: Esa va a sonar en mi matrimonio.
1: Yo ya le dije que si puedo cantar en su.
0: Ah, sí, Luya me escribió.
1: Pero con una condición.
0: Ella va, canta lo que sea, pero que haya zurrados de comida.
1: Sí, señor.
2: ¿Ya tenemos fecha y todo?
0: No, todavía.
2: No, porque pues.
1: Pero ya te lo propuse.
0: No, tampoco, muchachos.
2: Pero está dentro de los planes.
0: Sí, está dentro de los planes, pero.
1: ¿Lo aceptarías?
0: Sí.
1: ¡Ay! Yo también, yo me quiero casar.
0: ¿Con quién? No sé, pero sí.
1: Yo tengo muchas ganas de casarme.
2: Pero esa canción tiene todo el flow. Todo el
0: es precioso. No, es que mi pareja es muy romántica.
1: Hablemos
0: de otra cosa, chicos.
1: Yo voy a entrar con el himno de la Champions.
0: ¿Qué fue lo que pasó, mi queridísimo John Pisillo, con Bad Bunny y todos los conciertos que está haciendo en Europa?
2: Venga, precisamente estamos escuchando esa canción de fondo. Se llama Tormenta. La hace al lado de una de las bandas, yo creo que icónicas, y es Gorillaz. ¿Se acuerdan?
1: Obvio.
2: Esa es una de las canciones más representativas de esta agrupación. Pues bien, su paso por Europa creo que ha marcado mucho y ha llamado mucho la atención. Bad Bunny no solamente por los invitados que ha tenido, sino también por todo el hate que hemos visto quizás en redes sociales.
0: ¿Sí?
2: Con algunos de los fanáticos que no son fanáticos, de los fans que no son tan fans de Bad Bunny, al encontrarse con canciones que de pronto como que
0: no tenían ni en el radar.
2: Exactamente. O con conciertos muy llenos donde la gente pues finalmente como que terminó quejándose de la locura localidades, donde yo adquirí esa localidad, pero estaba muy lleno y entonces estaba como muy apretado. Pues bien, uno de los grandes invitados para uno de sus conciertos el fin de semana fue Damon Albarn, sí, en Londres, precisamente vocalista de Gorillaz.
0: Genial.
1: Pero ya ellos muestran el rostro.
2: Sí. Salió ahí sentado tranquilamente en un piano, cantaron esa canción. Cantaron esa canción y también cantaron, hicieron una versión de Clint Eastwood. ¿Se acuerdan de
0: eso? ¿En serio? ¿Cómo me escucharon? Perro lindo, ¿no?
1: Voy.
0: Vamos, Lu. Vamos, Lu. Ve.

0: Bueno, hay que recordar que Bad Bunny hizo 10 fechas en Madrid.
1: Sí.
0: Tuvo 10 fechas en Madrid, ahí estuvo con Quevedo, estuvo con Davey, mucho Quevedo, invitado.
2: Cejas pobladas,
0: no, Quevedo. Quevedo, se llama Pedrito, el de Islas Canarias, mi reina. También estuvo, bueno, pues por Londres, tuvo 2 fechas y que ha dejado mucho de qué hablar esta gran, gran invitación que tuvo el vocalista de Gorillaz. Y definitivamente, pues ya está casi cerrando su gira,
1: ya,
0: ¿no?
1: Ya está cerrando prácticamente. Y de hecho, han marcado esa colaboración, bueno, concierto pues como invitado, como una de las presentaciones, de las mejores presentaciones de Bad Bunny por su paso por Europa.
0: Bueno, enhorabuena para Bad Bunny.
1: No, re bien. Mira, ¿saben que esa canción, la que estaba sonando ahorita, Tormenta?
0: Sí.
1: Creo que es de esos featurings que uno como que no sabía.
0: Yo sí la tenía muy en el radar.
1: No sabía que Bad Bunny
0: la habías escuchado en algún momento.
2: ¿Con Tormenta?
0: Con Gorillaz.
1: No.
0: ¿Nunca la habías escuchado? Nunca, ¿Tormenta? Se llama la canción, se llama Tormenta.
2: Nunca la he escuchado en mi vida. Es que yo no soy fan de Bad Bunny en realidad.
1: Ajá.
2: Gorillaz sí he escuchado una que otra, pero no tenía ni idea que tenía una colaboración.
0: Sí.
2: Y que tampoco se le pasó uno por la cabeza porque son dos artistas muy diferentes, de géneros muy diferentes. Pero me sorprende.
1: Como por ejemplo J Balvin, Metallica.
2: Es verdad, J Balvin, Metallica. A mí me gustaría que alguno de esos artistas de reggaetón algún día hicieran una colaboración con un artista de música de plancha.
0: ¿Música de plancha?
2: Sí. Es que, no sé, como que la música, yo es que yo amo mucho la música de plancha. Primero ya tengo un José con un Jay, con un Balvin.
1: ¿Por qué? Imagínate. No, sonaría bien.
0: Wow. Bueno,
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1: ¿Podría sonar bien o no?
2: Imagínese usted un
0: una Amanda
2: qué
0: Miguel.
2: Qué triste fue decirnos adiós.
1: Yo. Llega Mike Towers. Esa es la número 23. 5 estrellas.

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0: 5:46 de la tarde en la marca más viral de todo Colombia. Oiga, este fin de semana fui a una boda esperando ganarme el ramo.
1: ¿Y qué pasó?
0: Me gané, fue un orion y el hijo de perra.
1: ¿Quién se ganó el ramo?
0: No sé quién sería esa sujeta, pero yo quería darme traques este fin de semana.
2: Pero esa vaina.
0: Recuerden que la violencia no está bien, ¿ok? Estoy solamente bromeando. Pero yo pensé que la novia iba a tirar el ramo así para atrás, eso de que se empujan y eso. No.
2: Entonces, ¿cómo fue?
0: Que ahorita amarran el ramo a una soguita. Ajá. Y la que se quede con el este ahí en la mano. El ramo le amarran muchas, ¿cómo digo? Tiritas.
2: ¿Sí?
0: ¿Sí? Y cada tirita se la pasan a alguna mujer.
2: Cada una
0: y hay solamente una de esas tiritas que está bien amarrada al ramo.
2: La que jale y al
0: la que jale.
1: Que me inventaron, me dañaron.
0: Y yo,
2: pero mi ramo.
1: Tradiciones, han ido las tradiciones de los baby showers, de los matrimonios, ya nadie opone.
2: Lo han evolucionado de una manera que no.
1: Ya eso. Nadie se opone. Yo estoy esperando siempre que alguien entre a la iglesia y yo me opongo.
0: Sí. Los nombres curiosos en los bautizos. Ya no hay Heriberto. Ya no hay Don.
1: En mis tiempos se sabía que
0: Don Héctor.
1: En mis tiempos se sabía cuál iba a ser el sexo del bebé, pero cuando ya nacía.
0: Eso.
1: Cambió ya que ya. La revelación.
0: La revelación.
2: Sí,
0: cada vez es más curioso, ¿no?
2: La revelación. Las tradiciones las han evolucionado de una manera que.
0: Dios mío.
2: Que
0: pero bueno.
2: Queda muchachos. Uno ahí como que. ¿Eso qué fue?
0: Yo les tengo una pregunta, muchachos. Les tengo una pregunta porque ando preguntona.
1: Ya que ha preguntado esta muchacha. Sí.
0: De verdad, me disculpa. Lu.
1: ¿Qué pasó ya?
0: Jumpy.
2: ¿Qué pasó?
0: ¿Qué es fuera de lugar?
1: ¿Cómo así?
0: ¿Qué es fuera de lugar?
1: Uy, no. ¿Diana, en serio?
2: ¿Cómo así que Diana? ¿No sabes qué es fuera de lugar?
0: Pues es que yo no sé. Yo pensé que era que es cuando tú llegas a una fiesta sin invitación. Eso es estar fuera de lugar.
1: No, Diana. No. Mira, un fuera de lugar es cuando un jugador recibe el balón adelantando antes del último defensa.
2: Yo, Lucy sabe.
0: Pero eso quién lo decide, Lu, porque, o sea, yo veo que todo el mundo levanta la mano, al mismo tiempo todo el mundo levanta la mano y como que eso ahí nadie se pone de acuerdo.
1: No, mira, para eso está el árbitro, ¿sí o qué? El VAR.
0: El VAR. El VAR es donde uno se reúne con los amigos y ahí uno ve el partido.
2: No, pero después del partido sí se reúnen en el VAR.
0: Ah, Jumpy sabe. ¿Ve? Jumpy sabe.
1: No. Es que, ¿no? O sea, ustedes saben que me gusta mucho el fútbol, ¿sí o qué?
0: Sí.
1: O sea, yo me voy a los partidos, me sé las reglas, me sé las alineaciones.
0: Historia. ¿Va?

0: no, mejor dicho.
1: Venga,
0: me...
1: ella es tan fanática que regaña al televisor cuando hacen un mal cambio, por ejemplo.
0: La verdad es que sí, la verdad.
2: Sí, pero dígame la verdad, Lu. ¿Usted sí disfruta el partido?
0: ¿Siendo sincera?
2: Sí.
0: Sí, obvio, obvio, obvio. Pero la verdad es que yo siento que lo mejor viene después del minuto 90.
2: ¿Ah, sí?
0: Sí, señora. O sea, ahí ya... O sea, después del minuto 90 es lo mejor.
2: Ya, ahí sí.
0: Sí, señorita.
2: Bah, es que ahí sí debo decir que entro yo. Sí, porque señorita. Por fin dejan de hablar de tácticas, de técnicas, de jugadas, que aquí estrategia y que lo uno, que lo otro.
0: Exactamente. Ahí sí nadie pregunta quién hizo el gol.
1: 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Porque ¿saben por qué?
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2: Usted es de los míos, yo pensé.
1: ¿Les gusta?
2: Usted es de los míos.
1: ¿Rico?
2: Gracias por la clase.
0: Esa es de mis favoritos.
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1: Ella es Gracie Rendón.
0: Qué rico, Gracie. Gracie es mi un hijo.
1: Esto hace parte de lo nuevo. Se llama Disculpe, señor. Discúlpeme, señor.

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0: muy ácido.
1: 6:04 de la tarde a través de la marca más viral de todo Colombia en eso que se llama Team Hater. En este inicio de semana, último día del mes de junio.
0: Junio,
1: muchachos, este mes se acabó por fin. Le damos la bienvenida el mes de julio. Espero ya le hayan pagado la prima, señores. Invierta esa prima, no se la gaste. Invierta esa prima y pilas porque los dueños de lo ajeno están por ahí, vea.
2: Ojos,
1: pendientes. A cuatro ojos como estoy yo, muchachos. Le damos la bienvenida una hora más, 6:00 p.m. en Colombia. Y definitivamente, muchachos, necesito que hablemos ya, rápidamente, de lo que está pasando con Karol G.
0: La bichota, ¿qué pasó con Karol G?
2: ¿Qué pasó con la parcera, hombre?
1: Bueno, hay que decir que siempre se ha hablado que Karol G y Rosalía se odian.
2: ¿Cómo así?
1: Sí, Karol G y Rosalía se odian.
0: Ok.
1: Según el fandom, ¿no? Sí. Según el fandom, porque siempre ha existido esa rivalidad entre fandoms, igual con Shakira, etcétera, con Rihanna. Bueno, eso viene de mucho tiempo atrás. Pero resulta que la catalana Rosalía, pues está haciendo su gira, su tour Lux, su cuarto álbum de estudio con el cual está girando por el mundo.
0: Sí.
1: Y ella invita a artistas famosos en una sección que tiene dentro del show que se llama el confesionario antes de cantar una de sus famosas canciones que viene dentro del álbum Lux, que es La Perla.
0: Okay.
1: ¿Sí? Antes de cantar La Perla, tiene la sección del confesionario.
2: Señorita.
1: Ha invitado a grandes figuras, actores, actrices, cantantes, hasta gente muy famosa, reconocida mundialmente. Pero recientemente ha sido viral porque invitó a Karol G a uno de sus shows, ¿cierto? Okay.
2: Después de tanta polémica y tanta
1: después
2: cosa.
1: Después de tantos años, creo que ellos se conocieron en el 2018 en una gala. No recuerdo exactamente qué gala fue, pero ellos se conocieron y bueno, como que de ahí habían quedado hablando, no sé qué, bla, bla, bla. Karol G es la invitada a este confesionario en donde pues ahí hablan de intimidades, o sea, un chisme premium es prácticamente lo que pasa con Rosalía, cosas que los artistas en ningún lugar han hablado. Jamás. Karol G se sienta en el confesionario, le pregunta a Rosalía que tiene que confesar, ¿no? Y pues ahí Karol G dice que una de sus parejas, o sea, un ex,
2: sí,
0: nunca dice quién,
1: pero ella dice que un ex siempre le sacaba una excusa en el día del cumpleaños de él. O sea, siempre que él cumplía años, el man le sacaba una excusa.
2: Sí, al man no le gustaba pasar cumpleaños con ella.
1: No lo celebraban. Siempre le sacaba una excusa. Y ellos tenían un viaje planeado. Ellos, como pareja, iban a celebrar el cumpleaños de él en otro país. Hasta ahí, normal.
0: Ok.
1: Pero el día
2: Porque ella dijo que era en un país muy lejos.
1: En un país muy lejano. Muy lejano. Y el día en que pues ya iban a viajar, llegó Karol G con sus maletitas, ¿sabes? Se esperó ahí en el aeropuerto, estaba ahí sentada. Y el man
0: la dejó plantada.
1: El man dejó plantada a Karol G en el aeropuerto. Y es ahí donde dice Karol G que ella se baja del avión y se baja de esa relación. Prácticamente eso fue como ya la gota que rebosó el vaso. Sí.
0: De muchas cosas que quizás
1: para terminar antes la relación que tenía. Entonces,
2: vamos a unir caos. Sabemos que una relación de años. Porque ella decía que no era la primera vez que pasaban cosas así en su cumpleaños. Okay. Y pues uno cada cuánto cumpleaños. No es al año. Entonces es algo que venía pasando de antes.
0: Bueno, pregunta. Me voy a volver un poquito y es ¿cuánto duró Karol G con Anuel? Voy a dar estos dos nombres porque fueron las dos relaciones quizás más representativas y las más relevantes.
1: Hace como dos años, tres años.
0: ¿Cuánto tiempo duró Karol G con Faith?
1: Espérame. Karol G con Faith. Ajá. Y con Anuel.
0: ¿Cuánto duró con el uno y cuánto duró con el otro?
1: A ver, según nuestros datos aquí, con Anuel dice que duró 2 años y medio, casi 3 años.
0: Casi 3 años, ok.
1: Y con el Fercho dice que duraron alrededor de 3 años.
0: Ok.
1: Desde el 2019, más o menos, al 2021 estuvo con Anuel.
0: Anuel.
1: Y del 2021-22 hasta, perdón, se conocieron en el 2021-22, ya públicamente en el 2023 y se separaron en el 2026.
0: Bueno, digamos que...
2: Es de alguno de los dos.
1: Evidentemente porque no hay una otra relación más pública que la de él.
2: No, y de tanto tiempo, pues.
1: Ahí la conclusión se lo dejamos a la gente. ¿Quién es ese ex? La gente ya está haciendo sus... Pues están conectando cabos. Porque ella ya había hecho otras entrevistas antes de que terminaran con el Fer. Qué estúpida la cagué. Pero bueno. Bueno, ustedes aten cabos, muchachos. Pero evidentemente, Carolina Giraldo, pues yo he visto mucha gente que por cosas que pasaron como... En el documental que hizo con Netflix.
0: Sí, sí, sí, sí. Sí. Uy, que ahí soltó códigos.
1: Soltó muchos códigos, pero además de eso, en la última entrevista, ¿sí?, en donde revela que ella está soltera, ahí también hay muchas cosas que dejó ahí a la interpretación de cada uno. Pero la gente dice, para muchos, que Karol G es la culpable de que terminaran la relación. Sí, con el Fercho. Para algunos otros, Karol G tomó la decisión porque sintió que ya no era el lugar, o sea, que ya no, o sea, que...
2: Es que no estaba cómoda o que no, ya
1: sí,
2: no había...
1: Sí, como que estaban pasando muchas cosas que ella sentía ya no que se no estaba bien. De acuerdo y decidió irse. Entonces, he visto que le han echado la mala a la Karol G en esta relación, o sea, venga, como que...
0: Se supo, voy a volverlo nuevamente, ¿se supo por qué Karol G terminó con Anuel?
1: Nunca, yo no, no, nunca supe. Yo nunca supe si fue por infidelidad.
0: Okay.
1: Pero creo que era una de las teorías más grandes,
2: sí,
1: ¿no?
2: Infidelidad. Supuestamente fue por infidelidad. Parte de Anuel. Sí, claro.
1: Bueno, lo que se sabe es que en esa confesión con Rosalía y Karol G.
2: La Rosalía.
1: Vení,
2: pero entonces Karol G le va a abrir a Rosa.
1: ¿Le va a abrir qué?
2: Le va a abrir el show.
1: El show no. No.
2: Ya viene, ya casi, ¿no?
1: Ya, este mes de julio.
2: Voy a ir a verla.
1: Me gustaría una colaboración entre Karol G
0: y la
1: Mire,
0: Rosalía.
1: Las dos están solteras.
2: Y para que le callen la boca a toda la gente que dice que son enemigas. Ya no son enemigas.
1: Están solteras. Vienen de una relación bastante caótica.
0: Pero venga, la Rosalía sí está soltera. Porque
1: tiene una
0: parcera.
1: Pero me refiero a que las dos tienen historias de ex bastante fuertes. Listo, me retracto. No está soltera Rosalía porque está saliendo con la modelo esta que estuvimos hablando en estos días.
2: Está más bonita.
1: Preciosa. Pero las dos tienen experiencia en cuanto a
0: entusas.
1: Relaciones fuertes. ¿Ustedes se imaginan un palazo de Karol G y Rosalía? No.
2: Yo digo que ahí puede haber alguito.
1: Es más, yo puedo decir que este segundo semestre del año nos podrían estar dando una colaboración Karol G.
2: Sería hermoso.
0: Venga, ¿y quién quita que no? Que de pronto sí.
1: Ahí está para que la gente comente. ¿Quién creen ustedes que sea ese ex del que está hablando Karol G en el confesionario de Rosalía?
0: Ya sé quién es.
1: Los leemos, mis muchachos.
2: Yo creo.
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0: Bueno, hablando de Karol G.
1: Ya,
0: con tus gafitas.
1: Gran canción.

0: 6:21 de la tarde a través de los 40 en esto que se llama Team Hater. Los acompañamos de lunes a jueves, ustedes saben, 5 de la tarde siempre, mientras van terminando la jornada, mientras están empezando algunos otros. Hay mucha gente que camella esta hora y dicen, oigan, ¿saben qué? Vamos a poner los 40 porque ahí están los chachos. A mucha gente en los hospitales que también nos escuchan, a los celadores también, los de servicio de seguridad que están ahí pendientes también con nosotros. ¡Muchachos, no se duerma!
1: Venga, ¿sabe quién también nos escuchan? ¿Quién? Los bomberos.
0: Sí.
1: Sí, los bomberos. Por acá, la semana pasada nos escribieron a través de nuestro WhatsApp.
0: ¿Ah, qué sí? Chévere.
1: Que nunca los tenemos en cuenta. O sea, nombramos
0: es
1: a todo
0: cierto.
1: El mundo, pero nunca nombramos
0: es cierto.
1: A los bomberos.
2: Déjeme decirle que qué rico los bomberos.
0: En otro país.
2: En otro país. No, yo he visto bomberos acá. Bueno.
0: Sí.
2: Sí, buen producto.
0: Bueno, yo he visto bomberos en Colombia que cumplen con su labor. Pero la gracia del Señor con su belleza tal vez no los ha tocado o tal vez no los he visto. Pero
2: es que no los has visto, mi Diana.
0: En otros países yo sí he visto que son más agraciados que desgraciados.
2: Pero tanto los bomberos como los policías
1: pero,
2: en Europa.
1: Pero ¿saben por qué? Porque físicamente en otros países les exigen mucho.
0: ¿Les exige ser lindos?
1: Claro, el tema de los...
0: Bueno, ¿y por qué en Colombia no ponen eso?
2: Les exigen ser lindos, sino que les exigen es como...
1: En cuanto a entrenamiento y preparación física, les exigen
0: no,
1: bastante.
0: Pero yo he visto bomberos aquí
2: y
0: en Colombia.
2: O sea, la mayoría de los bomberos en Colombia son voluntarios. Sí, no les pagan.
0: Sí, sí. Mi padrastro fue voluntario
2: en los otros
0: y no pagaba un culo
2: profesión.
0: En la casa. Pues, ¿cómo no voy a saber? Duró 5 años de voluntario allá y mi mamá era la que reventaba en todo.
2: Imagínese.
0: No, me tenía que sacar la espinita.
1: Pero eso es un orgullo, estás representando, estás haciendo.
0: ¡Qué orgullo ese señor! Me cae re mal.
2: ¿Ah, sí?
0: Me caen bien todos los bomberos, menos ese señor.
1: Ay, Dios.
0: Que ya no es bombero, ¿no?
1: No
0: pero
1: así,
0: fue
1: no.
0: Bombero en algún tiempo en mi pueblo.
1: No sea así.
0: Sea un culo ese señor, pero bueno.
2: Está bien.
0: Vamos a saludarnos a través de Arroba los 40 Colombia. Por acá está Juan Miguel González, trabajando, ando pura contabilidad y ustedes son un parche en la tarde. Dice, hágame el favor y se me concentra con la contabilidad. No vaya a ser que se le vaya mal un número y ahí nos friegue la empresa. Hágame el favor.
2: Uy, parce, yo era la materia que más odiaba en el colegio.
1: ¿Contabilidad?
2: Uy, parce, es que había algo que llamaba como el libro contable. Y entonces le tocaba a uno hacer... Parce, toda esa cosa y tenía que quedar a uno el mismo número abajo y abajo, sí. En el mío, sí. En el mío, en mi colegio,
0: ¿sí?
2: Vea, tenía que dar los mismos números abajo. Él tiene que, el que él me diga cómo es que llama esa cosa que uno le toca, tiene que dar el mismo número al final. Tanto de los egresos como de los ingresos tenía que
0: no,
2: lo
0: mami,
2: mismo.
0: Yo no.
2: Uy, mano, vea, yo me moría porque era uno juraba, yo ya me iba a dar y cuando sí, claro. No daba el mismo número y vuelta y empieza.
0: Yo no,
1: generalmente
0: yo no.
1: Los colegios
0: privados o qué.
1: No, los que son comerciales, hay colegios que son industriales, entonces comerciales.
0: Bueno, saludamos a Sebas tu papis, háganme el favor y me saludan a Sebas tu papis.
2: Hola, Sebas tu papis.
1: Sebas tu papis, así.
0: Sí, así.
2: Sebas
0: tu papis. Envíen un besito. Sebas tu papis, por favor.
1: Saludos.
2: Hola,
1: Sebas
2: tu papis.
0: Está Yayita. ¿Cuándo vuelve el otro chico? Dice. Me imagino
2: bueno,
0: que
2: pregunta Sebas.
0: Por Sebas. Sebitas está enfermo, por eso no vino hoy. Entonces está en la casa inyectado.
1: Venga, sí, le
0: cuidándose.
1: Pronta recuperación a Sebas.
0: Está por acá Marta. Marta llega. Que está el
2: tuyo con
0: una
2: loba. Marta llega.
0: Está por acá. Hola a todos. Dice Diego Velázquez.
1: Hola, sí, Diego.
0: Chacho, saludos. Charlie Flow está también.
2: No puede ser. El mismo Carlos Torres.
1: Bienvenido.
0: La carita de Lua, ay, amor, perdóname. No. Pero algún día va a estar aquí, ¿oíste? Te lo prometo.
2: No, ya él estuvo.
0: Pero va a estar aquí.
2: ¿Aquí?
0: Sí.
1: En Team Haters.
0: En tu corazón. En tu corazón, ¿oíste?
2: Está bien.
0: Queda por acá, dice Juan Camilo Suárez, ¿qué se dice? Está Marcela Jumpy. Marcela, saluda a Jumpy.
1: Saludos a Marcelita, ¿dónde es?
0: No, solamente dice Jumpy.
1: Saludos a Marcelita, gracias.
0: Saluditos, muchachos.
1: Chequearnos.
0: Bueno, muchachos, mucha cosa que ha pasado.
2: Muchachos, ahora no volvimos a ilusionar.
0: Llorar. No me la sé, pero yo la sigo.
2: Vamos.
0: Jumpycillo, ¿Cómo así? ¿Qué es lo que está pasando con el caso de Puff Daddy? ¿Diddy?
1: Piff Diddy, Puff Daddy, Sean Puffy Combs.
0: Perro y Web también.
1: No.
0: Sí,
1: no,
0: aplica.
1: Por favor.
0: Ah, bueno. ¿Qué pasó?
1: Hay que manejar ahí el tema. Oiga, ¿ustedes se acuerdan, pues, todo ese caso de Sean Puffy Combs, todo lo que rodeó del escándalo de...
0: Sí, el man que tiene litros de aceite de bebé.
1: Bueno, un caso bastante heavy.
0: Sí.
1: Pues, fue sentenciado a 50 meses de prisión en octubre del 2025. ¿Ustedes se acuerdan que ahí fue como que todo el mundo se emocionó y que muchos decían como que no
0: iba a pagar?
1: Exactamente, y como que le faltaba más tiempo y que como 50 meses, pero bueno, ahí digamos que todo el proceso surgió, pero ahora hay un dato y es que podrían adelantar casi 2 meses la fecha de liberación de Sean Puffy Combs, de Piff Diddy, y podría estar saliendo en el 2028. Ya, casi.
0: O sea, porque inicialmente le habían dado casi 5 años. Que
1: sí.
0: A todos los cargos que tenía, siento muy yo poquito. Que creo que todo lo que ha pasado con la revelación de muchas vainas de Einstein y este man que ha hecho un montón de cosas, que hay pruebas, que han salido hasta gente. O sea, hay evidencia que demuestra todas las cosas que hicieron. Bueno, que 5 años es muy poquito.
1: El tema es que después de la sentencia, bueno, se había dicho que el 4 de junio del 2028 iba a ser como la salida. Luego se habló de que el 15 de abril iba a ser la salida del 2028, pero ahora se dice que podría quedar en libertad el 23 de febrero del 2028. Cosa que ha generado nuevamente pues el tema de este caso, lo ha revivido, por decirlo así, porque muchos afectados, pues, han como que...
0: Evidentemente, o sea...
1: Han hecho como una, ¿cómo se llama? Creo que es apelación.
2: Sí, una apelación. También sabe, Jumpy, que a veces pueden que diga, es que ya, o sea, el 28 y que de aquí al 2028 falta mucho, ¿no? Es que eso es muy poquito para una persona que hizo tanto. No,
0: exacto.
1: Es nada. Y es que precisamente la esencia de la noticia y el escándalo es porque ya está a punto salir.
0: No, y es que hay pruebas, evidencia, han hecho documentales. O sea, donde sea que usted entre a redes sociales, va a encontrar evidencia de todo lo que hicieron estos con las fiestas y denuncias, presuntas violaciones, o sea, todo.
1: Casi a finales del año pasado sucedió una situación donde un campo de evidencia, que era como las pruebas más fehacientes de que realmente pues,
0: habían hecho
1: había
0: todo,
1: con
0: sí.
1: qué acusarlo, de la noche a la mañana se quemó el lugar donde estaban esas evidencias. Vea, y esas evidencias se desaparecieron.
0: Qué raro, ¿no? Que solamente una fracción muy pequeña de esa parte de Hollywood, porque hay que recordar que el año pasado hubo una sequía, hubo mucho incendio, no sé qué, ¿verdad? Pero justamente en ese momento los censores de esa partecita de Hollywood, de esa sección en donde viven o donde habían muchas evidencias, se quemaron.
1: Y en esas evidencias aparecían nombres de personajes muy, muy, pero demasiado conocidos. Hablando de actrices, hablando de deportistas, hablando de actores.
0: La élite, perro, la élite.
1: Todo el mundo. Incluso se habla de personajes muy conocidos de colombianos.
0: Hay evidencia de colombianos, sí señor, de un expresidente.
2: Ah, sí.
0: Señora, así. La política colombiana en el
1: país. Y de pero, artistas favor. También muy conocidos. Lo que pasa es que se quemaron la evidencia y nunca salió la
2: nombre. ¡Ey, hombre!
0: Mira, la gente, vea, los Illuminatis nos quieren dominar. Mira, con nosotros no podrán. Lávense en el cerebro.
1: Diana,
0: me siento otra vez.
1: Diana.
0: Esas cosas me apasionan un montón, muchachos.
2: Sí, a mí también.
1: Casos conspiratorios.
0: Sí, me encantan.
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0: ¿El perro ese va a salir?
1: Sí, en el 2028, es lo que se dice. Bueno, Dios mío. Puede suceder nuevamente, pues pueden como que retomar el caso de decir, no, espera un momentico. Bueno, en fin. ¿Te imaginas que aparezcan las pruebas y aparezcan nombres conocidos, muy conocidos?
0: Ya existe, pero bueno.
1: Kiva, Ryan Castro, Sean Paul y Boosie Signal llegan por aquí con Bam

0: 6:43 de la tarde en la marca más viral de todo Colombia, Los 40, y es lo que se llama Team Hater.
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0: Yo no les pregunté hoy, ustedes tal vez este fin de semana les pasó algo, que les quieran tirar hate, que ustedes digan, uy, estoy.
2: Uy, sí, a las urgencias.
0: ¿Cómo así?
2: María, ¿cómo se demoran para atenderlo uno en urgencia?
0: Oh, salas de urgencia. Okay.
2: O sea, qué hospital, clínica. Horrible.
1: ¿Y por qué? ¿Del uno? ¿Te pasó algo?
2: No, sí, pues es que yo, pues una enfermita y toda la vuelta, pues como que, cierto, estaba enfermita porque pues ajá, cierto. Y pues me tocó irme por urgencia, muchachos. Estuve allá casi 8 horas para que me mandaran acetaminofén.
0: No.
2: Imagínate.
0: ¿A qué le quieres tirar tu hate, John Pisillo? Pero hate de verdad.
1: No, fíjate que no, porque ese fin de semana fue un fin de semana súper denso.

0: dos veces porque yo cuando me ingresé sola, primero entré yo al carro, yo dije buenas tardes.
1: Ahí uno creería que de pronto no escuchó. Uno dice, ajá, no escuchó, entonces una segunda vez.
0: Y mi pareja entra al carro por
1: buenas tardes,
0: casi y gritando nada, porque él se dio cuenta que yo dije buenas tardes y él no respondió. Y mi marinovio se pone iracundo un poco. Marinovio. Entonces, sí, qué mal que, pues yo sé que todos los días no estamos de buen genio. Yo sé que todos los días no somos un payaso, que estamos riéndonos en todo momento. Yo sé, porque hay días difíciles, hay días de mierda, yo sé. Pero, mire.
1: Pero todo bien.
0: La educación, mi rey, la educación. Salude a quien llega,
2: ¿okay? Un saludo a madre, le niegan ni al peor enemigo.
0: Exacto, pues. Exacto. Eso, o sea, me dio
2: un vaso de agua y un saludo, no le niegan ni al peor enemigo.
1: Sí, pero se puede estar enojada. Buenas tardes, ya.
0: Sí, pues ya.
1: Normal.
0: Ya, no tiene que decirme cómo está su día, no, cómo va. No me interesa tampoco. Normal. Pero bueno, ahora, pilas.
1: Ajá.
0: Les voy a hacer una pregunta.
1: A ver.
0: Les voy a hacer una pregunta, pero con una sola condición. Que me prometan con la mano en el corazón. Se van a poner la mano en el corazón. Ay. Y me van a decir que no se van a burlar.
2: Ay, Dios mío, Dani, ya, ¿con qué vas a salir?
0: Sí.
1: No prometo nada, la verdad.
0: Ey, por favor. Presten atención. ¿Por qué cuando meten un gol, Lu?
2: Ajá.
0: Todos se abrazan con gente que no conocen.
2: Diani. ¿Ah? Pues porque da la emoción del fútbol, Diani.
0: Yo pensé, la verdad, yo pensé que era porque ya todos estaban prendiditos.
2: Bueno, también puede pasar.
1: Eso depende del parche.
2: Sí. Es que, a ver, Diani, ¿usted sabe cuánto dura un partido?
0: Obvio. O sea, esas preguntas, obvio, claro que sí. Duran tres canciones exactas de Sebas.
2: Ay, pero es que los sets de Sebas tampoco son tan largos.
1: Exactamente, por eso es que Diana no sabe.
2: Sí, no, Dianita. Es que imagínese, a Sebas le duran las dos como 4 horas.
0: ¿4 horas? Para mí son 3 canciones de Sebas. No. Eso dura un partido. Canciones de Sebas.
1: Por eso es que Diana, usted no entiende.
2: A ver, Diani, ¿tú sabes qué es un 4-4-2?
0: ¡Ofio! Mi reina, ¿con quién crees que está hablando? Obvio, son 4 amigos. Presta atención, 4 amigos, 4 botellas, ¿sabes? Y 2 que dicen, ya nos vamos. Y terminan viendo el amanecer.
2: Bueno, formación yo sí la conozco.
0: Es una
1: famosa. Diana, oiga, definitivamente Diana nunca pierde.
0: ¿Cuándo?
2: No, pero sí, me encanta porque es que yo sí hablo de táctica, pero es que ustedes ahora me dañan todo.
1: No. A ver, aquí. Jamás. No dañamos nada. Solo jamás. Sabemos que el mejor momento no siempre es en el minuto 90. Ojo con eso.
0: Pilas, es cuando ponen la primera canción, ¿sabes? Que todo mundo canta, que canta así que se le brota la vena a uno aquí, sí, cuando canta. Sí. Eso. Y aparece el primer shot, mi reina.
2: Bueno, sí, cuando así. Todo el mundo deja de mirar la pantalla y vea. Shot post.
1: ¿Y saben con qué? 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
1: ¿Delicioso?
0: ¿Chocito o qué?
2: ¿Cómo diría?
0: ¿Un chocito?
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1: Y eso que apenas es martes, ya están calentando motores. Llega BTS con Swim.

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